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1: Oigan, hay una nueva escuela de cocina que te enseña a amasar las cosas con una parte de tu cuerpo que no son las manos.
2: ¿Cómo?
1: Ay, para que amases, amases y amases. Ahorita les digo, dicen que es muy popular hoy en día.

0: Comer.
1: Estaba escuchando algo que me llamó mucho la atención, que dice que uno en la vida tiene que tener varios hobbies, y uno de los hobbies que uno tiene que tener es desarrollar una actividad en la que tú puedas sentirte productivo, y en la lista de estas actividades estaba cocinar.
2: Cocinar.
1: ¡Qué rico es cocinar! Y más, una rica pasta. ¿Quién no le gusta la pasta? A la boloñesa. Pasta con crema, pasta al punto, el pasta, ¿qué tipo de pasta hay? Hay fideo, la de plapene, la...
2: Al feo le encanta eso.
1: Oh. Así hay, tagliatel.
2: Ándale, esa.
1: ¿Cómo es el cabello de ángel?

0: El ovello de ángel, el pelo sí, de ángel, el hilo de ángel.
1: Espagueti.
0: El espagueti. ¡No, hombre! ¡Que viva ravioli. La pasta! Los ravioli, tuto el bambino.
2: Tuto el salami.
0: Feo, es que qué rico es una pasta. Ayer me salió un video donde vi una pareja cocinando una pasta y viendo una movie. Dije, yo quiero.
2: En las películas, ¿por qué todo el tiempo cocinan pasta?
0: ¡Qué rico!
2: Yo he visto una movie. Nunca han hecho una carne asada, un steak. Pasta.
0: Es que la pasta es romántica, rica, sabe de él y todo. Ahora imagínate que ustedes, chavos, llegan a su casa y la mujer les dice: papito chulo, te hice de cenar. Y tú, ay, ¿qué hiciste, mi amor? Les hice pasta, papito, hice pasta,
2: macaroni,
0: mi amor.
2: Qué rico.
0: ¿Y qué crees? Que la hice yo, from the scratch.
1: Ay,
2: ¿qué es eso?
1: ¿Echa mano dicen, la pasta?
0: No, la que tú hiciste todo for you, no la compraste.
2: Oh,
0: te la hice del scratch. Y tú, no sabía que tenías esas habilidades manuales. Y que te diga, no, la hice con otra parte de mi cuerpo que no fueron mis manos. Yo me movía,
2: ¿qué?
0: Me movía.
2: ¿En las nachas?
0: Y yo te amasaba la masa, mi amor. ¿Eh? Así. Mira qué delgaditos me salieron los fideos, papi.
2: Ay.
0: Y tú, hola, ¿con qué me hiciste la pasta, mi amor?
2: ¿Te sacaron? Digo, ¿te salieron los videos?
0: A mí me encanta amasar la masa con mi cuerpo para ti.
2: ¿Eh?
0: Y el otro, prueba a ver si te gusta. Y el hombre decía, ¡ay, sabe a queso!
2: ¿Queso?
0: ¡Ay,
2: adón.
0: Pero si no le puse! ¿Y por qué sabe a queso? ¿Mm? Porque te la hice con los pies.
2: ¡Ah!
0: Es la nueva tendencia.
2: ¡Pasta hecha pata!
0: Amasar la masa para hacer fideos con las paturrias, con los pies.
2: Yeah.
0: Oh, ¿le pusiste hongo? Sí, el de mis pies.
1: Sí, no,
2: de
1: no.
2: Las patas.
1: Hasta ojo de pescado y de todo.
0: Hay talleres que te hacen durante 50 minutos bailar encima de la harina de trigo con agua. Entonces la ponen y tú estás ahí, pise y pise y pise.
2: ¿Como el vino? ¿Como el vino?
0: Hasta que haces que la pasta tenga textura y ya después, pues con esta pasta ya hacen los fideos en tu casa.
2: Sabe a requesón.
0: Esa no se llama pasta, se llama pata. La pata.
1: La pata.
0: Pata, la boloñesa. Pata la crema, pata lo que tú quieras.
2: ¡Ándale!
0: Pata con hongo, pata con queso. Te va a salir más barata porque a lo mejor no le tienes que echar tanto queso. Ey. Ya va a oler a queso, al gruyer.
2: ¿Y la sal?
0: También la va a tener ahí.
1: Oye, vamos, cuando quieras te invito a echar pata.
0: No, gracias.
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1: 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Por ejemplo, si siempre tiene que ordenar sus juguetes de determinada manera antes de salir o cerrar todas las puertas de la casa 10 veces antes de irse a dormir. Es importante observar si el comportamiento del menor está afectando su vida diaria. 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

0: que se llama el síndrome de la Madonna.
1: Adiós, ¿qué es eso?
0: Yo en lo personal nunca había escuchado de este síndrome. Tengo entendido que nada más nos da los vatos. O lo tenemos los vatos. ¿Eh? Vamos a recibir con nosotros a experta, psicóloga. Ella sí se la sabe todas, todas. Ella es amiga de la casa, la queremos mucho. ¡Sandy Caldera, señores!
2: ¡Sandy! ¡Sandy!
0: ¡Hola! ¿Cómo estás, Sandy? ¡Sandy!
2: Adelante, chicos, les platico, les cuento.
1: A ver, porque ¿okay? suena como va mujer. ¿Cómo yo me voy a sentir Madonna? No manches.
2: No. Ahí va, chicos. A ver. Vamos a pensar, Raúl, que tú eres un niño pequeño de unos 8 años, ¿ok?
0: Ok, 8 años.
2: Entonces yo soy tu mamá. Vamos a regresarnos el tiempo así ya bien acá.
0: Muy bien.
2: Y yo te voy a decir, ajá, Raúl, cuando tú te cases, vas a buscar una mujer que sea pura, que sea buena, que sea casi casi una santa. Y de preferencia, tú de niño vas a decir... Yo quiero que sea como tú, mamá.
1: Oh.
2: Ay, ay, ay, ay.
0: Ok, ok.
2: Ok.
0: Okay.
2: ¿Por qué? Porque tu mamá para ti que es una santa, ¿no? O sea, es lo que está bajito de Dios. Entonces los niños,
0: ¿pero qué
2: por
0: crees?
2: Lo regular dicen...
0: ¿Pero qué crees, Andy? A mí, ya que me pusiste ejemplo, a mí me tocó ver a mi mamá con otro señor.
2: Ay. Pero ¿qué pasó? ¿Sentiste bien horrible, sí o no?
0: Sí, sentí gacho. Es más, y fui el chismoso. Yo vi a mi papá con otra señora y ahí no fui,
2: pasó tanto.
0: Ahí no fui de chismoso.
3: Exacto. Qué bueno que no te pagó.
2: Porque, ¿por qué creen que la, o sea, por ejemplo, para los latinos cuando nos mientan la mamá, nos mencionan a la mamá feo, es como un problemón porque la mamá es lo más sagrado, es lo más santo que hay. Exacto. Entonces, de la mamá, el varón quiere brincar hacia la esposa. Entonces, la esposa prácticamente es una extensión de la madre. Pero fíjese, todavía me voy a ir más para abajo, La Madonna, el complejo de la Madonna, viene por la imagen que creó, se le atribuye a Leonardo da Vinci, que es una imagen de nuestra madre, de la Virgen María, ¿ok? Entonces, fíjese, dese cuenta que el hombre tiene figuras femeninas de referencia. Por ejemplo, la Virgen María, su mamá, y por ende su esposa y luego sus hijas. Entonces, esas figuras son intocables para él.
0: Claro.
2: Están todas las mujeres, menos mi madre, mis hijas, mi esposa y obviamente la Virgen María. O sea, es como que esas son mis figuras y nadie las puede tocar, nadie las puede ver, son mías. Entonces, por eso es que el hombre dice, yo puedo andar de canijo, pero mi esposa siempre va a ser mi esposa.
1: Eso, la madre de mis hijos.
2: Muy mal, muy mal, muy
0: pero
2: mal.
0: Eso está
2: muy
0: bien.
4: Mal. Muy mal.
0: ¿Cómo que está mal eso?
1: Es la reina.
0: Sí, sí, sí, es, estamos, o sea, se respeta a la esposa, a la
1: es
0: mamá.
1: La catedral.
0: Es la catedral.
2: Es que lo ideal, o sea, lo ideal es que también nos bajen un poquito del pedestal. O sea, lo ideal es que el hombre tenga una cortesana en su cama, para que no se oiga feo, una cortesana, una señorita que le haga cariño, ¿verdad?
0: Okay.
2: Exacto, o sea, que tenga eso en su cama. Y luego que tenga una dama en su mesa, o sea, esa mujer que se sabe comportar, que es una chulada, y una amiga para los momentos complicados y para los camaradas cuando ande con él. O sea, que sepa divertir, que sepa agarrar cotorreo, ¿sí? Pero el problema es que si usted, no, es que tú no. No, es que tú no puedes tomar, no, es que tú no puedes hablar así, no, es que contigo no puedo hacer esto, no, es que a ti no te puedo tocar así. Oye, pues si no me bajas del complejo de la Madonna del altar, pues ¿cómo voy a poder estar equilibrada contigo, no?
1: No, okay. se enoja, le digo a la Chayo, agarra la pala, empieza a encarbar.
0: Se enoja, no. Bueno, tú lo que quieres es un chalán. A ver, ahorita regresamos con psicóloga Sandy Caldera.

0: es amiga de la casa, la queremos mucho, Sandy.
1: ¡Caldera, Sandy!
0: Ok, entonces déjame entender esto. El síndrome o el complejo de la Madonna es que nosotros los hombres vemos a la esposa como
2: una madre.
0: Como una mujer intocable, como una mujer sagrada.
3: Algo puro.
0: Algo puro. Y no nos animamos a pedirle fantasías o cochinadas.
4: Ándale,
0: Sandy,
4: conmigo, misionero style. ¿Ok?
0: Sí.
4: Every time, ¿no? Todo el tiempo.
0: Lo mismo.
4: Pero si te vas para afuera, no, hombre, y qué bárbaro, marometa y tabla, ¿no? O sea, literal. Pero conmigo no se puede, conmigo no se puede, porque soy la santa, soy la esposa, soy la mamá. Entonces, ¿qué pasa cuando la esposa te dice, qué tenía ella que no tenía yo?
0: Ahí te vas, Sandy. Por ejemplo, yo en lo personal, siempre he soñado con un trío.
2: Ajá. Y te trajo los panchos.
5: ¿Qué esperas? Ve a tu casa ahorita, pelón, y vas a ver, nomás faltas tú.
0: Me han preguntado y me han dicho, ¿y qué? ¿A poco tu vieja? No, mi vieja no entraría en esta ecuación. ¿Cómo va a andar con otra vieja ahí? ¿Qué? Y lo que se ve es, no.
1: Ahí está, Marlon Brando.
4: ¿Y tu payito? ¿Por qué tú quieres andar así, pues?
2: Gente, de ti me da vergüenza hacer eso, Raúl, salte.
0: ¿Cómo? Entonces, ¿está bien o está mal eso, entonces, el complejo de la Madonna? Yo lo veo como respeto a mi vieja.
4: Es que mira, yo soy fan de que me respetes, de ser la niña bien, de ser la que tú presentas en tu casa, la que llevas con la familia. Okay. Yo soy eso. Y creo firmemente que las mujeres amamos ser eso. Pero, oye, pues piérdeme el respeto cuando estamos tú y yo solitos.
0: ¿Qué?
4: O sea, por algo somos
0: ¡claro! ¿Cómo que piérdeme el respeto?
4: No. Sí, piérdeme el respeto, agárremelo todo. Sí, porque soy su esposa, pues.
0: ¿Qué?
4: Estoy hablando que soy su esposa, somos esposos.
0: ¡Ay, no!
4: No se asuste, feo, no se asuste. No le saque.
0: ¿Juguetes y todo?
4: No. Mira, ya se infartó que ya lo perdí.
2: Juguetes son chidos, güey. Siempre y cuando lo ande contando.
4: No, juguetes, ¿se valen o no?
2: Claro que sí.
4: ¿Estamos en común acuerdo? Claro. Si estamos en común acuerdo y si
2: yo sí,
4: ¿por qué no? Si yo te digo no y debe haber semáforos en la pareja, bien Grey, me estoy viendo bien sombras de Grey, pero debe haber semáforos en la pareja.
0: ¿Sandy?
4: Verde es va que va, sí.
1: No te imaginabas así,
4: para que veas.
2: Verde. Semáforos en la puerta de la entrada.
4: Semáforos, fíjate. Verde es va que va.
0: Ajá.
4: Amarillo es como que déjame, o sea, espérate.
3: Lo está pensando.
4: Déjame ver si me gusta o no. Y rojo es no. Y cuando uno de los dos dice no, ese no.
2: Si hay semáforo rojo en la puerta de la entrada de tu recámara, pelón, no entres, estoy con mi compadre.
0: ¿Cómo se llega a este punto con la pareja? O sea, ¿cómo las personas que tenemos este complejo de Madonna lo podemos borrar o lo podemos superar?
4: A ver, es que no tienes que borrarlo. Cuando eres novio, analízalo, eres un pulpo. Metes mano aquí, metes mano allá y todo lo que se puede, ¿no?
0: Ajá, sí.
4: ¿Qué pasa cuando nos casamos? Como que se duerme. Como que ya no, como que ya así, como que el pulpo se durmió.
2: Se convierte en rutina, mija.
4: Creo que también, señoras, también cuando el marido ve que usted da a luz a sus bebés, usted se convierte en alguien sagrado. Es como algo bien precioso en la mente del marido, pero también sí daña, porque pues, o sea, vi cómo diste a luz a mis hijos, me caló verte así. Y pues, híjole, o sea,
0: ahora, como que, ¿qué tal si tú ya le platicaste cochinadas a tu vieja? Ya le dijiste, oye, pues como que... Yo no. Yo jamás eso... No. Entonces, ¿ahí qué?
4: Ok, a ver, eso también tengo que verlo y lo tengo que traer yo el lunes. ¿Qué onda con las creencias limitantes a la hora de la sensualidad? Porque a lo mejor sí quiere, pero tiene miedo. ¿Qué pasa? A ver, chicos, a nosotras como mujeres, fíjense lo que nos enseñan. Tú nunca vas a buscar al marido hasta que él te diga que quiere. Oye, pues qué onda. Usted calladita, usted no puede sentir. Estamos hablando de los años de la canica, ¿eh? Pero muchas mujeres se crearon en esa idea. Entonces, por ejemplo, sí quiere, pero no sabe cómo. Pues entrénela, enséñela.
0: O sea, hacen las santurronas.
4: Convénzala.
2: Mira lo que te traje.
4: Pero aguas con las aguas mansas, porque cuando se deschongan, ay, cariño, aguas, aguas.
0: Sandy, ¿dónde la gente que le quiere aprender un poquito más este tema te puede seguir en redes sociales, por favor?

0: Venimos a platicar con psicóloga Sandy Caldera. Dice que nosotros los hombres, algunos, tenemos el complejo de la Madonna. Que es así de que no, pues
1: sí quiero como tu mamá.
0: Quiero realizar fantasías y todo, pero con mi vieja no, porque es la madre de mis hijos.
1: Claro. Y te acuerdas de tu madre.
0: Claro. Ahí la tenemos a Luis con nosotros. ¡Hola, Luisito!
2: Sí, guácala, qué rico, sí, ya. Fíjate que ya se cumplió también. Le platiqué todo y. No, pues al principio yo con una, y luego yo con la otra, y luego ellas dos, y luego nosotros tres juntos. ¿Eh? Y no, hombre, loco, en eso que va sonando la alarma para allá sale, no manches.
1: ¡Ah, te despertaste, desgraciado! ¡Con el sueño!
0: ¡Ah, Luis! ¡No manches, ya me había emocionado!
1: ¡Estamos hablando en serio, güey!
0: ¿Cuántos hijos tienes, Luis?
2: Dos
0: hijos. ¿Y le entrarías con tu esposa algo sucio o no?
2: Sí y no, o sea, como que hay límites, siento yo,
0: ahí
2: ¿no?
0: Ahí está, es que sí, es...
1: duelen mucho los latigazos, ¿verdad?
0: Sí, no
1: la... La Chayo me ha dicho, quiero esta noche sentir dolor.
0: Ya tenemos a Toño. ¡Hola, Toño! Toño, no me digas que hiciste cochinadas con tu esposa, loco.
3: Ah, pues cómo no, claro que sí. Neta. Ya sabes, el consejo de la abuela, a la mujer bien bebida, bien comida y bien comida.
0: También, Toño. Oye, carnal, ¿y qué fantasía?
1: ¿Qué hiciste, güey?
0: Accedió tu esposa.
1: A ver.
3: Ah, no, nada loco. Como que posiciones, rock and roll acá chinito.
0: Ok.
1: ¿El qué?
0: Rock and roll acá chido, cotorreo. ¿Juguetes, Toño? ¿Juguetes qué tal?
3: No, es que no le gusta jugar carritos, entonces...
1: Ese es peor.
0: Oye, ¿qué tal, por ejemplo... exhibicionismo? Hay mujer, hay personas esa que no, les gusta, wey, como que los vean a alguien más en lugares públicos.
3: Fíjate que hace ya un buen de tiempo, porque nunca he sido infiel.
4: Pero es que así como, no, pero, sé, ¿no?
1: ¿Cómo? ¿Tú, a ti te gusta exhibicionismo? ¿Tú lo harías?
4: No creo.
1: ¿No?
4: No creo.
0: Por ejemplo, en un cine, balcón. ¿Qué tal en un balcón? Mira, tenemos a Adriana con nosotros. Hola, Adriana, ¿qué peteo? Adriana, ¿cuántos hijos tienes, Adriana?
5: Cinco
0: hijos.
1: Por la misma.
0: ¿Y tú ya realizaste fantasías así con tu marido?
5: Claro, varias.
1: ¿Cuáles?
5: Al marido hay que complacerle con casi todas las fantasías que él quiera, porque es como una relación se mantiene.
1: Eso, y estás oyendo, Chayo.
5: Sí.
4: Te ven envenenada,
5: Chayo. Tenía la fantasía de estar con dos a la vez y...
1: ¿Qué? Espérame. ¿Dos mujeres o dos vatos tuviste?
5: Dos mujeres.
1: No pregunto.
4: Oh. ¿Qué?
1: Ay, se la cumpliste.
0: Adriana, ¿de quién es esa fantasía? ¿Tuya o de él?
5: De él.
0: ¿Cómo te la platicó?
5: Fíjate que siempre hemos sido bien abiertos. Desde que nos conocemos, tenemos 26 años juntos.
0: Wow.
4: Oh, ya, bastante.
0: Sí. Yo tengo 25 y ya es como mi hermana, mi vieja.
5: Sí. No, pues es que hay que poder tener confianza uno en el otro para poder decirle lo que desean, porque precisamente por eso muchas veces los hombres van y buscan otra parte, porque pues se aburren, o porque la mujer, ay, yo no voy a hacer eso, ay, ¿cómo crees? Claro. Eso, tú quieres verte a la calle.
1: Oye,
5: no,
1: ya, bien, ¿y a quién invitaste, a la comadre o quién
0: crees que soy? Dicen, Adriana.
5: No, pues,
1: ¿a quién?
5: Fue una persona que tenemos conocida, pero no vive aquí, o sea que está retirado, pues, la persona y todo, y allá se queda.
1: Ahí está, linda.
5: La fantasía, pues.
1: Sí, se puede. Te lo está diciendo una que ya lo logró.
0: ¿Y tú también le entraste con la chava? ¿También besitos y caricias y todo?
5: Sí, pues eso es lo que él quería.
1: ¿Qué?
5: Él quería ver.
6: Y luego, todavía con esa boca, besaste a tus hijos, Adriana. Con esas manos pecaminosas, acariciaste a tus hijos.
5: Después de que me bañé y todo, sí.
6: ¡Ah!

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3: Y vamos a platicar de la inflamación, porque es una palabrota que todo mundo lo está platicando en medios sociales de cuidado con la inflamación crónica, cuidado con esto. Bueno, les voy a explicar qué cosas tenemos que poner atención al momento que nosotros nos estamos teniendo un problema con el peso, no nos estamos moviendo y estamos estresados. Esto crea muchos problemas en nuestro cuerpo y la resolución de todo esto no es una vitamina o una poción mágica, es realmente evaluar cómo podemos controlar nuestro peso para tener un peso saludable, asegurarnos que nos estamos moviendo y sobre todo manejo de nuestro estrés, ya sea familia. Suena imposible, pero estas tres cosas son las cosas básicas que cada uno de nosotros podemos hacer para mejorar nuestra vida. Al momento que hacemos esto, nos movemos hacia adelante, hacemos todas las cosas increíbles y además podemos hacer una gran diferencia en nuestra vida.

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0: hay políticos bien desgraciados.
1: Güey.
0: Que se embolsan todo el dinero en vez de darle a la comunidad. Reciben dinero de parte del distrito, de la ciudad, del estado, yo qué sé, ayuda federal. Y no le dan nada a la gente. Y especialmente a la gente que está pasando por un momento muy, muy difícil. Hubo unas lluvias bien fuertes, torrenciales, en el estado de Coahuila, para ser exactos, ahí por el área de las afueras de Torreón, donde son zonas rurales. Y sí, hay ranchitos, hay ejidos y todo el pedo, pero hay unas áreas que también tienen bastantes hogares. Y hay mucha necesidad, hay muchas criaturas. Y este regidor de Torreón, durante los torrenciales, dijo... Yo tengo que salir a ayudar.
1: Ayudar, qué
0: tengo
1: bueno.
0: Tengo que llevarle.
1: Yo creo que es lo chido de un...
0: Se tocó el corazón, hermano.
1: De un político que ayude. Sí, qué bueno, sí. Qué padre, me
0: es
1: gusta.
0: Es muy raro que un político diga, sí, de corazón, yo voy a salir a ayudar.
1: Sí, porque
0: y
1: se
0: que
1: lo clavan.
0: Le caiga el agua. La mayoría se clavan el billete. Y él dijo, ¡ahí voy! ¡No se me desesperen! ¡Aguanten la vara! Dios aprieta, pero no castiga. ¿Cómo se dice esa manera?
1: No ahorca, no ahorca.
0: Eso no ahorca.
1: Sí.
0: Y yo, como soy un buen regidor del estado de Torreón, me sacrificaré e iré a sus hogares uno por uno. Uno por uno, y les voy a entregar lo que se necesita para poder evitar tragedias y desgracias durante estos aguaceros torrenciales. ¿Cómo se dice?
1: Eso.
0: Torrenciales.
1: Torrenciales.
0: Y el agua se oía y caía. ¡Ay, ay, ay! Llamá, decía el regidor. Pero ahí firme.
1: Wow.
0: Firme con sus ayudantes. ¡Síganme, los buenos! Y ellos traían cargando unas cajas pesadas.
1: ¡Órale!
0: Y se fue por todos los hogares.
1: ¿Despensas?
0: De ahí, del área de Torreón. Ojalá hubieran sido despensas.
1: ¿O no eran despensas?
0: Les di unas bolsitas a cada uno de plástico, unas bolsas negras para que se taparan la cabeza.
1: ¿Cómo?
0: Todos creían estar en la puerta creyendo que les llevaba despensa, comida, dinero, yo qué sé, para que no se moje tanto.
1: ¡No!
0: ¡Te lo juro! ¡Son 17! ¡Ay, son muchos! ¡Dale 10 bolsas nomás!
2: ¡Qué mal!
1: ¡Bolsas negras!
0: Eso sí, tan gruesas zonas, ¿eh?
3: Pero por lo menos dio algo. Hay políticos que ni bolsas dan.
0: Y sí, cierto.
1: No, don Tela, pero ya ni la burla perdona, bolsas.
0: Pero yo pensé
1: no
0: también.
1: No manches.
0: Yo pensé que iba a llegar con bolsas de mandado, con ayuda a unas canoas o algo.
1: Impermeables, sí, algo. ¿No? O sea.
0: Una bolsa por cada uno. Ya, y anda la gente. Todas andaban vestidos de
3: negro.
0: Cuando
3: llueve, hasta una bolsa andan buscando.
0: Sí.
3: Está bueno.
0: Yo uso las bolsas de la marqueta para los zapatos cuando no quiero que se me mojen las botas y está cayendo mucha agua.
1: No, güey, pero los políticos ganan retierta lana, feito.
0: No, y todo y lo luego, que se clava.
1: Hay presupuesto, güey. ¿Cómo se va a andar?
0: ¡Echa ese presupuesto para acá! Pidió presupuesto para miles de gentes. ¿Sí? Como para comprarles comida, medicina y todo ese pedo. Pero no, dijo. Ya sé. Esta idea está mejor. Para que no se enfermen de la gripa.
2: Una bolsa.
0: Una bolsa.
1: Una bolsa.
0: Y allá andan todos de negro ahorita con...

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1: ¿Qué tal? Muy buenos días, les saluda Eli Venegas y este es el breve informativo del bueno, la mala y el feo. Donald Trump no cesa en sus ocurrencias y ahora sugiere rebautizar a un océano con su apellido. En su afán de cambiar de nombre a las cosas para darles un toque más nacionalista, el presidente Donald Trump ahora apunta hacia un océano al cual sugiere rebautizar con su apellido. Durante su participación en un meeting celebrado en Clarksville, Tennessee, el republicano generó risas y aplausos al plantear la posibilidad de modificar el nombre ya sea al Océano Pacífico o quizá al Océano Atlántico. Republicanos rebelan contra Trump por acuerdo para importar diésel ruso y aliviar los precios. El presidente Donald Trump enfrenta una creciente resistencia en el Congreso por su decisión de permitir la entrada de diésel ruso a los mercados, una medida que legisladores republicanos y demócratas consideran contraria a las sanciones impuestas a Moscú por la guerra contra Ucrania. Y el Departamento de Justicia de Estados Unidos investiga a cadena de televisión por suspensión de cobertura a Trump. El Departamento de Justicia de Estados Unidos investiga 5 cadenas de televisión después de que suspendieran brevemente su cobertura en pool del presidente Donald Trump, informaron medios estadounidenses. Hasta aquí llegamos con el breve informativo del bueno, la mala y el feo. Les informó Eli Venegas. En redes sociales, Eli Venegas Radio. Excelente lunes.
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2: Regresamos con los chistes estúpidos. Paisanos, si tienes uno, márcanos de volada, ¿eh?
3: 1-855-370-3100.
2: Sácate el más cotorrón, el que hace reír a todos ahí en las fiestas, compadre.
3: Very good, very good.

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1: Vamos con los chistes estúpidos. Ahí te va el teléfono, paisano. Es el 1-855-370-3100. El otro día le dije a mi vieja, la sargento, le dije: oye, gorda, ¿qué pasa? ¿Qué planes tienes para Halloween o qué?
2: Ay, no, dice, yo voy a dormir.
1: ¿Qué pasó? ¿Y no te vas a disfrazar?
2: Pues sí, voy a ser la Bella Durmiente.
1: Ay, qué bonito.
3: ¡Está bien!

0: Ok, buenísimo, me encantó.
1: Después de este chiste de alta comedia, sigue Paola Sasso.
0: Yo le sigo.
1: Adelante.
0: Oh my God, oh my goodness. Fíjense que era un elote bien triste.
1: Oh. Ay, ¿qué pasó?
0: ¡Pobre elote! Ay. Él sufría muchísimo.
1: ¡No, hombre!
0: Ah, decía, no, qué tristeza. ¿Y saben por qué el elote fue al psicólogo?
1: ¿Por qué?
0: ¿Por qué? Porque se sentía desgranado.
2: ¡Ay! ¡Pobre elote!
3: ¡El pelón! El pelón, Pau, ¿sabías que era policía?
0: También está desgranado.
3: Aparte de que se lo desgranaron anoche, se sentía policía.
0: Oh, my God.
3: Sí, claro. Andaba ahí tratando de salvar gente y fue a San Francisco.
0: Ajá.
3: Y que pasa por el puente y de repente había una morra que está en la pura orilla del puente como queriéndose tirar y se baja el pelón y le dice, ¡ay, ay, ay! ¿Qué traes? ¿Qué traes? Me quiero tirar, esta vida ya no me gusta.
0: Sí.
3: Y la morra se le queda viendo y el pelón le dijo, ok, pues, antes de que te tires, dame un besito.
1: Okay. Claro, claro.
3: Y que la morra se le acerca y se le prende y,
1: no.
3: Y se delegra.
0: Chico.
3: Y el pelón le dijo, ¿sabes qué, mamacita? Este es el mejor beso que me han dado en toda mi perra vida.
0: Ay.
3: Y ahora sí dice, cuéntame, ¿por qué te quieres tirar? Y la morra dice, es que mi papá no me deja vestirme de mujer. No, pero estaba bien buena.
1: Y ya no se mató.
3: No,
1: ya. Ay, qué bueno.
0: Le salvaste la vida, pelón.
1: ¿Tenemos? No. Ella me la salvó a mí. Hola, Toñito.
4: Hola, buenos días.
1: Buenos días. ¿Qué onda, Toñito?
4: Oakland, California.
1: ¡Oakland!
3: ¡Ay, ahí andábamos ahorita con el chiste!
1: Cuenta tu chiste, estúpido.
0: Justo era de ahí.
4: Ahí te va mi chiste estúpido. Venga. Primero, ay, ¿cómo hace frío en la cima, pelón?
1: ¡Ay, papá! ¡Güey! ¡Enchamarrados todos estos jornadas!
3: ¡Al ratito vienen los deportes! ¡Cállense y cuenten chistes!
4: Oye, esto es uno cortito para Don Telaraño Production.
3: ¡Bring it on!
0: ¡Ay, Dios!
4: Ok. Oye, pelón, ¿tú sabes qué le regalaron a una niña sin brazos?
1: Ah, no, se ve bien gacho esto, bueno.
3: My God, va a estar bien bueno.
1: Una niña sin brazos, no.
3: ¿Qué le dieron? ¿Qué le dieron?
4: Yo tampoco, porque todavía no lo he abierto.
1: ¡No!
0: ¡Qué feo!
3: ¡Ni con los dientes lo pudo abrir!
1: ¡Cállese! ¡No, no! ¡Qué gacho!
0: ¡Qué gacho, don
1: Tela! Yo pensando, no sé, una muñeca.
3: ¡No sabe! ¡No sabe!
1: No.
3: ¡Ey! Tenemos ¿qué sigue?
1: A Javi con nosotros. Hola, Javi, cuenta tu chiste estúpido.
3: A correr gente.
5: Ahí va mi chiste estúpido. Saludos aquí desde Chicago.
1: ¡Chicago!
5: Resulta que le llama el feguito al pelón. Le dice: ¿qué onda, loco? Acá nos estaban esperando dos morrillas, ya sabes, ya les di boletos. ¿Vamos a ir o no?
0: Chelsea,
5: y dice el pelochas: no puedo, feguito. Estoy en un trabajo de un proceso acuapérmico de vidrio, de cerámica, de porcelana, con mucha presión alterada. Y dice el feguito: ¿qué dijiste, loco? Ya es que estoy bien estúpido, no entiendo. Dice el pelochas: es que estoy lavando los trastes aquí ya enfrente de la sargento.
0: Oigan, hay canciones que la gente pone y dice: ¡ay, pásame el tequilita, pásame la elodia, pásame la chela, pásame el ron! ¿Qué canciones escuchas y te dan ganas de tomar, de beber? ¿Cuál?
1: A mí, en lo personal, las de Tigres del Norte, bien perronas, esas canciones están bien chidas. Las de Tigres, las de Vicente Fernández.
0: No, ¿sí? Hombre, esas están re buenas. Pues fíjate que esas las cantan unos artistas bien ganadores.
1: Exacto.
0: ¿Cuál es tu artista favorito de todos los tiempos?
1: Los Tigres.
6: Tigres del Norte, para mí.
0: Bueno, pues ¿cuál es ese artista? 1-855-370-3100. Pero solo uno.
1: Tigres. ¿Eh? Me quedo con Tigres del Norte.
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16: 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Una, si nosotros nada más hacemos ejercicio el fin de semana, sábado y domingo, y lo hacemos intenso, es una receta completa para que podamos desgastar nuestras rodillas y nuestro cuerpo y esos músculos. 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

0: que amas, que adoras, dices, este es mi favorito de todos los tiempos y nadie me lo cambia, nadie me lo quita. Y tú escuchas una rola, otra rola, otra rola y dices, ¡ay, dolor, ya me volviste a dar! ¿Cuál es tu artista favorito de todos los tiempos? Solo tienes que decir uno en la historia.
1: Solo uno.
0: ¿Cuál?
2: ¡Ay, ay, ay!
1: A ver, a mí en lo personal, yo creo que no va a haber otro que me llegue tanto como los Tigres del Norte.
2: No, yo sé, güey.
0: ¿Por qué tanto me has tanto, más que los Temerarios? También los amas tanto,
1: fíjate
0: tanto.
1: Fíjate que yo los Temerarios de niño no me gustaban. No me gustaban nada.
2: ¿Y de niña
1: de
2: sí?
1: De niña sí. No. De niño no me gustaban los Bukis. Sí. No me gustaban Temerarios. No me gustaban muchos grupos que ahora sí me gustan.
0: Sí.
1: Pero los Tigres siempre.
0: Siempre.
1: Siempre, toda la vida.
0: ¿Dónde los escuchaste que te impactaron
2: desde entonces
0: tanto?
2: No deja de ser niña.
0: ¿Dónde te impactaron
1: de
0: tanto?
1: Morrillo, de morrillo, porque salían en la radio.
0: Sí.
1: Yo grababa la hora de los Tigres del Norte, por ejemplo. Llegaban a Chihuahua a conciertos y yo nada más escuchaba los comerciales. No, obviamente, pues no podía ir ni nada. Pero
3: este 25 de octubre, no te pierdas el Parque Internacional
0: Tigres del Norte.
1: Y yo así de, ay, güey, tenía perrón ir. Y luego, mi hermano también.
0: Sí.
1: La Ola la Troca ponía de Tigres.
0: O sea, por tu hermano y por la radio.
1: Tenía una prima, que también de repente, de la edad de mi carnal, me daba ride, me llevaba a la casa de mi primo.
0: Y los oía.
1: Y iba escuchando puras de Tigres del Norte.
0: ¿Y cuál era la que más oían?
1: Uy, en aquel entonces, ¿qué sonaba? La de...
2: ¿Qué año era?
1: 1987, 86, 87. Yo creo que traían el disco de Inolvidables. Los Inolvidables Tigres del Norte. No, güey. Inolvidables. Era, traían esta rola.
2: Cuando la chiquilla, Raúl se llamaba ella.
0: ¡Ay, dolor!
2: La niña.
1: No, yo creo que traían la de Mi Buena Suerte en aquel entonces, que era la que jalaba.
0: Esa te hizo enamorarte de ellos. Les dice, I love you, Tigers, I love you.
1: Y la de el disco, el cassette de La Garra, del 90 y cúbole, esa es.
0: Oye, ¿y qué pasó cuando por fin los viste? Cuando los viste en vivo, ¡ay, qué
1: sus! Sí, a correr, a tomarme la foto, a saludarlos. De hecho, fui solo ese baile.
0: Sí.
1: 15 años tenía yo. Me paré enfrente.
0: ¡Te amo!
2: ¿Fue cuando quemaste el sombrero de tu hermano? ¿Qué pedo?
1: No, güey, no, eso fue antes. Oh. Que mi carnal llegó acá dibujado. Sí. No, pero ese
0: ya,
1: baile...
0: Ya llegó quemado él.
1: Dije, los tengo que ir a ver. Los Reyes Locos tocaron, ¿se acuerdan de Los Reyes Locos?
2: La neta no.
4: Eso, güey, que me rompía el corazón. Esa muchacha me rompió el corazón.
1: Estaba Fito Olivares.
2: Ah, sí, Fito, sí.
1: Y los Almers de Chihuahua.
2: Fito Olivares.
1: Gira.
2: Gira.
1: Y los Tigres.
0: ¿Cuánto tiempo ahorraste para irlos a ver?
1: No, estaba trabajando acá en los Estados Unidos.
0: Sí.
1: Estaba trabajando en el melón. Trabajaba en la cebolla, en el rebote de la cebolla. Y me colé un fin de semana. Que iban Tigres. Le dije a mi jefa, ¿sabe qué? Van a estar Tigres, voy para allá, me voy a quedar con mi carnal en su casa. Y me lancé a ver a los Tigres del Norte. Me le arrimaba una morrilla, güey. Hey. Me le arrimaba. Cuando estamos todos apretaditos. Hey. Y allá como que no se quitaba.
0: Como en el metro,
1: Sí, sí, sintió el rigor.
0: Súbale, hay lugares.
1: Sintió el rigor,
2: la quijada nomás, así por la nuca.
0: ¿Y tú, Feo? ¿Está vivo o muerto?
2: Juan Gabriel.
0: ¿Pero lo viste en concierto o no lo viste en concierto? Qué triste.
2: Tuvimos la oportunidad de entrevistarlo y se enfermó en Las Vegas de un virus en el estomaguito.
0: Ay, no.
2: Y después nos llegó la noticia. Lo van a entrevistar el viernes antes de que empiece sus conciertos aquí en Los Ángeles.
1: Estaba esperando esa entrevista con mucha ansia.
0: Qué triste.
2: Y luego dije, voy a conseguir algo para darle los pies y darle un masaje. De show, de cotorreo. Porque siempre lo he admirado. Y no, tampoco, también se nos canceló y ese fin de semana falleció.
0: Ay, no, qué feo. Ay. No, qué triste.
2: Pero qué
0: Pero chulada. Sí lo escuchas siempre, todo el tiempo.
2: La diferencia. Sí. La diferencia.
0: Ay.
2: Me trae recuerdos bien perrones. Pero no, cualquier rol de Juan Gabriel te mueve.
0: Sí.
2: Cualquiera. Tú la pones y algo te identifica con él.
0: Y
2: con
0: los machín.
1: Y deja tú, con los años se convirtió en Juan.
2: Aunque no quieras.
1: ¿Ya te hiciste,
2: sí.
1: ¿Qué pasó?
0: Es que Juan Gabriel lo puedes escuchar en la fiesta, en la reunión familiar, en el dolor, en el amor.
2: En una peda, Juan Gabriel.
1: Sí, le andas dando unos
2: besos. Con una botella, se ando besando el pelón.
0: O sea, tu compadre y yo soy tu compadre.
2: Yo puedo hacerte con que un beso de
0: tal y cual sin condiciones.
1: Hermoso. ¿Tú, Pau, cuál es el artista?
0: Yo, por eso.
1: Solo uno.
2: Ay, ya sabes.
0: Ay, lo amo. Sí. Amo Luis Miguel. Me encanta Luis Miguel. Fíjate que yo tengo el recuerdo de mi madrina viendo a Luis Miguel en la televisión y brincando en un colchón. ¡Ay, Luis Miguel!
2: ¿Tu madrina?
0: Sí.
2: Qué ridícula la señora.
0: Uy, si la hubieras visto, te hubieras enamorado de ella. ¿Eh? Guapísima. Era una mujer de Tabasco, queer power, tenía el cabello así. Era como tipo Niurka.
1: ¿Tenía? ¿Ya murió?
0: No, pues en esos tiempos.
1: Ah.
0: Hermosa. Y gritaba y se emocionaba. Y yo escuchaba a Luis Miguel. Y me gustaba mucho su música desde niña. Entonces, lo escuchaba, me hacía muy feliz y todo. Luego ya lo vi, dije, qué guapo es. Me encantaban las modas.
2: ¿Lo viste en persona?
0: Pues lo he visto en varios conciertos, pero me tocó un concierto. Este estuvo muy, muy top porque yo estaba como en sexta fila. Pero en el Auditorio Nacional en México, en ciertas canciones te dejan acercarte al escenario. Entonces me dejaron acercarme al escenario, me hice amiga como de seguridad y me dejó todo el concierto enfrente.
1: Ah, qué
0: Luis
1: perdón.
0: Miguel me agarró la mano, me dio una flor, lanzaron pelotas, yo agarré una pelota. ¡Fue el mejor concierto de mi vida!
1: ¡Qué chido!
0: No, lo amo, no me lavé esa mano.
1: ¿Ibas? ¿Y con quién ibas en ese concierto?
0: Iba con amigos, pero los dejé solos. Yo me quedé enfrente, full.
1: Y todos, ¿y Paola? ¿Dónde quedó?
0: Paola enfrente, así. ¡Ah! No me sacaron de
1: oye,
0: ahí.
1: Y de casualidad digo, ¿por qué esto lo he escuchado? No sé, pero ¿no te habló Luis Miguel? Dicen que le echa ojos a morras.
0: Sí.
1: Y luego manda sus guaruras.
2: ¿Qué?
0: ¿Luis Miguel?
1: Sí, dicen.
0: ¡Ay, Luis Miguel!
1: Que así de que, ¡ey, aquella!
2: Sí, cierto.
1: Ya tiene sus señas.
2: Pero es cierto.
1: Sabe, no sé entre ellos, pero dicen.
2: A la hermana de la Chávez le hizo así. Y los guaruras llegaron y la sacaron a la fregada.
1: ¿No te hablaron? No,
0: yo terminé mi concierto, me fui muy feliz con una pelotota porque lanza en esa gira, lanzaba pelotas gigantes, me la llevé y me llevé una flor. No, yo estaba que no podía.
2: ¿Y la flor dónde
0: está? No, en mi casa, la pelota la desinflé y la pegué en mi pared por años.
1: Tenía la pelota de Luis Miguel.
0: Y decía Luis Miguel. ¡Qué emoción!
1: Oye, y en su perra vida la tocó Luis Miguel. O sí la pateó.
0: Pero sí, porque hace cuenta que salía en el concierto y pateaban muchas, pero como unas 50 pelotas y estaban por todo el Auditorio Nacional corriendo. Y ya yo me quedé con una y la flor empezó a dar flores y a mí me dio una, te digo, y me tocó la mano, me tocó.
2: No, empezó a dar flores.
1: Yo pensé que la flor la había sembrado y lo empezó a dar flores. Dije, ¿qué? ¿Cómo?
2: Oye, hubiera estado chido, güey.
1: Okay, chido.
2: Que le hubiera sacado raíz, hay una técnica.
1: Sí, ¿verdad?
2: Imagínate, este árbol me lo dio Luis Miguel.
0: Ay, sí, Oigan, hay artistas que cambian tu vida, los amas, los adoras, son tu number one. ¿Cuál es el tuyo? 1-855-370-3100.
1: A ver, tenemos al compita Damián Esevi. Damián. Damián a la una.
0: Damián.
1: Damián a las dos.
5: ¡Saludos desde Nashville!
1: ¡Nashville! ¡Qué onda, Damián!
2: Estamos en ese conocida. ¿Quién será?
0: Oye, Damián, ¿cuál es tu artista favorito, tu number one, que no lo cambias por nada ni por nadie?
5: Hi, Pau. How you doing?
0: Good, and you? Very good.
5: I'm good, baby.
0: Oh, thank you. What's your favorite artist?
5: Good to hear you.
1: What you say?
5: I have a question for you.
0: Tell me. Ask me your question.
6: Oh, my God.
5: How did you make every day working with these two stupid?
0: I don't know.
5: Mi artista favorito es Vicente Fernández de todos los tiempos, con botas de charro.
0: Ay, bueno. ¿Qué voz? ¿Qué voz, Errol? ¿A quién te recuerda? ¿Qué te recuerda? ¿Cómo te empezó a gustar?
5: Gracias a Vicente Fernández, a sus canciones, inicié mi carrera a pistear desde los 13 años.
1: Tu carrera de borracho, güey.
0: Ahí está. Oigan, ¿cuál es su artista favorito de todos los tiempos? El number one. Solo tiene que ser uno. 1-855-370-3100. Al que no lo cambias por nada en el mundo. Lo escuchas todos los días.
1: Oye, y
0: lo
1: gente
0: traes
1: que,
0: en todos lados.
1: Que a pesar de que fue su artista favorito, lamentablemente no tuvieron la oportunidad. Es que no hay.
0: De verdad.
1: Creo yo, no hay nada como verlo en vivo a tu artista.
0: Sí. No, es que
1: ahí
0: te
1: sí
0: impacta.
1: La regaste, feo. La regaste, gacho.

0: Hay artistas que dices, oh my god, oh my goodness, lo amo, me encanta. No importa, salga quien salga, yo siempre voy a escuchar a mi artista favorito. ¿Cuál es el tuyo? 1-855-370-3100.
1: Ahora tenemos a Javier con nosotros. Ese es mi Javi.
0: El Javi.
2: Hola, buenos días, muchachos.
0: Good morning, baby.
1: Días.
0: ¿Quién es tu artista favorito? Tu number one, el que no cambias por nada en el universo.
2: Bueno, pues ustedes se van a sorprender porque estoy escuchando que todos mencionan así como artistas, cantantes y esas cosas, ¿verdad? Pero yo quiero mencionar uno que es de mi época, una persona que me ha estado acompañando conmigo por toda mi vida. Entonces, en novelas, yo he visto esta persona en novelas.
1: Novelas.
2: Y ahorita que ya...
1: Ninel Conde, güey. Pues. Ninel Conde.
0: Con la del bombón asesino. Pero
1: Verónica Castro, Javier.
2: ¿Qué pasó, ni que tuviera?
1: Ah, perdón. No. ¿Quién?
2: Estamos hablando de nada más y nada menos de Belinda.
0: ¡Ay, no! ¡Ay, Chilita! ¡La amo!
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0: ¡Está Belinda, preciosa! Javi, es que...
2: En la noche y en todo el día.
0: Es que ellos no saben porque ellos no vivieron amigos por siempre, aventuras en el tiempo... ¡Claro! ¿Qué? Por eso yo también la adoro, cámara. Yo la adoro, espérate, me encanta.
1: Está bien, Pau. Tú estás bien.
4: Pau, está bien.
1: Javier, no manches, Javier.
0: ¿Por qué?
1: Eres una niña, Javier.
0: Déjenme expresarse.
2: No, es una niña para ustedes. Para mí es apenas está a mi edad. Yo tengo 36 años.
1: Wow.
2: Apenas.
1: Chale.
2: Apenas el calcetín para el zapato.
3: Aventuras en la pared.
1: Te voy a decir algo, güey. Sí. En tu perra vida me vuelvas a decir niña cuando digo temerarios, los bookies, todo eso. Te voy a recordar a Javier que le gusta Belinda, güey.
0: Es que
1: no
0: Belinda,
1: manches. No
0: es que
1: manches.
0: Ustedes no se ríen, pero Belinda le gustaba a los niños también y a las niñas. ¡Claro! No, Belinda todos la escuchaban. ¿De dónde eres, Javi?
2: Yo soy de Ciudad Cuauhtémoc, Chihuahua.
0: ¿De Chihuahua?
1: Ah, no, paisano, niña. No, paisano.
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4: Chihuahua, Juan Gabriel, Javier el pelón.

0: Yuya.
1: Ya voy a Javier Bailey, vale el zapito. No, Javier.
2: Te lo juro que los hombres escuchaban Belinda.
0: De verdad.
2: Te lo juro.
3: Y hasta ahorita todavía sigo escuchando Belinda. Belinda.
1: Javier.
3: Todas las canciones de ella.
1: No quiero escucharte como Pau. Belinda es mi potra.
2: Sí. Es su diosa. Es su diosa.
1: ¿A poco
3: lo va a decir?
1: No lo vayas a decir, Javier.
2: ¡Stop, Belinda!
3: No, Belinda es mi potra. ¡Ah!
1: ¡Wow! A ver, tenemos a Juan con nosotros. ¡Hola, Juanito!
0: ¿Quién sabe de dónde irán?
4: Hola, Juan. Buenos días.
1: Buenos días.
2: Hola. Macho alfa, pelo en
1: quién,
2: pecho.
1: ¿Y a ti quién te gusta, güey? ¿Laura León o qué pedo?
4: Algo así, caballero. No. Primero, ¿qué tal? Buenos días, señorita.
2: Hola, mi vida, qué vocerrón, qué cosa tan sabrosa.
1: Claro que sí.
2: Ay, Dios mío.
0: Gracias. Dame la hora, por favor.
4: Buenos días, caballeros.
1: Buenos días.
2: Ay, caballero. Gracias.
0: Ay, tu con.
1: Qué voz tan hermosa.
0: Ay, te habla la niña de la radio.
4: Gracias.
2: ¿Quién te gusta, papito?
4: El artista que me gusta es Lalo Mora.
1: ¡Ah!

0: Acámbaro, Guanajuato, para
1: puro servirle. Guanajuato.
2: Ay, se escucha bien macho alfa, pelo en pecho rudo. ¿Tienes pelo en pecho? Ahora pagas
0: el precio. Desgraciadamente, sí, señorita.
2: A ver. Se oye este hombre que tiene pelo en pecho.
3: ¡Una foto! ¡Y quieres tomarlo ligero! ¡Ven a verme, mija, antes que me muera!
2: ¿Cómo iniciaste con Lalo Mora? ¿En dónde lo escuchaste? ¿Por qué te gustó tanto?
3: Agarrando.
0: Lalo Mora era uno de los artistas favoritos de mi papá. Él tenía un grupo norteño en Guanajuato. Ajá. Entonces, desde ahí, pues a mí me empezó a gustar las canciones de Lalo Mora.
2: Oh my God.
4: Oye, Juan, no te vayas. Andamos buscando un locutor con voz de hombre. Ya para que el pelón se vaya a jugar con sus monitos.
0: ¿Eh? ¿Yo? Que se vaya a escuchar a su Belinda.
1: A ver, mira, tenemos a Juanita con nosotros. Hola, Juanita.
5: Hola, buenos días.
2: Hola, preciosa. A ver, Juanita, ¿cuál es tu artista que dices, es mi number one, no lo cambio por nada?
5: Fue y siempre será Joan Sebastián.
1: Uf. ¡Ah, su mecha!
2: ¡Uf, puro romanticismo! ¿Te dedicaron algunas, Juanita?
5: En el 2005, en el Foro Arena, tuve la dicha de subir al escenario con él.
1: ¡Nombre!
2: ¡Cállate!
1: ¿A qué? ¿Cómo?
5: Era tan rico ese hombre, Dios mío.
2: Oye, ¿te intentó dar tu besito?
5: No, porque no me prohibieron. Ya estaba enfermito de cáncer, ya venía de... Pero me quedó que no lo tangoloteara mucho, que no le quitara la gorra ni nada. Pero sí le besé su cuello.
2: ¡Ay!
1: ¿Y con quién ibas, Juanita?
5: Más de 20. Con mi acompañante.
2: Con mi acompañante.
3: Pero está enfermo.
1: Imagínate el acompañante de Juanita que le dio ride.
2: Le compró el boleto.
1: Sí. De seguro. Ahí enfrente. Y Juanita agasajándose a Joan.
2: Juanita en chupetón. ¿Cómo fue eso?
5: Todavía conservo más de 35 boletos que de los conciertos que asistí de ella.
3: ¡A la máquina! 35 boletos.
2: Oye, cuando le diste su chupetoncito así en el cuello, ¿qué te decía Joan Sebastián?
5: Yo creo que él me quería aventar, pero a mí me valía. Yo no iba por aquel que decía lo que yo quería.
3: No, pero ya estaba malo.
1: Oye, pero ¿qué se sentirá? Fíjate, yo tenía una compañera de radio, una locutora, que me dijo, quiero con Joan Sebastián.
2: ¡A la máquina!
1: Sí, quiero con Joan.
2: Quería la fortuna.
1: Y andábamos en un evento donde ahí estaba Joan.
3: ¿Neta?
1: Entonces le dije, te lo presento, vamos con Joan.
2: Cállate.
1: ¿En serio? Sí, yo... Pero, o sea, ¿qué sentirá? Y sí se la llevé y todo, pero Joan ya ni la pelaba. Y guapa ella.
2: Sí.
1: Entonces, ¿qué sentirá? Mira, como Juanita, mi compañero. O sea, tantas viejas. Y Joan, ¿qué tanto le gustaba? O sea, él agarraba lo que
2: lo
1: quería.
2: Lo que fuera, pues, y lo que quisiera.
3: No, escogía.
1: Güey.
3: No agarraba, escogía.
1: Escogía.
2: Ay, pero que lleguen y te chupeten el cuello.
4: Pero le gustaban jovencitas, ¿no? Como Juanita, ya toda viejona.
3: No, ahorita.
5: Ay, no le hace. Ir a Pelón.
1: Dime.
5: En el, un año antes, una estación aquí de San Diego, porque yo soy de San Diego, rifó un concierto en Tijuana, en la Plaza Monumental. Y yo me lo gané. Tenía que ir hasta el... Iba a estar con él en el hotel. Ya realmente ya estaba fantaseando.
1: Espérame.
2: ¿El premio
1: incluía tú estar en el hotel con Joan?
5: Sí, y salir en una limusina hasta al concierto, ¿entiendes?
2: No, quedarse en el hotel.
1: ¡Qué buenas promociones!
5: No, ojalá me viera así. No, pero yo con 5 minutos...
3: ¿Qué?
5: No pido más, ¿entiendes? Me lo hospitalizan y ahí estoy. No sé ni por qué lloraba, si porque mi chamaca estaba enferma o porque me perdí el concierto.
1: ¡No!
2: ¿Por qué te enfermaste ahorita, indigna?
1: ¡Desgraciada!
4: O porque no tenía madre que la cuidara la niña.
3: O te alivias o te mueres. Yo voy al concierto
1: al hotel con Joan.
6: Enseguida volvemos con esto. 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
3: La granja de los celulares que le dio 8 millones de dólares a este vato.
1: ¿Qué?
2: ¿Cómo que la granja
3: lo metió al bote? ¿De qué se trata? Al regresar les cuento. Está bien perronesto. Ahí viene
7: Laura.
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7: tirar rostro.
6: Bueno, él no podía, pero
7: así se le decía.
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16: Va a haber en la tierra, gracias a la inteligencia artificial.
17: Y más rápido, feo, dicen que es una locura.
16: En meses, este vato abrió una granja con inteligencia artificial. ¿Eh? ¿Y qué creen que hizo?
17: ¿Qué hizo?
16: ¡8 millones! ¿Cómo? Ahorita te cuento de qué se trata.
17: Bueno.

0: ¡Que suene la cumbia!
1: Ya lo había escuchado yo hace un año. La inteligencia artificial en esta época, en esta etapa de la vida, va a crear más millonarios que nunca.
2: ¿Sí?
1: Dicen, y como dijo la Pau, van a ser bien rápido, güey.
3: Oye, pero van a ser bien rápido. ¿Por qué? La gente que inventó, la gente que le da servicio a la inteligencia, ¿o a qué te refieres?
1: No. Si la sabes utilizar, pelón, claro. Hay cursos. Dice la Pau que hay cursos universitarios que hasta te los están dando gratis.
2: Universidad de Harvard, está dando cursos de inteligencia artificial de forma gratuita a las personas.
1: Deja tú online, salen cursos gratis.
2: Sí, YouTube,
1: y también
2: lo que sea,
1: te mandan a un lugar y te dicen, tráete nomás tu iPhone, tu computadora, y aquí te damos un curso gratis de inteligencia artificial. Ahora, si lo quieres más extenso y más fuerte, ya te dicen son 200 bolas y te quedas otro día, otro fin de semana.
2: Es que la información está de una forma más rápida. Antes la gente tenía que ir a las bibliotecas a leer, estudiar para informarte, ver la televisión cuando no existían las redes sociales. Era mucho más complicado. Y ahorita preguntas y el segundo te contesta.
1: A lugares, abogados se están perdiendo trabajo porque hay gente que está registrando música, se están registrando como artistas o ideas en línea.
2: Sí.
1: Órale. Ya no tienes que ir con un abogado. Este vato hizo 8 millones de dólares y de volada, no fregaderas. Él creó cuentas de bots en plataformas de streaming. Él creó varias cuentas. Utilizó como 100 celulares en una granja en su casa, en un cuarto. Hizo una granja de celulares de bots y creó cientos y cientos y miles de cuentas de bots.
2: Oye, pero primero él escribió una canción.
1: Él se aprovechó de la inteligencia artificial para crear canciones sin pagar el derecho, porque la inteligencia artificial, hay aplicaciones que te cobran el derecho por usar esa aplicación, ¿sabías, no?
2: Claro.
1: Sí. Él evadió todo eso y empezó a disparar las rolas que creó a través de streaming en Apple Podcasts, Apple Pie, YouTube. Apple Pie. Spotify, ¿no se llama?
2: Sabe Apple. Bien rico.
3: La Apple está muy sabroso.
1: Apple Poca. En todo eso.
3: Con nieve, ¿no?
2: Me encanta. Ay, calentito. I love it.
1: No, estamos hablando de la música y las aplicaciones. Y el vato las metía por todas partes, tenía cientos de celulares ahí en su pared.
2: Sí.
1: Y él solito con un aparato estaba moviendo todo, metía la rola, metía.
3: He escuchado de gente que también contrata bots para que le dé vistas en, por ejemplo, en YouTube, en otros lugares.
2: Oye, pero para que escuches la canción.
3: Demostrar números que a veces no son.
2: Sí.
3: O sea, pero son. Y, por ejemplo, también en los realities he escuchado de artistas que contratan compañías.
2: Presidentes.
3: Que les dan votos y no sé qué. O sea, la verdad no sé cómo funciona todo eso.
1: A través de bots.
3: De bots, correcto.
1: Entonces el vato lo torció la policía cibernética.
3: ¿Qué pedo?
1: O como le llamen a esa madre, es Cyber Police.
2: Sí, la policía cibernética.
1: Okay. Porque estaba generando mucho dinero y no estaba pagando los derechos de las aplicaciones también que cobran.
2: Eso es algo bien cañón que está pasando ahorita. Hay mucha gente que está creando caricaturas, porque ya haces imágenes, video, caricaturas para YouTube y todo eso, y no las puedes utilizar, y luego tú generas y ya te llega la patrulla y vámonos, fuga, y te dan bajón de toda tu lana y te quitan más.
1: O sea, él le generó más de 8 millones de dólares, casi 9. Lo torció la policía cibernética, lo llevan a corte. Y por hacer tanto dinero, le cerraron todo el changarro.
3: Pero sí es ilegal. ¿Sí es ilegal lo que hizo?
1: Dicen que es ilegal. Miles de cuentas de bots.
2: Es que es ilegal que tú hagas una canción. O sea, que tú formules una canción con inteligencia artificial.
3: Y la monetices.
2: Pero tiene que ser tu canción. O sea, tú tienes que pagar eso. Porque si tú la bajas y la utilizas y no has pagado tú utilizarla y sacar dinero de ella, es un delito.
1: Porque dicen que te cobra también la inteligencia artificial. La compañía dueña de la inteligencia artificial te cobra un porcentaje de las regalías también.
3: Es que ¿sabes qué pasa? Todo eso está muy nuevo todavía.
1: Sí. Yo sé, güey.
3: Todavía está. Hay áreas muy grises. Siento ahí. Ahora, ¿qué diferencia hay de esto
1: a tu música?
3: A tú hacerlo de manera. O sea, porque, por ejemplo, yo creo que también YouTube, yo creo que también es Google, estas empresas también tienen sus granjas de bots.
1: Granjas de bots, sí. pero legales.
3: Son de ellos.
1: Y ellos pagan derechos y son legales.
3: ¿Pero legales por qué? ¿Porque es de ellos o qué?
1: No, legal, porque pagan
3: porque está raro, güey, porque ellos tú puedes comprar campañas.
1: Sí, pero no puedes abrir un...
3: Y de repente, ay, güey, ya tienen muchas vistas, ya tienen muchos seguidores.
2: Es un monopolio.
3: Pero ellos sí, o sea, con ellos sí es legal, pero fuera de ellos no.
2: Sí, porque es como ven a comprar a mi tiendita. Ey, en mi tiendita monopolio. Se vale, vas a otra monopolio. Y el monopolio, sí.
1: Ahora,
2: aquí el monopolio no es ilegal. En México es ilegal.
3: Aquí es ilegal el monopolio. Sí.
1: ¿En México también?
2: Sí.
1: Creo que en todo el mundo, ¿no?
2: No sé.
1: ¿De eso se trata el juego ese de Monopoly, de puro monopolizar?
3: Exacto, ganarle a todos.
1: A la inteligencia artificial tú le dices, ay, me duele el corazón, me duele los ojos de tanto llorar, bla, bla, bla, bla, bla. Sí. Y te hace una rola. Y el vato las metía y crearon mucha regalía para él.
3: A mí lo que me sorprende es lo que dijiste, Feo, que sí es cierto que es más fácil hacer dinero hoy con la tecnología. Sí. Compadre, comadre, ¿tú qué piensas? ¿Sí es más fácil hacer dinero hoy en día?
2: Claro, te ahorras muchos trabajos.
1: Con la inteligencia artificial.
3: 1-855-370-3100. Que hagan la YouTube, vamos en vivo.
1: Morros.

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1: Dicen que la inteligencia artificial va a crear más millonarios en un corto tiempo que lo que ha existido en el récord mundial, porque antes hablar de millonarios era algo raro, no estabas al lado de un millonario a cada rato. Ibas a un restaurante y cuando yo era mesero, llegaba una chinita con su celularzote cuando recién salieron y me dijeron ella, oye, trátala bien, te dar buena propina. Esa chinita está abriendo una construcción de un negocio que va a poner de $2,000,000. En los ochentas. Y ahora te sientas en un restaurante, estás a la par, hay un inversionista de la bolsa, uno que hace inversiones así de fuertes, y ya vale 7, 15, 20 millones.
2: ¿Y sabes qué? ¿En qué te ayuda la inteligencia artificial? Te ayuda en que ya no necesitas tantas personas que trabajen para ti.
1: Exactamente.
2: Antes necesitabas un equipo y dices, necesito alguien que me lleve esto, el otro. Ahí tienes a tu asistente personal, toda la información.
1: Eso es lo que estás,
2: el que
1: el
2: te compra,
1: día.
2: Te lleva. O sea, ya tienes todo, nada más tienes que tener la idea. Lo pules aquí y lo sacas y lo trabajas.
3: Hay morritos ahorita. Dormido, la inteligencia está trabajándote. Claro. Nada está más cosa de que tú lo programes bien.
2: Claro.
1: Sí. ¿Hay morritos en la high school?
2: Sí.
1: Te lo digo porque conozco varios morritos. Que tienen que 16 años y tienen una cuenta en ¿cómo se llama? La aplicación de moneda. Ajá. De monedas de como el Bitcoin.
4: Coinbase.
1: Y los morros ya están produciendo billetes, güey. Sí.
3: Bueno, ahora, hay varias inteligencias artificiales que también las están programando para no ayudarte tanto a la hora del trading. Porque sí, lo que no quieren manipular mucho es la bolsa de valores. Yo creo que el gobierno de los Estados Unidos lo está cuidando mucho eso. Pero ahorita como apenas esto está despegando. ¿Cuánto tenemos manejando la inteligencia artificial?
1: Yo un año y medio.
2: Debe tener como dos años,
3: yo
2: ¿no?
3: Yo unos dos.
2: Sí, más o menos.
3: A lo mucho tres. O sea, que está abierta al común.
2: Sí.
3: Yo digo que unos dos, tres años a lo mucho. Güey, lo que se viene, Feito. Cuidado, o sea, esto está avanzando a pasos agigantados.
2: ¿Sabes cuál es la situación que tenemos que aprender? ¿Cómo preguntarle las cosas? Sí. Porque a veces somos muy básicos. Oye,
3: ¿cómo programar, ¿no?
2: Si tú le hablas, requiero a alguien que sea especial. O sea, ejemplo, para hacer ejercicio. Oye, quiero que me des una rutina como si fueras un coach entrenado de 20 años, que yo mido esto, peso esto, tengo estos problemas, le pones tus estudios médicos, todo. Va a ser más específico al contestarte. Entonces, según cómo le preguntes, es la información que te
1: llega
2: da.
1: Así. Oye, ¿cómo bajo de peso?
2: Pero pues así le pregunta a la gente, feo. Si tú buscas las preguntas más buscadas en Google, son así. ¿Cómo bajo de peso en 7 días? 30 kilos. Pues, o sea, eso nunca va a suceder, ¿me entiendes? Entonces, mientras más específico seas, mejor le va a ir.
3: ¿Cómo hacer dinero? Necesito ser millonario, de manera
2: con
3: fácil.
2: $10.
3: Sin esforzarme, sin inversión. También, por
2: es
3: favor.
2: Que sí son así.
3: Sin dinero. Ahí te encargo. Lo necesito para este fin de semana.
1: Híjole.
3: ¿Sí es más fácil hacer dinero hoy en día o no?
1: Y en realidad, sí hay gente tan mensa, así como está diciendo.
2: Te lo juro por Dios.
1: Que lo hacen. Que lo preguntan.
2: Sí.
1: ¿Pero qué crees? Han hecho dinero.
3: Espérame, ahora hay otra gente idiota que la tecnología mejor la usa para chata, dime mi amor. Hola, mi amor. ¡Ay, qué rico!
1: ¡Me quiere!
3: ¿Me quiere o qué? O sea, todavía está peor.

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1: A ver, señores, cada quien vive su propia realidad.
2: Sí.
1: Y a continuación vamos a, en el video viral, escuchar el experimento social que hizo una chica hermosa, una chica muy, muy guapa. Ay, para que le caigan a YouTube, arroba Bueno, Mala, Feo, la conozcan. De lo difícil que es para un hombre común y corriente conquistar en las redes hoy en día. Conquistar en este mundo digital, porque hoy en día las cosas han cambiado. Ya a veces no sales a un bar, es difícil. Entonces, ¿qué haces? Bajas una aplicación de citas.
2: Chale. Mucha gente. Intentas. Y están en varias y luego están ahí.
3: ¿Ya no van a restaurantes y a la feria ni tratar de ligar allí?
2: Ay, no, a mí se me hace feo nada más. Sí. O sea, porque ves, yo luego me he sentado así, tengo amigos de la comunidad, ejemplo, y nada más están. O sea, como si fuera un menú.
1: Claro.
2: O sea, pues son personas, no te vibres.
1: Vamos a regresar a continuación. Esta chava se dio cuenta de lo difícil que es para un vato hoy en día conquistar. Y esto también afecta porque, ¿qué va a pasar con la reproducción, compadre? Y sobre todo con nosotros los más...
2: Los machos alfa que quieren reproducirse.
1: Los más gachitos, los más feitos. Ahorita regresamos con el video viral que hay en la YouTube. Arroba estérile, Bueno, Mala, Feo.
3: Impotente.
1: Güey, imagínate. Una de esas.
2: Ya te lo
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13: A ver, vamos a regresar a continuación con el video viral. Si no estás conectado en YouTube, caile, arroba bueno malo feo, porque en este video viral esta chica hermosa, preciosa,
7: sí,
13: nos da, ahora sí que, o más bien le da a las mujeres un baño de realidad de lo difícil que es ser vato hoy en día y conquistar, sobre todo conquistar en las aplicaciones de citas.
7: En todos lados conquistar a una mujer creo que ya es más complicado.
13: No, es complicado, es difícil. ¿No?
7: Nos damos nuestro taquito.
13: Los estándares han subido. Yes. Ya las mujeres también obviamente
7: facturan.
13: Como facturan, es más difícil. Ahorita regresamos. Buena flor.

0: señores, en el video viral del día de hoy,
1: ¿qué pasó?
0: Tenemos a una güerita,
1: chiquilla,
0: preciosa, una gringuita.
2: Güerota.
0: Oye, y luego aparte,
2: guapa, con tatuajes.
0: Unos tatuajes así muy, muy sexy, muy cotorro. ¿La quieres conocer? Kyle, arroba bueno mala feo en YouTube.
2: Ojo verde.
0: Pero aparte de todo lo hermosa que es, sí, ella también erótica. Hizo un experimento social. Y es que lo que pasa de que hoy en día, y yo digo que a través de la historia, ha sido difícil siempre uno como vato conquistar una dama. ¿Por qué? Porque pues, hay vatos que a lo mejor no tienen el verbo,
2: sí,
0: no tienen
1: billete,
0: el billete, o no
2: la
0: tienen
2: chispa.
0: El tacto, el roce, la sí, chispa, tantas cosas que de repente a veces se necesitan, porque a veces sí, a la chava hasta le puedes gustar, le puedes llamar la atención, pero a veces haces algo,
2: sí,
0: dices algo,
2: sí,
0: o no haces algo, o no dices algo, y se te puede caer el teatrito.
2: Oye, hay machín, hombres que son muy seguros de sí mismos con los cuates, y que son, ay, sí, reventados, y ven una mujer que les gusta y
0: se cohiben.
2: Y se quedan blancos, ni hablan, se quedan así todos calladitos. Entonces, sí es complicado porque claro, el hombre tiene que aprender a que si te dicen que no, pues no te duela. Yo creo que a todo el mundo le duele.
1: La
2: ¿no?
1: clave es el sistema del 1-2.
2: ¿Cuál es el 1-2?
0: 1-2, ¿cuál es?
1: Uno de 100 y otro de 100, con esos de volado.
0: Ahí está. Pues, esa
1: y
0: chava,
1: ni el nombre le pregunta.
0: En este experimento social lo que hizo fue, hoy en día, ¿cómo se conquista a la gente?
1: A ver.
0: Metiéndose en aplicaciones de citas.
1: ¡Chale!
0: Entonces ella dice, yo inventé, armó dos perfiles de vatos, dice, para ver cuántos hits me llegaban, porque ella también como mujer está en una aplicación de citas y lo ha intentado, y dice que le llegan bastantes. Entonces vamos a escuchar cuántas le llegaron como vato, muchacho.
1: A ver.
3: 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I'm not exaggerating, I counted 400, 2 matches. I, as a woman, get 400 matches taking a photo of my breakfast. 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I said an F-150. She said, oh. And never typed again. 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And I sat there in my little fake man account, genuinely feeling worse about myself by Thursday. Over a game. A fake account. Y'all have been doing this for years. No wonder half of you quit. Man in the comments, how long have you gone with zero matches? Tell me the real number, not the one you tell your friends.
0: A ver, la chica dice que abrió su cuenta de vato falso. Entonces dice, 7 días, 2 matches nada más. Digo, yo no sé cómo funcionan las aplicaciones de citas, nunca he estado.
2: Sí.
0: Pero dice que nada más 2 matches.
1: Es bastante, ¿no?
0: De las dos matches.
2: No, pero es que se dan un buen de matches así. Yo veo que hay gente que está así como loca, ¿sí? Como loca. Pues aquí, el que más sabe es allá el señor Wolfie. Él sí las ha utilizado.
0: Ah, ok.
4: Ah, no.
2: Sí, tú nos dijiste una vez que habías estado de citas en una aplicación, ¿no?
4: No.
2: Ah, no te olvides.
1: No,
2: el micro.
1: Es que la que estaba él cobraban.
2: No, es que yo sé, según yo sí, pero dices, o sea, como que te gusta uno, te gusta el otro, te gusta uno, te gusta el otro.
0: Mira, yo una vez íbamos viajando a Miami y me tocó aquí mi compañero de avión voltear, era un gringo, y volteó, y el vato lleva preparado.
2: Sí.
0: Como que abrió, no sé, no sé cómo funcionan, pero que abres tal vez a donde vas o de la ciudad, y empezó el vato a machar morras.
1: ¿Neta?
0: Y a ver quién picaba. Es como tirar, yo lo vi como el tirar anzuelo.
2: Por eso
0: a
2: es
0: ver
2: escoger, quién picaba. Mujer, ¿no? Es escoger, correcto, escoger, escoger, escoger.
0: Pues ella dice, esta chica dice, la del video, que en 7 días nada más 2 matches. Y una le preguntó, de volada nada más, ¿qué manejas? Él dijo, una Ford F-150, o sea, es una troca bien.
1: Sí, sí.
0: Y que le dijo, ah, no, bueno, gracias, thank you, bye. Ya no le contestó la morra, güey.
2: Pues una mujer, que es lo primero que te pregunta, yo creo que tú como hombre le dejas de contestar, ¿no? O sea, una mujer que te diga, hola, ¿qué manejas? O sea, nada más quieres saber cuánto dinero tienes.
1: Pero no, puedes meterle un carro caro, un Mercedes 450, yo qué sé, deportivo, de este año. Y cuando vas a verla, traje el de los mandados. Porque el otro me está lavando.
0: O lo rentas.
1: Me lo están lavando.
0: ¿Lo rentas?
2: Sí.
0: Y la segunda dice que le preguntó, hola, ¿me das para mis uñas, para arreglarme las uñas?
1: ¿Qué?
0: Y que le dijo ella.
1: Dátelo,
0: sí. Sí, le dijo ella, bueno, espérame, no te conozco. Y bloqueado, ya no le contestó, güey.
1: ¿Me patrocinan mi pelo?
0: De los dos matches, no se armó absolutamente nada. Y ella dice, yo como mujer, le tomo una foto a mi breakfast, a mi desayuno, ni siquiera de ella misma, dice, y 400 matches en caliente.
2: Es que el hombre es el cazador. O sea, el hombre es el cazador, el hombre es el que va y te dice, ay, qué guapa, ay, qué bonita, ay, sí, qué todo. Y la mujer es la que recibe, ¿no? La de que estamos acostumbrados a recibir los elogios, a que ustedes vengan y nos quieran, pues, pretender y todo eso. O sea, como que esa es la...
1: Pobre vato.
2: Es la idea, ¿no? Sé que ha cambiado bastante
1: pero
2: y todo,
1: pero... Pero eso que pidan las mujeres me da para suyo, está gacho,
2: eso está horrible.
1: Lo que más me han pedido me da para el mandado. La chayo. Dije, ¿no te llegó la tarjeta del Wico? ¿Qué pedo?
0: Oigan, güey, mi hijo, mi hijo necesita útiles escolares.
1: Sí.
0: ¿Qué?
1: ¿What? Mira cómo le gustan tus botas.
2: La mejor amiga, bueno, una de las amigas de un amigo mío. Ella está muy guapa. La verdad, está súper guapa. Tiene cuerpo power, caraza, pelazo y todo. Y ella le dice, un hombre dice, oye, ¿quieres salir conmigo? Y ella tiene un hijo. Y le dice, ok, ¿quieres salir conmigo? ¿A dónde me vas a llevar? Y el otro le dice, no, pues ¿a dónde quieres? No, quiero ir al restaurante más caro y necesito que me des $500 para yo pagar una niñera, si tú quieres que yo vaya.
1: ¿Qué?
2: Y me paga su Uber y de regreso. Le digo, no, pues estás loca.
1: ¿Se va a mochar?
2: No sé, pues pero si vale a mí eso me pena, parece muy mal gusto. Wey. Eso no se hace.
1: Pero se negocia, te doy 200 para que queden 300. Sí.
2: Pero eso es una dama de compañía, pero no es una cita.
0: A ver, pregunta paisano, comadre, para ti que estás en aplicaciones de citas.
2: Pobrecito.
0: ¿Qué tan difícil es conseguir morra ahí? 1-855-370-3100. Caigan a YouTube, estamos en vivo. A ver, Tarango comenta. Dice, en Reddit hay grupos donde nomás vas al grano. Yo ya me hice una cuenta de ahí.
2: ¿Qué es Reddit?
0: Sabe, me imagino. Una página, ¿no? Una página.

0: ustedes están en el mundo de las aplicaciones, de citas y todo. ¿Cómo te va ahí?
1: Ala.
0: Venimos del video viral donde una chava, muy guapa ella, dijo, voy a hacer un experimento social, se creó un perfil de vato y dice, neta, es difícil conquistar como vato en las redes sociales, está cañón.
2: Ahora, a lo mejor no le puso lo que dice la Pau. ¿Qué? ¿Cuánto gana? ¿Qué casa tiene? ¿Dónde?
0: Ah, puede ser.
2: Esas son de top.
1: Es que yo tengo una amiga que está, oye, no le ha ido bien en el amor, ¿no? Y ella me dijo que es divina, está preciosa, tiene core power, es súper divertida y todo, pero no le ha tocado el hombre.
2: Es mamá soltera.
1: No, ni siquiera es mamá. Y ella me dijo que hay una aplicación, o sea, como Tinder y todo esto, pero que es como top. Que ahí tú tienes que decir cuánto ganas, todo, tus hobbies, así. Entonces es como para gente empresarial. Okay. Y ahí conoces empresarios y todo, y no es un juego. Entonces te preguntan, ¿cuánto ganas? Y tú dices, no, pues gano a los dos.
0: ¿A la mujer también?
1: A los dos. O sea, tú dices, ¿cuánto ganas? No, pues gano medio millón. Porque pueden decir, misa, comprueba que ganas medio millón. Lo compras todo y ya puedes entrar ahí y hacer match y todas tus cosas. Estas, ¿no? Pero digo, eso es otra.
2: Hay manera de falsificar ese talón de cheque.
0: Ahora, te voy a decir algo. Yo como vato. A mí, la neta, a mí me valdría lo que gana la morra.
1: Pero a lo mejor te interesaría en qué trabajas, es una mujer de valores, dices, bueno, es una mujer empresaria.
0: Estaría chido en qué trabajar, pero claro, nada más para saber si a lo mejor interferiría con la relación. Pero si acaso trabajo o no trabaja, a mí me daría igual.
1: Pero no te gustaría, ejemplo, que te diga, oye, ¿sabes qué? Entras tú como empresario, millonario, top, quieres a alguien bien, y dices, oye, ¿sabes qué? De repente te sale match y te dices, oye, esta mujer es, no sé, directora de algo, trabaja en un banco.
2: ¿Está chido?
0: A mí no. No me llama la atención. O sea, si quiere trabajar en eso, adelante, que lo haga.
1: No, pues trabaja.
0: Pero que no.
2: No, pero está diciendo que esos son los requisitos. No te la están vendiendo.
0: Exacto, o sea, pero sí, que sea un requisito.
2: Pero ya se cree que está conociendo a la morra. Pues sí, güey. A mí no me interesa lo que hagas, ok, desgraciada.
0: No, güey, pues es que es la neta. O sea, yo como vato.
2: Pero así son las aplicaciones que dice
0: Pero se me hace raro que le pregunten eso a una chava.
2: ¿Cómo van a preguntar a mí cuánto gano? No le digo ni a la chayo.
0: Tenemos a Lorenzo. Hola, Lencho. Saludos, compadre. Oye, ¿qué tan difícil es ahora conocer? ¿Tú estás en las aplicaciones de citas o qué onda?
3: Bueno, eso no lo tengo, pero más que todo solo así como personal, ¿verdad? Lo primero que hace la mujer es que tienes y que trabajas. Entonces uno como hombre ya sabe, con experiencia le dice, bueno, si uno se dé cuenta que es un interesado, pues hay que hacerle mentira más que todo, porque eso es lo que quieren.
2: Sí, y hay chance de mentir. Por ejemplo, le dices, soy presidente del departamento de reciclaje de aquí en Estados Unidos. Es mi compañía. ¿Y qué haces? Junto botes. Pues sí, güey, se puede camuflachar.
1: Oye, Lorenzo, ¿y cómo te das cuenta que es interesada una mujer? Yo digo que si la mujer luego te pregunta, ¿cuánto ganas? Pues ya, fuga. ¿Para qué te quedas ahí?
0: El en qué trabajas es pregunta de cajón, ¿no?
1: También, ¿qué trabajas? Quieres saber a qué se dedica, ¿no?
0: Claro, pues
3: sí. Sí, porque a mí me han dicho, ¿en qué trabajas? Yo digo, la construcción. ¿Cuánto ganas? O sea, ya se dio cuenta la persona que es interesada, ¿no?
0: Espérame, ¿cuánto ganas? ¿Te han preguntado? ¿Te han preguntado cuánto ganas?
3: Sí, ¿cuánto ganas la hora? ¿Cuánto hora trabajas? Entonces uno como ya...
1: Y la lleva con su calculadora.
2: Espérate, ¿después o antes de impuestos? No, frijegues.
1: Eso está horrible.
2: Oye, está gacho.
0: El que trabaja si es de cajón. Ya el que te metas de, hey, bueno, ¿y cuánto te queda? Y después de impuestos.
1: Eso es una falta de respeto.
0: Sí.
1: Eso es una falta de respeto, eso no se hace.
0: Tenemos a Orlando. Manches. Hola, Orlando, ¿qué meteado?
4: ¡Ale! ¿Qué tal? ¿Cómo andamos, compañeros?
0: Bien, saludos. Hello, oye, compadre, ¿tú te has metido a aplicaciones de citas? ¿Qué onda? ¿Cómo es el mundo ese? ¿Te gusta? ¿Es fácil?
4: Fíjate que sí, me he metido a un par de aplicaciones en las cuales, soy sincero, no he tenido éxito en ninguna.
0: ¿Por qué?
1: ¿Qué pasa?
4: En una he probado como en cuatro aplicaciones. En una, desde una, cuando tú vas ingresando, lo primero que te pide la aplicación es que tienes que pagar una suscripción para tener más posibilidades de hacer match con alguien.
0: ¿Qué? ¡No!
1: ¿Cuánto te pide?
4: Normalmente cobran como la semana, te cobran el más barato, $20.
2: Y lo que te vas a gastar en la cena con la vieja.
0: Ahora, las morras de $20, pues no.
4: No, pero ya si quieres, por ejemplo, tener ya, poder hacer, enviarles mensajes ilimitados y esto y aquello, ya te cobran como $50 el mes.
1: No manches,
2: es un negociazo, macho.
1: Oye, ¿y después qué te pide el dinero y ya lo pagas? ¿Y luego?
4: No, luego correr a la suerte, enviar mensajes, hacer darles match a las personas.
0: Todo el jale.
4: Si te corresponde, si te responden los mensajes.
2: Mándame
4: si
2: una foto, bichi.
4: No, es una locura eso. Y si tienes suerte, haces match con alguien o si no, nunca te responden.
0: ¿Qué? Oye, entonces, como vato, tienes que estarte cotorreando mínimo, no sea unas 5 o 10 morras para que por lo menos pegue una, ¿no, güey?
4: En una aplicación pagué la suscripción de $50 para haber más posibilidades. Hice match solo con una persona de un montón a las cuales yo le mandé mensajes y resultó que era travesti.
2: Está bien, como experiencia está chido. ¡Güey!
0: ¿Valió la pena?
2: Pues sí, ¿dónde? Orlando, mándame la aplicación.
0: ¿Y cómo te fue en esa cita?
1: ¿Coronaste?
4: No, ni me acerqué a la cita.
2: Nomás se besaron.
5: No se la crea.
2: Nomás se besaron.
0: Yo hubiera desquitado mis $50.
2: ¿Tú crees que

0: Cano ha andado mal. Se le ha visto en conciertos, en eventos, acá bien astral. La gente dice, estará enfermo, ¿qué tendrá? Ya salió un comunicado. Les voy a decir de qué se trata.
1: ¿Qué pasó?
0: Ramón Ayala. Híjole, la gente está bien enojada con él. Dice, no, Ramón, no nos hables más. ¿Qué hizo? Ahorita se los platico. ¿Y se acuerdan del Spider-Man, el primero? De el Tobey Maguire.
2: Ah, sí, oh, Tobey, sí,
0: el
2: morrito.
0: Primero, súper famoso y todo. Hizo algo inaudito con su ex.
1: ¿Qué hizo?
0: La gente dice, ¿cómo es posible? Sí, le hizo algo a su ex.
1: ¡Ay, mamá!
0: ¡Ay, debería terminar hasta en la cárcel! Ahorita no les platico porque el chisme es...
2: ¡Mira! Cáguenle a YouTube, arroba bueno mala fe, estamos en vivo, ¿eh?
3: Porque no lo pediste. 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
5: El chisme es
6: ¡vida!
5: Oigan, hey. El Nata anda bien mal.
6: ¿Por
5: se
6: qué?
5: Le ha visto en conciertos acá, en eventos.
6: Pedo.
5: Pues salió un comunicado. ¿Qué dice? Ahorita se los platico. Ramón Ayala, ahorita la gente dice, no, Ramón, ya ni la muelas. ¿Qué hizo?
6: ¿Qué?
5: En un escenario se pasó, chavos.
6: ¿Qué?
5: Y el primero Spider-Man, piu, piu, piu. El Tobey Maguire. Hizo algo que le dijeron, no manches, ya ni la muelas, nos dejas en mal a todos los hombres. ¿Qué hizo ahorita? Se los platico porque el chisme es...
7: ¡vida! Cáiganle a YouTube, estamos en vivo, arroba bueno mala feo, ahí para que vean videos, fotos y todo el rollo. Don Ramón Ayala sí ya está muy
5: acabadito. Oye, no, es que lo están juzgando. Cálmense, ahorita vamos a echarnos...

0: sáquense el pan de dulce, sáquense la dona, la concha, el virote, la el bolillo, lo que gusten, con un cafecito, para que echemos el chisme a gusto. Oigan, Natanael Cano, la neta, últimamente ha estado en muchos conciertos, en muchos eventos, en muchos shows, y se le ha visto bien astral. Los ojos desorbitados, no en sus cinco sentidos,
1: no, pero
0: haciendo cosas pues fuera de sí. Pues no se sabe, ¿no? Porque
2: fuma,
0: no le hacen
2: mucha
0: el
2: marihuana, mi compa Nata.
0: Pero ¿sabes qué? Que hay personas que pueden fumar y a lo mejor la controlan, no sé, hey, pero machín. Nata como que se le ha ido viendo un deterioro un poco intenso, un poco fuerte. Y yo hasta luego de repente lo veo y digo, ay, justo tuvimos un Premios Juventud y se hizo muy viral uno de sus videos.
1: ¿En España?
0: En España.
1: Oh, sí.
0: Y él estaba así como bien astral diciendo cosas como sin sentido, la persona que lo está entrevistando como de, no entiendo. Y pues salió una declaración de qué está sucediendo con este hombre que es muy joven, que está... pues lamentablemente pasando por muchas situaciones, ¿no?
3: Natacón is the best.
0: Y eso es lo triste, que muchas veces puede alguien tener mucho talento, puede tener mucha fuerza. Ahorita está número uno en todos lados.
2: Sí, la verdad la está rompiendo Natanael.
0: Salió su familia.
2: Está yendo bien perro, sí.
0: Es el número uno. La está rompiendo, la está rompiendo, la está rompiendo. Y hemos visto muchos artistas caer por vicios, ¿no? Whitney Houston, qué mujer tan impresionante y todo. Y terminó... En la tumba, ¿no?
2: Elvis Presley en su momento, Michael Jackson.
1: Imagínate, y la abuelita esa que cantaba, ¿cómo se llama?
0: Britney Spears. Híjole, tantas cosas. Pero ahí les va la declaración de la familia de Natanael Cano. Dice, declaración oficial de la familia Cano. Estimados fanáticos y comunidad de Nata, este mensaje dirigido a todos ustedes y a los millones de fans en México y en el resto del mundo. La familia Cano queremos tomar este momento para agradecerles por todo el cariño que le brindan a Nata. Antes de ser músico y artista, Nata es nuestro hijo y por eso como familia y de la mano de Dios, hemos tomado la decisión de ayudarlo a mejorar su salud física y mental. Como ya publicó el equipo laboral de Nata, a tomarse un tiempo fuera de los escenarios. Este proceso es por el bien de nuestro hijo y de Natanael Cano, el artista. Estamos seguros que volverá y nos dará su mejor versión. Les pedimos que respeten nuestra privacidad durante este tiempo. Agradecidos de corazón con ustedes. Atentamente, Rubén Cano López y la familia Cano.
1: ¡Híjole!
0: Yo creo que los papás están tomando una decisión muy buena, porque muchas veces cuando hay vicios, estás a una fumada, a una tomada, a una todo, de perder absolutamente todo y hasta la vida. Entonces yo creo que han de haber hecho una intervention, no sé si lo vayan a engranjar, no sé qué
1: vaya a
0: suceder.
1: ¿Ahora se habló de esa, del vicio?
0: Pues yo, es el vicio lo que pensamos, ¿no?
2: Física y mental, entonces.
0: Pues es que las drogas
2: tal vez en el cuerpo, tal vez algo anda mal en él. Pero te voy a decir algo también, las enfermedades mentales, señores, aguas, ¿eh? Claro. Es algo muy, pero muy serio. Tal vez, no sé, está sufriendo o depresión, ansiedad, pánico, algo debe estar sufriendo también que necesita tomarse un tiempo.
0: ¿Un break?
2: Y qué raro, a mí lo que me sorprende es cómo los artistas sufren de todo esto, lamentablemente.
0: Es que ser una figura pública no es fácil.
2: Sí, ha de ser.
0: Tienes que estar todo el tiempo feliz para la gente. Tienes que aguantar que te tiren a morir. Tienes que estar trabajando y viajando como loco sin parar. Tienes que estar en reuniones, en fiestas. Tú no tienes decisión sobre tu carrera. Es lo que te dice la gente que tienes que hacer.
2: Ahora también
0: está
2: ganan.
0: Difícil.
2: También digo, ahora ganan, sí que voy a jugar al abogado del diablo aquí, ¿verdad?
0: Sí.
2: También ganan un buen.
0: Pero el dinero no lo es todo. Imagínate esto. No. Vamos a poner el ejemplo. Justin Bieber. Yeah. Justin Bieber, que pasó también por lo mismo de enfermedades mentales, depresión, todo. Millonario, no puede salir ni a la esquina. Está en su casa encerrado todo el
1: ¿Pero
0: tiempo.
1: ¿Pero por qué no puede salir?
0: Porque pues la gente lo acecha.
3: Es todo, Paola. What are you talking about?
0: Para usted. Para usted es todo, no para todos.
2: Exacto.
0: Entonces, a mí me da mucho gusto que su familia pues, lo haya cuidado y lo proteja y que hagan que esté bien.
1: Bueno,
0: porque
1: bueno
0: si no está bien, no va a poder cantar bien y no va a poder crecer esta carrera tan fuerte y tan rápido
1: y
0: que se le está yendo.
1: Se junta con artistas y los artistas, muchos ellos.
2: Sí, también el entorno, el
1: también
2: vicio.
1: La droga y todo, la
2: ojalá
1: mota,
2: y se mejore
1: el
2: pronto.
1: Perico, todo lo que le ponen. Sí. Entonces estás ahí Ándale, no seas gay, nomás sí. una rayita.
0: Ay, no está. Pasa nada. Sí ay, pasa, no seas no, no sé qué, sí. no seas gallina.
1: Ahí anda viendo uno al diablo y al monos con
2: no, y luego Natanael, pues sabemos que, que le gustan dos, tres la cosillas fiesta, con la fiesta, el cotorreo. Es parte de, pero ojalá, ojalá y se mejore pronto, ¿no?
0: Ojalá que sí. Oigan, y alguien que también lo andan criticando y la gente se le fue encima fue a Ramón Ayala.
4: ¿Qué hizo?
0: Ramón Ayala estaba en México en un escenario, él feliz, dándolo todo. Ajá. Cuando de repente estaba en medio de una canción.
1: Sentado.
0: Y de repente, vámonos, vamos a llevárnoslo. Lo sacan y se acaba el concierto. Dicen, oye, todavía no lleva ni una hora. ¡Ey, Ramón! Dijeron, a lo mejor entra y regresa. Ven que pasó? Luego hay artistas que dicen,
1: quiero ir al
0: ya
1: baño.
0: Se acabó, muchas gracias y todos. Y ya sabes que gritas dos, tres veces otra y ya luego de nuevo sale, ¿no?
2: Parte pues, del show.
0: Que dices, ay, ya se va. No, no es cierto, ahorita sale y canta otras cinco, ¿no? Hay artistas que hacen eso y cantan hasta media hora más, una hora. Pues lamentablemente, en su último concierto, yo no sé si se haya sentido mal, yo no sé si el equipo le haya dicho, oigan, vamos a sacarlo. Dicen que estaba él cantando y todo, no, que ya no pudo terminar la canción.
2: ¿Cómo?
0: Y lo retiraron. ¿Qué?
2: Bueno, don Ramón casi no canta, Pau.
0: Pues, pero dicen que ahí casi estaba no haciéndole ahí.
2: Él es como segunda voz,
0: como
2: algo así.
0: Como coros, ¿no?
1: Para mí que le está dando un infarto, ¿no?
2: Más
1: no,
2: que toca el acordeón.
0: ¿Eh? Ojalá que no.
1: Pero pues entonces, ¿por qué se fue?
0: Pues porque dicen que ya no podía
1: enfermo,
0: más. Que ya no podía más.
1: ¿Cómo?
0: O sea, que ellos vieron sentado. Que ya no podía más. Sí, feo, pero pues no tienes energía, no tienes fuerza, o sea, es bien complicado.
2: Lo que te digo, anda muy mal, don Ramón.
0: Ya está ya grande.
2: Por eso te digo, ahorita, yo le estaba platicando en YouTube, les dije, lo bueno que está en las últimas, sí, y bueno. El feo me lo tomó a mal. Güey, ya en esa condición, y que todavía me lo tengan en un escenario.
1: Pero no lo quieras matar tan rápido,
2: hasta el acordeón le pesa, feito.
0: Sí, pobrecito.
2: Ya mejor que se quede en su casita
0: oye,
2: descansando
0: pero quiere generar
2: o algo.
0: Dinero, o muchas veces dicen, ¿sabes qué? Yo me quedo en mi casa y me muero. Y muchos se mueren más en su casa de depresión y todo. Sale una fan. Digo, hay muchos videos donde la gente está, no se vale. Otros, oigan, sí, pobrecito. O sea, hay de todo.
1: Ya no he sentido
0: todo
1: mal.
0: Tipo de opiniones. Pues una fan agarra y dice, ¿saben qué? No cantó mi rola por la que vine, ¿no? Que venía. Ella iba con su vestido color de rosa.
1: Dice, ¿sabes qué? Color de rosa.
0: No, no, no, no lo escuché. Y ya valió todo, dice, hasta todos están rematando que las playeras, que todo.
1: Se ha un mini infarto, no sé. Porque el sobrepeso que trae es para un montón de mini infartos. Te lo juro, loco.
0: Si luego ni cuenta te das.
1: Si uno le dicen, hey, cuídese, señor, porque usted ya no está para eso.
0: Ay, no, qué fuerte.
5: Bueno, pues se acabó. Estaba cantando y de repente ya no pudo más cantar. Ya está muy grande, la verdad es que no puede ni caminar.
1: Chale.
5: Pues todos estábamos bien emocionados. Faltó vestida de color de rosa. Yo por eso acá me puse mi outfit rosa, pero pues no la cantó. Entonces me toca cantarla en mi casa sola.
1: Ahora, la gerencia que lo maneja no ha dado explicaciones de nada.
0: Ahorita nada. No, pero sabes que muchas veces hay artistas que a lo mejor se van todo eso. Yo digo que a lo mejor el equipo dijo, oye, ya está bien, o sea, ya no, esto es una masacre, o sea, ya vamos a llevárnoslo, o sea, es justo y necesario.
1: Pero me viste del baño.
0: Oye, pero pobre cielo, o sea, me da risa la chava porque muchas veces uno va a los conciertos y dice, voy por esta rola y esta rola es la que más voy a disfrutar.
2: Y no la canta el artista, me ha pasado.
0: Se siente bien feo.
2: Me ha pasado, de hecho, fui a ver a un artista y me tocó estar ahí enfrente, yo reservé mesa y todo porque me gusta reservar.

0: y se puso a cantar las de Navidad. ¿Qué? Y yo, pero sí, y las buenas, y se echó un popurrí eterno del disco de Navidad, y faltaban siglos para Navidad. Fue como de, sí. Por, y tú te quedas esperando tu rola, y ahorita la canta, ahorita.
1: No dudes de mí,
0: te lo juro, que pasó.
1: Sí, no, pues ahora sí que quería promocionar más que nada el disco.
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0: Qué triste tristeza. Ay. Oigan. Muchas veces cuando uno tiene a una expareja, dices, ay, yo no lo quiero ver ni en pintura, que se vaya de aquí. Ay, no, qué horror por mí, que lo lleven a otro planeta. Pues, ¿qué creen que el Spider-Man, el primero, el Tobey Maguire, que dicen que ha sido el mejor? No sé tú que eres bien acá.
5: Por morrito.
0: A mí me gustó mucho. Sí. ¿Es tu favorito o no?
1: ¿Sabes qué? Yo creo que Tom Holland está haciendo muy buen trabajo. Muy buena. Y la última película de Spider-Man.
0: Está buena.
1: Me encantó.
5: ¿Tom Holland, el que juega fútbol?
0: Holland.
1: No, ese es el actor de Spider-Man, Fito.
5: Oh.
0: El Holland.
5: Sí, Holland.
0: No, pero no él, no. O sea, es el tercer Spider-Man del que habla.
1: Sí, correcto.
0: El pelón. Pero ¿qué creen? Que Tobey Maguire tiene a su ex mujer. Y ya se divorciaron, se separaron, hay fuga. Pero ellos se quedaron siendo muy buenos amigos. Tan buenos amigos que la mujer, la ex mujer, le dijo: oye, me voy a volver a casar. Yo te caso.
1: ¿Qué?
0: Yo te oficio la boda. Ándale, ¿cómo? Vamos, mi vida. Y él fue y él ofició la boda de su ex esposa.
5: ¿Qué se ofició?
0: Con un heredero. Él hizo la boda.
5: ¡Órale!
0: Él fue como el juez,
5: todo.
0: Te puedes casar con la novia.
5: Con mi ex.
0: El de la ex mujer.
1: No te creo.
5: La máquina.
0: Neta. Ahí estuvo, wow. Se fueron a Hawái. Él dijo, oye, te llevas una gran mujer. Te lo digo por experiencia.
5: ¿Y por qué lo dejaste?
0: Mira, pesa bien rico, ¿verdad? Sí, yo lo sé. ¡Qué bizarro es ese momento! Él fue el que ofició la boda. Él dijo, a ver, díganse sus votos. Cuando él le decía, es que eres la mejor mujer del universo. Y él, sí, yo lo reitero, para mí también fue. Nos estuvo muy incómodo. Aquí tenemos las fotografías. Cáiganle a YouTube, arroba
5: bueno,
0: malo, feo.
5: ¿No se ve incómodo
0: para él? No sé, ¿tú podrías casar a Margarita?
5: Abuelita de Batman.
0: ¿Qué le dirías?
5: Mira, Margarita, tú eres la mujer mejor del mundo, la mujer, mejor mujer del mundo. Si está la Chayo, le digo, con excepción de mi hija, la Chayo.
1: Sí, porque esa noche cenas o duermes en la alberca, güey.
5: No, y madreado, olvídate y llévate la compa. Es buena, sí, te pide una moto. Oye. Pídele carro, Pablo. Margarita regala moto.
0: Peleate no, pues, con ella.
1: La amistad quedó muy bien, me imagino, entonces.
5: Está bien,
1: ¿no?
5: Así debe pues quedar, güey. Sí. ¿Qué tiene?
0: ¿Para casar a tu exmujer?
5: Sí, güey.
0: Pero velo, se ve bien feliz, está bien emocionado, está bien atento.
5: Ajá. Para mí que le caía gordo el vato. Oye. Con la que la casó. Digo, y mira, para que sufras, desgraciado.
1: Cambió al Tobey Maguire y se llevó, que es jugador de la NFL, el morenazo ese.
0: Es
1: que...
0: el hijo de un multimillonario. Es un heredero millonario.
1: ¿Qué tal?
0: Así es.
1: Bien.
0: Y el Tobey se quedó bien feliz, la llevó al altar, la casó y le dijo: mi ex mujer, sé feliz. Yo no te pude hacer feliz, pero sé feliz con este millonario.
5: ¿Qué dijo Tobey Maguire? Oh. No más que la lastimes. Ahora verás.
1: Cáguenle a YouTube, arroba bueno, malo, feo. Estamos en vivo. Ahí tenemos las fotos, mira nomás.
0: La boda.
1: Ahí le está diciendo el Tobey Maguire, no, pues.
5: ¿Te quieres,
0: hijo? Arrepiéntate de tus pecados.
5: No se pida Cuban.
0: No.
5: ¿Cuba? ¿No?
0: ¿Cuba?

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1: ¿Qué tal? Muy buenos días, les saluda Eli Venegas y este es el breve informativo del bueno, la mala y el feo. Irán acusa a Trump de usar al miedo y a un enemigo imaginario para justificar la guerra. Irán acusó al presidente Donald Trump de recurrir a una estrategia de miedo para justificar la guerra contra Teherán, luego de que el mandatario estadounidense afirmara que el país persa podría destruir Los Ángeles y San Diego, dos de las principales ciudades de California. Mike Tyson está convencido de que Donald Trump ganará las elecciones intermedias. Mike Tyson, ex campeón mundial de box, advierte que el presidente Donald Trump logrará que el Partido Republicano se proclame vencedor de las elecciones intermedias. Durante un mitin celebrado en Syracuse, Nueva York, al cual el magnate neoyorquino acudió para solicitar el voto de la ciudadanía en los comicios del próximo 3 de noviembre, el ídolo del boxeo emergido de Brooklyn anticipó una victoria republicana. Y Krista Pick recibió el alta hospitalaria y ya está de regreso en la prisión. Krista Pick, la reclusa que sobrevivió a un intento fallido de ejecución por inyección letal en Tennessee, recibió el alta hospitalaria y fue trasladada de nuevo a prisión, informaron sus abogados este sábado 10 de octubre. De acuerdo con información publicada por medios de comunicación, Piqué, de 50 años, regresó al centro de rehabilitación Debra K. Johnson, donde permaneció encarcelada durante aproximadamente 3 décadas. Hasta aquí llegamos con el breve informativo del bueno, la mala y el feo. Les informó Eli Venegas en redes sociales. Eli Venegas Radio. Excelente
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1: día.
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2: 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Y esto.
3: Señores, jornada 11 de la Liga MX. Resultados, ¿qué pasó? ¿Qué frío hace en la cima? Yo nomás les voy a decir algo, Dios, ¿eh? Y eso, que nos falta un partido, güey. Un partido todavía. O sea, nos podemos ir
4: no
3: más arriba.
4: Perdido porque no saldría
3: más
4: del,
3: arriba todavía. Papá, aparte, estamos festejando hoy, ya 12 bájale, de octubre, wey, aniversario, mis Águilas del América. ¿De qué se trata? Todos, ahorita regresamos. Resultados de la MLB. ¿Cómo le fue a los Dodgers?
4: Ay, mamá.
3: ¿Cómo le fue a todos?
4: Qué bueno que no lo mire.
3: A los Brewers.
4: Era muy tarde.
3: NFL también. Ahorita regresamos con lo último en deportes. Cáigale a YouTube, @ bueno, mala, feo. Estamos en vivo, señores.
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0: desde Guadalajara, Jalisco, México, al que
1: archivo canta number one.
0: Bien perrones los goles de el number one.
2: Qué frío.
0: Qué frío hace que arriba en
1: no
0: la cima.
1: No lo vas a callar.
0: ¡Tenemos a Gabo! ¡Sáez con nosotros!
3: ¡Gabo! ¡Gabo!
0: ¡Águila! ¿Qué pasó, mi Gabito? ¡Bienvenido! ¡Qué frío hace en la cima! ¡No más, güey!
1: ¿Tiene audio?
0: ¿Alguien más tiene frío, muchachos? ¿Alguien más tiene
4: frío? ¿Qué
1: frío hace en la cima? ¡Oye, el Gabo!
5: ¡La cara, la cara!
6: Mira, a ver,
0: ya me puse la bufanda, ya me puse la bufanda.
6: Muy buen día. Ponte lo que quieras, ponte muy, una pelona para que se te quiten los payasos.
0: Aniversarios días, señor.
6: No, sí, eso se sí. Notó, ¿eh? Ganaron, ¿verdad? Ganaron.
0: Oh, pero estamos número uno. Y nos falta un partido.
6: ¿Qué?
0: Nos falta todavía un partido.
6: No ganaron, papá. Y eso
5: parece
6: que...
5: niño chiquito el tuvo,
0: ¿sí o no?
6: Y eso que el partido tuvo muchas cosas a favor al América.
1: Y no lograron.
6: Un penal que no se marcó. ¿Qué? Esa era la segunda amarilla para Borges, se tuvo que haber ido.
0: Happy también el
6: América.
1: Happy verde y
6: no se puede. No,
1: está contando algo interesante, mi Gabo.
6: Así no se puede, hombre.
5: Tuyo.
1: Bueno, el café.
6: Sí,
5: tuyo.
6: Hoy, de hecho, América cumple 110 años, hoy, el día de hoy, 12 de octubre, Día de la Raza, ya no sea ridículo.
0: El equipo que representa a nuestro México, lindo y querido, oye, Gabo, qué perrón.
6: Está un punto, mira, nada más déjate digo, está un punto arriba del Toluca, un punto arriba del Querétaro.
0: Permíteme.
6: O sea, realmente.
0: ¿Y cuántos partidos,
6: que eso ya es,
0: no, ¿cuántos partidos llevan Toluca y Querétaro? ¿Cuántos partidos llevan?
6: Querétaro también tiene un partido menos, ¿eh?
0: Bueno, ¿y Toluca?
6: Ellos sí llevan 11. Okay. Ellos sí llevan 11.
0: El América, bueno, le falta un partido más.
6: No hay problema. Yo lo que te digo es que no ganaron en su aniversario. Todo estaba planeado para que ganaran. Incluso llevaron a exjugadores allá al campo. Estaba por ahí Gonzalo Farfán. Estaba Reinaldo Navia. Estaba también Aquivaldo Mosquera. Ángel Reina. Muchísimos exjugadores.
0: Arlindo
6: Santos. Y no pudieron ganar, no pudieron ganar con un arbitraje terrible. El Rayito le mienta a su madre al cuarto oficial, así literal. Y no lo expulsan. No, terrible. Es algo que, no, qué ridículo eres. Pero mejor tápate la pelona, te ves mejor.
1: ¿Qué
6: si
1: te... No, tápate, que tape toda la cabeza, bueno. Y se caiga el chico.
6: Exacto, que te tapes todo y así no, ya no, no.
0: Y espérate,
6: no,
0: que comience la liguilla, que comience el liguilla. Uy, papá, huele a la 17. Huele.
6: Por cierto, sí te cuento que expulsamos a Borja. Al otro Borja, Miguel Ángel Borja, el que metió el gol de chilena. Sí. Qué patada tan espantosa dio en el área. Y lo terminaron expulsando.
0: Sí, lo vi.
5: No, pues qué
0: feo. Bueno, fue una barrida.
6: Un partido muy malo para América.
1: Peligrosa.
0: Muy peligrosa que se aventó.
6: Sí. Muy fuerte.
0: Ahora también están pidiendo un penal los de Monterrey, que no sé, nada que ver en lo absoluto. No, muy bien cobrado por el VAR.
6: Cuando Cristian Borja le pisa a Orbelín, me parece que es Orbelín dentro del área, es un penal enorme.
0: Claro,
6: y
0: que no.
6: Y la segunda frilla.
0: Gabo, ¿sabes?
6: No, claro que
0: a
6: sí.
0: Ver, para la gente que no lo vio, fíjate. El Orbelín como que quiere fintear acá, pero el balón se le aleja. Entonces, quien toma la posición es Borja. Al tener la posición...
6: No, claro.
0: Que, señor.
1: Tocó la pelota, idea, sí o no.
0: El VAR entró y dijeron, no penal. Entonces, claro.
6: No. Tu americanismo te ciega, increíble. Pero bueno, está bien, es normal, la gente en América sí es. Bueno,
0: ¡Águilas!
6: Vamos con los resultados de la jornada.
0: ¡Águilas!
1: Y así está.
6: No, qué ridículo eres.
5: Parece niños chiquitos peleándose por las Barbies.
1: Señor, los
0: chicharrones, por favor, una michelada también. Me siento en el estadio, güey, qué rico.
6: Sí. Así como cuando no viste el gol de Borja, pero
0: sí,
6: bueno.
0: Sí, por los chicharrones.
6: El viernes ganó los Tigres. Le ganaron los Tigres al Toluca. Uno de los resultados que más sorprende en esta jornada. 3-2 ganaron los Tigres al Toluca. Puebla y León empataron a un gol, por cierto, con un golazo. Si no lo han visto, ahí están mis redes sociales, el gol del conjunto camotero, del gol del Puebla. Para que vayan. Por cierto, muchas gracias. Muchas gracias a toda la gente. Ya rebasamos los 1,000 seguidores.
0: Bien.
6: Muchas gracias.
5: Venga,
6: vamos, venga, denle con todo. Sigan a Gabo Sainz Oficial, vayan. todos los que puedan. Digo, hay mucha gente conectada aquí, como 3,000, así que venga a darle a Gabo Sainz Oficial para seguirme ahí.
0: Son vos.
6: Bueno, Puebla
0: es un poco. Los que compramos, Gabo. Les habla si no.
5: Oye, Gabo, ¿y tu otra cuenta ya no te la van a regresar jamás? ¿O qué te dijeron?
6: No sé. Me metí ayer y sigue suspendida. Dice que sigue en revisión. Entonces, pues bueno.
1: Ay, revisión está bien.
6: El día sábado, Juárez empató con Xolos 1-1. Querétaro le ganó 2-0 al Atlante. En el clásico tapatío en el Jalisco, Atlas y Guadalajara empataron a 1.
1: Todos están empatando.
6: Un gol por parte, golazo por
0: Mísero
6: parte de Zenón.
0: Empate.
1: Puro empate.
0: En un clásico.
6: Fue jornada de empates, papá. Tu América también empató, ¿sí? Por cierto, yo no sé ese resultado. América empató 1-1 con Monterrey.
0: Pero es un súper empate.
6: Y pues bueno, es el clásico. Bueno, y también hubo otros súper empates el día domingo. El conjunto de Santos terminó ganando por 2-1 al San Luis de visita. Eso es un buen resultado para Santos. Pachuca y Necaxa en un juegazo 3-3 también quedaron empate.
5: ¿Sí?
6: Y la jornada la cerró con otro empate. También estuvimos en ese partido en el Pumas contra el Cruz Azul. 3-3, un juegazo. Ahí están los goles también en mi Instagram para que los chequen. Así que partidazos que tuvimos ahora en la Liga MX. Ya lo decía el Pelón, que a nadie nos importa, pero el América es primer lugar de la tabla general.
0: ¿Perdón?
6: El segundo es el Toluca.
0: La gente de atrás.
6: Tercero es el Querétaro.
0: La gente de atrás no te escuchó allá atrás. La gente que lo repitas, por favor.
6: Dice. Toluca es segundo, Querétaro es tercero, Guadalajara es cuarto, León es quinto, Atlas el sexto, séptimo Cruz Azul, Cholos es sexto y el América. El América es primer lugar.
3: ¡América!
5: ¡A ganar!
0: ¡Qué bárbaro, qué bárbaro! ¿Quién es tu padre, bueno, Gabriel?
5: Te digo que Gabo parece que está peleando por las Barbies.
6: Ya quisieras,
0: y por favor, güey, imagínate cuando estamos levantando la 17. No quiero ver tu cara. Pago por ver tu cara, Gabriel Sainz.
6: Ya veremos. Ya veremos. Al tiempo.
0: ¿Quién piensas que va a ganar? Bueno. ¿A quién le ves? O sea, ya van 11 jornadas.
6: No, hoy.
0: La neta.
6: Hoy puede ganar cualquiera. A ver, para que esté el Querétaro metido en la tercera posición del campeonato, para que esté León en la quinta posición del torneo, el sexto.
0: Los chiquitigres.
6: Más en el fútbol.
0: Los Santos de Nuevo Toledo no tienen oportunidad.
6: Porque no están calificados, güey, pero si llegan a calificar, pues no claro que puede ganar cualquiera. El torneo, creo yo, y lo digo así, está competitivo, pero a la baja. A la baja, porque realmente puede ganar cualquier equipo. Hasta ahora creo que Toluca sería uno de los más fuertes, pero bueno, ya nos sorprendió perdiendo con Tigres de visita. Pero habrá que ver qué es lo que pasa. Yo la verdad, hoy no pondría un favorito. Hoy pondría simplemente equipos que son importantes, que tienen plantilla. Cruz Azul debe ser uno, Toluca debe ser otro, América también. El Guadalajara debe ser otro de los candidatos a poder quedarse con el título. ¿Ah, no? ¿Ah, no te gustó? ¿No te gustó?
0: No, hombre, mejor que brincos dieras, te los avientan los chistes, Gabriel. Qué bárbaro.
6: Bueno, nada más te digo que el Guadalajara tiene cuatro bajas, ¿eh? Bueno, nada más para que sepas. Bueno. ¿Vamos con qué? ¿Con la NFL?
1: ¡Vámonos! Bueno, no lo vi. No lo vi.
0: ¿Cómo le fue el juego?
1: No sé, no lo vi, era muy tarde
6: el fin de semana.
5: Estaba dormido.
6: Cállate, Fe, entonces, si no viste,
1: sí,
6: cállate.
1: No lo vi el juego, güey. Bueno,
6: El fin de semana, el conjunto de los Guardians derrotó a los Chicago White Sox, que eran de los favoritos para llegar a la final de campeonato. Chale. Les ganó por 2-0 y los deja fuera. Así que el conjunto de los Guardians va a enfrentar a Tampa Bay Rays para esa serie de campeonato.
0: No ubicó los Guardians. Les cambiaron nombres, ¿no? A varios equipos de béisbol.
6: Eran los Indios de Cleveland. Pero ya sabes.
0: Porque ya no está bien decirles indios.
6: Sí, ya no está bien. Como pasó también con el conjunto de Washington en la NFL, que eran los Pieles Rojas. Y ahora les pusieron los Commanders.
1: A mí, la verdad,
6: se me hace ridículo.
0: Guardians no los ubicaron.
6: Pero bueno, ya será un tema. Incluso creo que quieren regresar otra vez al nombre de Pieles Rojas. Está ahí el tema, pero o sea, la verdad es que, a ver, años conociéndolos como Pieles Rojas, años conociéndolos como Indios de Cleveland. Y bueno, pues ahora terminaron cambiando. Son los Guardians o los Guardianes de Cleveland. Okay. Y pues bueno, le ganaron a los White Sox de Chicago. Se van a enfrentar en la serie de campeonato. Pero el conjunto de los Dodgers visitaba precisamente al conjunto de los Cerveceros y terminó perdiendo por 2-1. 2-1 en este primer partido de la serie. Eso fue el día de ayer. Así que muy cerrado el juego, muy cerrado. Duelo de picheo importante, pero pudo alcanzar 2 carreras para los Cerveceros. Así que inicia mal la serie de campeonato el conjunto de los Dodgers. Recordemos, son 2 juegos En casa de los cerveceros, después tres juegos en Los Ángeles, hombre, no, y otros dos juegos en caso de ser necesario en la casa de los cerveceros. Así que hay tiempo todavía para poder remontar, pero así empezó la serie y apenas la otra serie, Tampa Bay Rey, va a ser el día de mañana. Tampa Bay Rey contra el conjunto de los Guardians para que se enfrenten en esa serie de campeonato. Así que estamos atentos a lo que suceda. Let's, obviamente, let's go Dodgers. Esperando
1: let's go
6: por, el,
1: Dodgers.
6: Por el querido feo, sí, claro, que los Dodgers termine ganado, pero pues también le echa la malaria el feo.
1: Oh, al contrario, hago videos y los apoyo y ellos los ven.
6: Pues por eso.
1: Otani me mandó, eso, hey, that's cool.
5: Gracias, sin tu porra no podría.
6: Sí, Otani de Temu, te ha de haber mandado mensaje, pero bueno, ahí está.
5: Otami,
6: exactamente. Bueno, ahora vamos con la NFL. La NFL, para que usted también esté enterado de lo que sucede en la NFL. Los Jaguars le ganaron 19-17 a las Águilas de Filadelfia. El conjunto de los Patriotas ganó 45-17 a los Raiders. El equipo de los Vikings le ganó 23-13 a los Saints de Nueva Orleans. El conjunto de los Steelers, ya por fin necesitamos una victoria de este tamaño, 34-22 a los Colts. 27-27 los Giants contra los Commanders, que al final ganaron el conjunto de los Commanders. Después de 17-12 el equipo de los Jets le ganó a los Browns. Los Delfines perdieron, para variar, con los Bengals 31-24. El conjunto de los Texans le ganó a los Titanes de Tennessee 26-3. Los Packers le ganaron 31-7 a los Osos de Chicago. El conjunto de los Chargers perdió 23-17 con los Broncos. Los Seahawks 29-32 perdieron con los 49 de San Francisco. El conjunto de los Cardinals, los 49ers. Perdieron con los Seahawks. Pon atención, feo, por favor, no voy a repetir.
1: Dijiste los hijos, güey.
6: Los Seahawks. Los Seahawks perdieron 32-29 con los 49.
0: ¿No entiendes el inglés? ¿No entiendes el inglés de Gabo?
6: Estás viendo que yo lo estudié en, ¿cómo se llama este? Inglés sin barreras, así que
5: sí, avanzado. Muy bien, te quedó muy bien, igual que el mío.
6: Cardinals de Arizona perdieron 45-21 con los Lions de Detroit. El conjunto de los Falcons perdieron 30-23 con los Ravens. Y para el día de hoy falta todavía un partido que se va a enfrentar al conjunto de los Rams, al equipo de los Bills. Uf. Así que bueno, pues ahí termina la semana número 5 de la NFL y seguimos platicando de lo que vaya pasando. Por ahora, muy pronto todavía para ver favoritos.
0: Nada más como dato curioso, 49, 5-0 van ahorita, invictos.
6: Oh, sí, señor.
0: Vikingos,
6: sí,
0: también, 5-0, llevan hasta ahorita. Y por si fuera poco, también los Chiefs de Kansas City, 4-0. Llevan en, es el récord también. Así de que yo creo, pienso yo que 49 están haciendo las cosas muy, pero muy bien. Y podrían ganar campeonato de conferencia y colarse hasta el Super Bowl. Así de que. Muy bien, bien por 49ers.
5: Ay, qué top.
0: Y los Cowboys. Otra temporada.
1: ¡Otra vez!
6: No, increíble. Los vaqueros, sí. Increíble. ¿Qué pedo? Increíble, terrible. Perdieron con uno de los peores equipos del torneo, que es el conjunto de Tampa. Sí, así no. Que increíble no. Con los Buccaneers. No, no, uno no entendería cómo el conjunto de los Cowboys, como local, con la plantilla que tienen y todo, terminan
0: el dinero.
6: Con un equipo de los peores que están en
0: el NFL, dinero que le están metiendo a ese equipo. Gabo, ¿dónde la gente te puede seguir en redes sociales y que esté bien al tiro de
1: que te la rey,
0: todos digo, los deportes, por favor, venga?
6: No, hay viernes donde, digo, no me la rayan mucho, más bien se la rayan al feo y al pelón, así que no los aguantan, que los melolengos.
1: Que no saben nada.
6: Segmento, que el mejor segmento de este programa, el mejor segmento es este, que aman el segmento de deportes, qué cosa, yo los amo a ellos, les mando besos y todo.
1: Puro familiar tuyo, les dijiste que pusieran mensaje, güey.
6: Espera, es el mejor segmento, es el mejor segmento que hasta Pau. Que hasta Pau me confunde con el señor Guamán. O sea, el que estaba aquí me confunde. Es el mejor segmento.
0: Eso sí.
5: La neta, Carlito.
6: Le hiciste un parote. Le hiciste un parote, lo levantaste, lo llevaste hasta acá. Aunque el señor Guamán dijo, no me confunde. Ya quisieras, Guamán.
5: Gelatina.
0: Guamán dijo, no me perro confundas, por favor.
6: No, papi.
1: Gabo le lleva mucho a Guamán.
6: Pinta, padre.
1: Muchas libras.
6: no me consiguen en la tienda de la esquina. Pero bueno, síganme en Gabo Sainz Oficial. Síganme ayudando, por favor, de verdad. Síganme ahí con todo, porque vamos a llegar ahora a los 2,000 seguidores. ¡Eh! Así que en una semana podemos tener más de 1,000. Así que venga, todos a Gabo Sainz Oficial.
1: Foto en chorcito Instagram, cachetero. Venga.
5: Sube tus pies.
6: ¿Y dónde más, sube tus pies. Que nos sigan. ¿Dónde
1: en
6: más para
1: el OnlyFans Bigfoot hashtag diagonal confundido.

0: Oigan, ¿se acuerdan el caso que estábamos platicando de Krista Pike? Una mujer que fue condenada a muerte y sobrevivió
1: por inyección letal.
0: Dosis de inyección letal. Estuvo inconsciente. Despertó. Ya la regresaron a prisión.
1: ¿Qué? ¿Por qué no murió?
0: Y ahorita está, oigan, el gobierno la puede intentar ejecutar otra vez o qué procede.
1: ¡No!
0: Pues para eso vamos a platicar con nuestro esotérico experto, el más top in the world, José Isaías, para que nos diga qué ve, qué
1: ¿por
0: lee.
1: ¿Por qué sobrevivió, pa?
0: Está de locos, ¿con quién tiene un pacto? ¿Qué estaba haciendo?
2: Dicen que podría tener pacto con una seres...
1: De otra dimensión.
0: Sí.
2: Algo así, algo así.
1: Que entregó un alma. Dice. Para la tener más vida ella.
0: Ay, no, ¿cómo? ¿Qué cosa,
1: dicen?
0: Qué locura.
1: A mí no me lo crean. Ay, me dijo mi comadre la bruja Carolina.
0: ¡Hola! Oh, no.
2: A ver, ahorita regresamos. 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

0: platicando a través de YouTube. Cáiganle en este momento, @buenomalafeo. No sé si se acuerdan de este caso de Christina Pike, una mujer de 50 años que fue condenada a muerte. Sobrevivió a dos dosis de inyección letal. No una, dos. Una tras otra. Estuvo inconsciente y de repente despertó. Y ya la regresaron a prisión.
1: Oye, dicen que cuando despertó, Pao, lo primero que dijo es: ¿quién eres tú y dónde estoy?
2: Porque ¿a quién le dijo quién eres tú?
1: Creo que a quien vio fue, no sé si a su abogado o al enfermero, pero fueron sus primeras palabras.
0: ¿Qué? O sea, consciente.
2: ¿Cómo sobrevive un ser humano?
0: Oye, está de locos y también la gente está preguntando, ¿puede el gobierno mandarle ejecutar otra vez? ¿Qué va a pasar?
1: No, yo creo que es lo que deberían de hacer, ¿no?
0: Es que mucha gente está diciendo, ya cumplió su condena, que se vaya.
2: Sí, ya se cumplió.
0: Ya le hicieron lo que esto. O otra gente dice, sobrevivió. Entonces, le hagan lo mismo.
2: Que en la ley diga, hasta que fallezca.
0: Dios mío. Pero para pues eso sí tenemos a nuestro esotérico, el más top in the world, in the universe, José Isaías.
1: ¿Qué onda, José? Bienvenido. ¿Cómo estás, José?
3: Hola, muy buenos días. Un placer estar nuevamente con ustedes. Y bueno, aquí platicando y compartiendo estos temas que, bueno, causan controversia. Pero la verdad es que ahorita vamos a decir qué fue lo que pasó en el caso de Pike.
1: Oye,
0: dicen,
1: José,
0: que ahí había algo turbio.
1: Para las personas que no sabían nada en lo absoluto, también cuando ella, bueno, ella está acusada de muerte, de homicidio y todo el rollo, porque cuando estaba muy joven, ella mató a una compañera de la escuela.
0: A su amiga.
1: Porque pensaba que le iba, estaba quitando el novio. Pero cuando hizo esto también, le hizo un pentagrama.
2: Le dibujaron con un cuchillo.
1: Una estrella de 5 picos en el pecho. O sea, hubo algo satánico también.
0: La hizo sufrir, horas y horas.
2: A lo mejor fue
1: la torturó horrible.
2: Una ofrenda de espíritu.
3: Sí, miren. De acuérdense alma. Una cosa, y lo dijimos en nuestro otro programa, y le tiramos las cartas a Pike, y era el siguiente día de lo que sucedió, y dijimos que ella iba a estar bien según las cartas. Muchas personas, y de hecho está grabado en ese programa que estuvimos, hablaron y dijeron, ella va a estar bien, y mucha gente dijo, no, esto es, o sea, no creyeron, y está ahí grabado. ¿A qué vamos con esto? Le tiramos a ella las cartas y salen estas 3 cartas, que es la de la muerte, que es la de la torre de la destrucción, y que es la de Satanás o Lucifer, y ahí fue donde empezamos a tirar y nos dijeron que iba a estar bien ella. Ahora, lo interesante de todo esto, que ahorita ya está saliendo información más acerca del ritual, y esto llama mucho la atención. ¿Por qué? Porque número uno, fueron 3 personas implicadas, ustedes saben, fue ella, que fue la que hizo el acto, el novio, y fue una amiga que presenció esto, ¿ok? Ahora, aquí lo que habíamos dicho, lo que nos había dicho las cartas es que fue un pacto, definitivamente fue un pacto con un ritual que le llaman luciferiano o un ritual satánico. ¿Y por qué se menciona todo esto? Se le hacen marcas de pentagrama en el cuerpo de la víctima. Ahora, y ya lo dijimos, no hay que confundir un pentagrama con un tetragramatón. Eso quiero que quede de base.
1: Muy bien.
3: ¿Por qué? Porque el pentagrama es una estrella de 5 picos, nada más. El pentagrama, estrella de 5 picos. Y el tetragramatón, que nosotros usamos como protección, este es estrella de 5 picos, pero llevan muchos símbolos a su alrededor.
0: ¿Y esta
3: no
0: vez,
3: era el
0: no,
3: tetragramatón? Exactamente. El pentagrama que se utiliza para esta religión, lo invierten. O sea, es una estrella invertida.
2: Macho cabrío.
3: Y exactamente, que ahí es donde representan al macho cabrío o a Lucifer, y esta es la que se le plasma a ella. No le hacen el tetragramatón. Entonces, se dice, supuesta y alegadamente, bueno, esto sí está ya documentado legalmente. Le hacen uno en el pecho.
0: Sí.
3: Y se dice, la amiga dice que le hacen uno en la frente.
2: ¿Qué?
3: ¿Ok? ¿Eh? Exactamente. Ajá. Y aquí la cosa más interesante que habíamos dicho que siempre les he dicho que hay que tener cuidado con la Ouija. Ya está documentado legalmente que el novio portaba y llevaba una tabla de la Ouija en el momento de este problema.
2: ¿Qué?
3: de las cosas confirmadas, oiganme bien lo que les digo, de las cosas confirmadas es el pentagrama grabado en la víctima, está confirmado. Collares de pentagramas están confirmadas. Fragmentos de cráneo que se llevó ella, está confirmado. Y también objetos satánicos y tabla ouija están documentados por testimonios que sí la llevaba. El único testimonio era la amiga. Entonces ahí se demuestra todo lo que estamos hablando de que fue un pacto. Primero, el pentagrama y llevarse parte del cráneo, estamos hablando de un pacto satánico. O sea, hubo un pacto satánico, el cual se llevan, fíjense, se dice que la persona que se lleva un fragmento, principalmente cráneo, se lo lleva, es parte, es apropiarse de la energía de la víctima, dominio del espíritu, es un trofeo de poder. Ay, y al último es un pacto con el espíritu de Lucifer o Satán.
0: Ay, Dios mío.
3: Entonces, ella todavía tiene no le encuentro palabras para decir, todavía se lleva esa parte de cráneo y el siguiente día se las muestra a sus compañeras de escuela esa parte de cráneo. Entonces,
2: qué fuerte.
3: Aquí no hay nada más que decir que fue un pacto satánico y por eso ella sobrevive a lo que viene siendo esta ejecución, porque no sé si escucharon ustedes que hay una aguja que se dobló 90 grados. Y doblar una aguja 90 grados, óiganme bien lo que les digo, cuando introducen un fármaco en un cuerpo, no es posible. No es posible doblar una aguja 90 grados, ¿ok? Wow. Entonces, mi pregunta para todo esto y para ustedes también, ¿por qué nada más intentan utilizar una vía intravenosa teniendo otras partes? Si hay un momento fallido en la parte donde ustedes pusieron el catéter o la aguja, ¿por qué no vamos a intentar otro lado? Entonces, aquí está todo un misterio. Sí podemos decir que aquí tuvo que ver la presencia de Lucifer o de Satán.
0: Oye, José, y ella sabe, no sé si en esta información que tú ya tienes, ¿sabes de dónde ella saca todo esto? Porque era una niña. O sea, ¿de dónde puede tomar tanto conocimiento? Bueno,
1: ya era una adulta joven.
0: O sea, pero
1: tenía como 19, 20 años.
0: Oye, pero ¿de dónde saca toda esta información? Yo es la primera vez que escucho tanta cosa.
3: Es que mira, Pau, no era el primer ritual de satanismo que ella hacía.
0: Okay.
3: Se dice que ella había experimentado, y esto viene declarado por la policía y eso. Se dice que alegadamente ella había experimentado desde los 10 años.
0: Dios mío.
3: Desde los 10 años el satanismo.
2: ¿Qué ok. Pedo.
3: Entonces, volvemos a lo mismo. Si ella, a partir de la edad de 10 años o 12 años, la gente empieza con las cosas de la ouija, con esto, no sabemos, porque no ha declarado ella, no en la parte de los rituales. Desde

0: ¿Cuál sería el futuro que le depara a Krista Pike?
1: Ok. Para ella, lo que estamos viendo, y como lo dijimos que iba a estar bien, ahora les vuelvo a repetir, yo no la veo que ella salga libre, definitivamente no sale libre. Okay. Yo sí veo que ella va a continuar y va a cumplir su cadena perpetua, su cadena dentro de la cárcel, no sale libre, pero no me sale que vayan a intentarla nuevamente a ejecutarla. Yo no veo que la van a ejecutar. Okay. Veo que permanece, no la veo libre, veo que permanece, pero acuérdense lo que dijeron las cartas al inicio, cuando en el otro programa yo les dije, ella va a estar bien, ya está bien, totalmente bien. Sí. Y dijimos que ella iba a traer algo bueno, temporal, y se vino algo bueno temporal porque el gobernador suspende lo que viene siendo las ejecuciones el resto del año, y para eso pues es favorable para muchos de ahí. Entonces trajo esto, que definitivamente yo veo que permanece en la cárcel, no la veo libre y veo cumpliendo pues su cadena perpetua dentro de la cárcel.
0: A mí lo que me llama la atención de esta tirada de José Isaías en el tarot y las cartas que nos muestra es que le salió la carta del chamuco, la misma que le salió cuando le tiraron las cartas al feo.
2: Y la neta que sí. Pero ¿era el mismo diablo que le salió a los dos? No, ¿verdad?
3: Uno nomás.
1: Lo que pasa de que es la misma carta, pero puede tener diferentes interpretaciones, ¿ok? No, porque si tú vienes a que te lea las cartas, te sale la del chamuco, no quiere decir que Satán esté contigo. También nos puede hablar de que tú traes una brujería. Entonces, dependiendo de las cartas y cuál es la carta que sale a un lado del tarot, cuando hacemos la interpretación, puede cambiar totalmente el significado. También cambia si sale de cabeza, si sale derecho, cuáles son las cartas que están alrededor. Entonces, definitivamente, sí es la que le sale al feo, pero ya hablamos esto anteriormente.
3: Pero yo era brujo en otra vida, dijo.
0: ¿Tú eras brujo en la otra vida?
3: No, me dijo José Isaías que yo era brujo en otra vida. ¿Macumba? Que por eso me salió la de Satanás. Pero que no traen a nadie, que no decía nada malo de mí.
1: Pero no tiene que ver con pactos, y esto es como lo que le salió a Pike. Entonces, definitivamente, ahí está muy marcado. Por eso hay que tener mucho cuidado, mucho cuidado. Sí. No se metan en este rollo, porque sí trae consecuencias fatales, y bueno, pues ya lo vieron, ¿no? Ella mencionaba que tenía que realizar este acto porque se lo habían dicho a ella. O sea, se lo habían dicho a ella. ¿Sí? y por eso lo practicó. Wow. Podemos hablar de Lucifer o del... ¿Sí? Porque una cosa que sale muy importante, hasta ahorita no han mencionado que tenga problemas psicológicos. Y ustedes lo pueden ver. Casi siempre cuando una persona dice, oigo voces, esto, llévala con el psiquiatra, algo tiene, o sea, le buscan qué enfermedad tiene, porque... hay en la psiquiatría hay muchas enfermedades que sienten que oyen, que lo siguen, y entonces aquí si ustedes checan, revisan y buscan, no hay algo que diga tiene un problema psiquiátrico, su base es esta, oye voces, no. Todo nada más lo enfocaron en dos cosas. Lo enfocaron en el asesinato que comete ella, y lo enfocan en las cosas de rituales que tenía ella. Pero no ha salido algo que digan que tenía problemas psiquiátricos.
3: Legalmente no va a haber que le condenen a asesina, digo, muerte, pero puede que dentro de la cárcel alguna otra mujer
0: intente
3: asesinar.
0: Pero está protegida, güey. José, ¿dónde la gente, si tiene preguntas, te pueden seguir, llamarte también, por favor?
1: Sí, bueno, José Isaías Esoterista, todas las redes sociales, y mi teléfono es el 888-736-5556, 888-736-5556, y les voy a recomendar una serie de televisión a los que ahorita nos sigan viendo. Una que se llama La Casa de los...
0: ¿La qué?
1: Dime.
0: ¿La casa de quién?
1: La Casa de los Espíritus.
0: De los Espíritus.
1: La Casa de los Espíritus. Está en español. Y chéquenla, por favor. Está muy buena, Ahí habla mucho de esto.
0: Cáiganle a YouTube, @ bueno mala feo. Y ya seguimos el cotorreo con José Isaías. Gracias, José. Te queremos.
4: Miedo. Uno muy pelón.
5: Qué lindo.
4: Y otro medio feo.
5: Qué veloz.
4: Ah, ya había otra más.
5: ¿Son tres?
4: Sí. El bueno, la mala y el feo.
5: ¿Dónde?
4: Pues en la app de Euforia.
6: Eso es un comercial.
0: Váyanse suscribiendo a YouTube, @ bueno mala feo. Ahí seguimos con José Isaías.
3: José Isaías le va a tirar las cartas al pelón ahorita. ¿Qué te depara el futuro?
2: Me encanta.
3: Oye. ¿Va a haber amputaciones de pierna o de brazo?
2: A la máquina.
0: Oye, ¿será que y que me salga la carta del chamuco?
2: Y entre los dos ahí un baile.

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1: Vamos a regresar con un periodista exclusivo de Univisión para que nos platique qué pasó el viernes. ¿Por qué se inundaron Long Beach y Newport Beach? ¿Por qué se salió el mar? ¿Qué pasó? Tenemos todo en video. Arroba Bueno Mala Feo en YouTube para que watches cómo se salía el mar.
2: Increíble, güey, increíble.
1: Ya regresamos con Juan Carlos González.
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0: Ahora sí, la ciudad de Long Beach, Newport Beach, fueron escenarios de inundaciones, pero no por aguas torrenciales, más bien por el agua salada del mar que se salió. Ay, ¿quién estuvo presente ahí tomando video y con evidencias y casi casi se lo lleva el mar? Mi compita, amigo de la casa del bueno, la mala y el feo, periodista, investigador de Univisión, Canal 34. Me gusta pausar.
1: Pero no llores, Andrés.
0: Tenemos la evidencia de cuando él peligró reportando este incidente tan fatal. Vamos a darle la bienvenida a Juan Carlos González de Univisión, Canal 34.
2: Dios mío. ¿Cómo estás? Bienvenido, Juan Carlos.
3: ¿Eso es real?
0: Esa es real. La evidencia de lo que pasó.
2: Increíble, increíble. A ver, tenemos.
4: ¿Cómo están? No, no ha visto el video, Paola, ¿eh?
3: No, ya lo viste. Cáigale a YouTube, arroba bueno, mala, feo. Oye, esto parece esta inteligencia artificial de lo intenso que se ve.
0: Da miedo, Juan Carlos, da miedo. ¿Cómo está eso de las inundaciones y se sale el mar en el área de Long Beach y Newport Beach? No, no. ¿Qué se llenó de agua, sí, el mar o qué pedo?
4: Lo que pasa es que esto es debido a la tormenta tropical Rachel, que es la que estaba muy fuerte por acá. Ahora, no nos llegó como cuenta, no nos llegó la lluvia como se esperaba, pero sí las grandes marejadas. O sea, nosotros estábamos ahí, son hasta el momento, creo que llevaban 8 casas o departamentos los que están justo allí en la orilla del mar, esto en Long Beach, que ya tuvieron que ser evacuadas. O sea, esas son lo que le llaman red tag, ya son inhabitables. Y no es para menos, fíjense, nosotros estuvimos ahí, y ayer tuve porque esto que el video que ustedes quizás ya vieron sucedió el sábado. Ayer regresamos a hacer otro reportaje para Noticias Univisión. Y estaba todavía peor la cosa.
2: ¡Hombre!
4: Se estaba golpeando con más fuerza. Y ayer, no sé, bueno, yo creo que sí podemos utilizar. Les voy a mandar una entrevista que tuve con una persona que vive allí. Ella vive como a una cuadra y nos dice que están listas para salir. A ellos no los han evacuado, pero dice como cada entre 20 y 30 segundos, oigan esto, dice, sentimos que se mueve el departamento. Ay, como si fuera un temblor de lo fuerte que golpea el mar. O sea, de verdad que oye, está. Ahora,
0: ¿ah? Adelante. Estamos viendo las imágenes de Juan Carlos González. Qué caminando, verdad, caminando ahí. ¿Es muelle donde vas caminando? ¿Es un área levantada? ¿Era? ¿Qué?
4: Era. Dios o sea, mío. Nos dicen, allá había un pedazo donde se podía caminar. Desapareció. Es lo que le llaman la erosión, o sea, el golpe del mar. Ahora, esto ha sido debido a 3 tormentas. Desde el Labor Day ha habido 3 tormentas.
2: Okay.
4: El mar se ha puesto demasiado picado.
3: Sí.
4: Y estas son las consecuencias. O sea, ahí lo estamos viendo. Y espérense, o sea, no quiero alarmar a nadie, pero por ejemplo, ahorita fuera del aire estaban comentando, ¿verdad?, acerca de esta película que, como bien lo decía mi querido Raúl, es un caso de la vida real.
2: Sí.
4: Ahora imagínense, los expertos, los científicos han pronosticado que debido al derretimiento de los glaciares,
0: ¿qué?,
4: el agua del mar, el nivel del mar va a subir. Sí.
2: Tómale.
4: Entonces, hay ciudades, me imagino que ustedes saben, como por ejemplo en Nueva Orleans, está por debajo del nivel del mar.
2: Sí.
4: ¿Ok? Entonces, ahora imagínense si sube, vamos a decir, 1 centímetro, o sea, no te decimos 1 centímetro que sube el nivel del mar, no, eso puede ser catastrófico, y también las altas temperaturas, o sea, todo este cambio climático que estamos viendo, ahí están las consecuencias.
0: Oye, Juan Carlos, ¿no sentiste?
3: Pero dicen que no existe, Juan Carlos, dicen que no existe el cambio climático.
4: Sí existe.
3: Ay, Dios
0: mío. ¿No sentiste miedo en ese momento de perder la vida? Porque te cae muy cerquita la ola, te pudo haber llevado.
2: Te arrastra el agua.
0: ¿Qué pedo?
4: Sí, mira, honestamente, claro que me da miedo, claro. Fíjate que nosotros estábamos, de hecho, el camarógrafo nos sorprendimos. O sea, veíamos que topaba y todo. Entonces, vamos a hacer lo que le llamamos el estándar, ¿no? Que es la parte donde nosotros aparecemos en cámara, que son 10, 15 segundos. Y estoy yo hablando y de repente, ¡pum!, se viene. Y honestamente, sí me da miedo. O sea, yo no iba preparado, no llevaba ropa.
0: Me pudo
4: que quedar ahí a secar después. Pero sí, sí te da miedo porque dices, si esta ola viene con más fuerza y te regresa, te arrastra.
3: Oye, Juan Carlos, una pregunta. Lamentablemente esto que está sucediendo nadie lo tenía contemplado, obviamente. ¿Hay muchas personas heridas? ¿Hay fallecidos? ¿Tienes esa información?
4: Sí, no, gracias a Dios que no. ¿Por qué? Porque las autoridades sí tomaron las precauciones necesarias. Ahora, esto fue en Long Beach, en Newport Beach. El agua, según vimos y según los números que lleva la ciudad, llegó hasta más o menos unas 15 o hasta 20 cuadras. Dios, o sea, no es como que la gran ola, pero sí se salió el agua. Y
0: jamás visto.
2: Entonces, increíble.
0: Jamás visto.
2: Sí. Ay, no, en YouTube, jamás estamos visto. En vivo y estamos en ese momento viendo imágenes exclusivas.
0: Oh, my God.
2: Juan Carlos González está con nosotros y estamos viendo cómo estas marejadas, estas olas están impactando, como dice Juan Carlos, cada 20, 30 segundos. Juan Carlos, ¿tiene algo que ver el huracán Simón? También que ahorita ya está entrando a nuestro México lindo y querido con también todo esto o nada que ver.
4: No, hasta donde tenemos entendido, esto es nada más a consecuencia de la tormenta tropical Rachel.
2: Okay.
4: Esto es todo, pero fíjate, algo que me llama mucho la atención, o sea, y ayer lo comentaba una portavoz de la ciudad de Newport Beach, perdón, de Long Beach.
2: Oy, güey.
4: Decía, es que hemos tenido tres eventos iguales, sí, desde Labor Day, o sea, estamos hablando de cuándo fue Labor Day, hace que tres semanas.
2: Primero de septiembre.
4: Bueno, entonces ya ha habido tres eventos similares, los cuales hacen que crezca el mar y se pone pero bravísimo. Estamos platicando con mi camarógrafo y decimos, imagínate nada más con que alguien llegue a caer ahí.
2: No.
4: Se ahogue, nada más. Con la pura fuerza con la que te trae la ola te golpea, ya quedas.
0: Volviste a nacer, Juan Carlos, te llega a llevar esa ola y no te salen, te sacan.
4: Fíjate que me habló mi familia en Saltillo y me dicen, oye, ¿cómo estás? ¿Estás bien? O sea, preocupados. Y yo la verdad, o sea, en ese momento no le prestas mucha atención, tú sabes, aparte andamos con la adrenalina y el tiempo y el correle, porque el reportaje tiene que estar en Miami a determinada hora. Después, cuando yo veo el video, digo, oye, sí, la verdad sí se pone uno en peligro, pero no es que uno se quiera poner en peligro por hacerse el valiente, no, es que hay que hacer el trabajo y nos agarró la ola, por eso yo le puse ahí, agarró el chapuzón.
2: Sí, no, la verdad, estas mareas están increíbles y cómo cada golpe realmente, bueno, pues estremece todo. ¿Cómo hoy, lunes, 12 de octubre, qué tal, cómo sigue lo de la marea?
0: El puente.
2: ¿Qué espera toda la gente ahí en Long
3: Beach? El puente.
4: Parece que ya lo peor fue el sábado y el domingo, según lo que estaba viendo. Sin embargo, fíjense, me llamó la atención también otra cosa que estaba diciendo el alcalde de Long Beach. Dice, manténganse listos con sus, no quiten los costales de arena que ya les dimos. Si ya los tienen ahí, no los quiten, o sea, déjenlos ahí de una manera, pues hasta cierto punto permanente, porque ya no sabemos lo que puede pasar. Yo no sé cuándo termina la temporada de huracanes, creo que ya no falta mucho. Pero de cualquier manera, pues hay que estar preparados. Y fíjense, el agua de lo que nos llega acá, como ustedes obviamente, pues estando aquí, se dan cuenta que el agua aquí en cualquiera de estas playas es muy fría.
2: Sí.
4: Entonces, se supone que acá no debe haber huracanes precisamente por la temperatura del agua. Muy diferente allá al Atlántico y al Caribe. Pero de cualquier manera nos llegan estas cosas que, la verdad, a mí sí me preocupan, honestamente.
3: No, claro.
2: ¿Eso está afectando también vida marina, Juan Carlos González?
4: Pues mira, lo que hemos visto en otras ocasiones, y es lo que a veces no se explican y no se esperan, es como incluso ciertas especies vienen a ser arrastradas hasta acá, hasta la orilla. Y es porque quizás, pues imagínense ellos pobrecitos, es como que a nosotros nos agarra un temblor, o sea, no estamos preparados para eso.
2: Claro.
4: Entonces, hasta ahorita no se ha dicho sobre la vida marina afectada por este fenómeno específicamente, pero yo creo que sí, de alguna manera. Y mire, yo creo que para nosotros, como lo dijo ayer el alcalde de Long Beach, dice, esto es un recordatorio de la fuerza de la naturaleza, pero también nos recuerda que tenemos que estar preparados para lo que venga. Siempre preparados, y yo aquí sí aprovecho para meter mi gol. Hay que cuidar el planeta.
3: Así es.
4: Sí, creo que tenemos una maravilla de planeta, tenemos una maravilla. Y por favor, miren, a veces da hasta coraje. La otra vez vi, por ejemplo, un señor, se estaciona, agarra como que comió allí, abre muy despistadamente, según él, la puerta del lado derecho del carro y deja su bolsa de basura. ¿Sí?
2: No.
4: Entonces, imagínense, llega a llover, ahí lo dejó y no es la primera vez que que lo
0: se
4: veo.
0: Se tapa. Claro.
4: Imagínense esa bolsa de basura de la comida. Llega a las alcantarillas. ¿A dónde va a dar todo eso? Al océano.
2: Feo. Claro. Recoge Oye, tu basura, feo.
3: Todos recojan su basura. Juan Carlos, luego hay gente que dice, es bien exagerada. Ay, no hay que separar la comida, la basura. Ay, la luz prendida todo el día. ¿A quién le afecta? Ay, o sea, no somos conscientes. Utilizamos el carro para hasta ir a la esquina. O sea, no nos damos Caminen. Cuenta de todo. Los celulares cuando ya no los usan o las pilas las tiran. O sea, sí tenemos que hacer conciencia porque estas cosas que suceden
2: el cambio de aceite
3: es
2: del
3: nuestra
2: carro.
3: Responsabilidad.
2: Lo tiran, sí, lo tiramos ahí.
3: No manches,
0: ahora, Juan Carlos,
3: no.
0: Oye, sí. Hace rato dijiste que estaba el muelle. ¿Ya no está? ¿Sí se destruyó?
4: Hay una parte donde ya no se puede caminar porque eso ya se fue, es lo que le llaman la erosión, ¿no? Viene y se lo llevó esa partecita, sí. Y de hecho nos decía, fíjense, la persona esta que entrevistamos ayer, una señora muy joven que me dice que tiene una bebita de un año de edad, que ella y su esposo y la bebé, dice, pues estamos ya preparados para lo que nos digan, ¿no? Pero ella me dice, le digo, le da tristeza ver esto, me dice, claro que sí, imagínese, dice, yo iba a pasear ahí a mi perrito, iba con mi bebé, ahora ya no lo voy a poder hacer.
0: Wow.
4: Entonces, la verdad que sí está preocupante, y cuando ves la fuerza del mar, que dices, al mar, mi respeto.
2: No, sí, cuidado. Que está. No, y luego, histórico esto. Las calles también, ciertas calles de Long Beach, gente que, se había si visto? Todavía hay inundaciones y todo el rollo, por favor, no maneje. No trate de pasar.
0: Cuidado,
2: yo conozco gente que lamentablemente ha muerto en inundaciones. No mides el agua, no la ves, no ves el fondo.
0: Dices,
2: mi carrito, mi troca, así pasa. Y ándale.
0: No.
2: Te anda llevando. Hay que estar muy al tiro con eso también.
3: Ay, y la gente no se arriesgue para sacar videos virales. Arriesga su vida, va, se mete, se pone. Y no, esto no es un juego, no es un chiste.
0: Juan Carlos, porque es periodista. No, pero tiene también que arriesgarse.
4: No, y aparte, te digo, nosotros no fuimos con esa intención, créanme que no fuimos con esa intención, nosotros fuimos, o sea, grabar ahí, hacer, tienes el mar aquí de fondo y de repente, paz, o sea, pero si a mí me preguntas, digo, yo prefiero decir que estoy aquí vivo y no que digan, ay, qué bonito le salió, pero le costó la vida, oye, no. Oye, otra cosa muy importante, y esta es una historia que salió ayer relacionada, justo que tiene que ver con lo que estaba diciendo ahorita Raúl. Están recomendando que la gente que tiene automóviles eléctricos que lo lleve a revisar.
0: ¡Oh, sí!
4: ¡Ándale! Porque la sal. Nada más por el agua, sino por el agua salada, que la sal puede afectar las baterías.
0: Machín.
4: Y que no se pueden dar cuenta, sino hasta dentro de varios días, que algo le puede pasar al carro.
2: ¡Cuidado,
0: eso es cierto, güey! Hay que andar con precaución, no ande haciendo videitos como dice la Pava ahí para hacerse viral.
3: Sí, ahí sale y después ya
0: Juan Carlos casi se nos muere ahí el pobre.
2: Sí.
0: No. Ese es el reportero, no fregadera.
2: Oye, Juan Carlos,
3: la verdad que sí.
2: Pero lo bueno que no pasó a mayores, gracias la neta por gracias, tu trabajo y obviamente toda la información que nos
0: da.
2: ¿Dónde la gente?
3: Bravo,
2: la neta que sí,
3: top,
2: merecido.
4: Gracias.
2: ¿Dónde te puedes seguir
4: Muchas
2: en redes
4: gracias.
2: Sociales y estar bien al tiro, por favor?
4: En Juan Carlos Contigo, de hecho ahí está el video completo, Juan Carlos Contigo, hubo más videitos como este, porque ya estábamos ahí, nos agarró varias veces la ola, pero ahí Juan Carlos Contigo. Muchas gracias muchachos y gracias por estar siempre al pendiente y por invitarme, por tenerme aquí en su programa.
0: ¿A ti?
4: Se ven de ellos los tres.
2: No,
4: los dos de al lado no tanto, pero la del medio sí.
3: Ay, gracias.
0: Ay, le gustó la del medio.
3: Sabía que ibas a decir algo.
2: O sea, Pau.
0: Pau.
2: Por eso.
4: Gracias. Paola.

0: un cuatro.
1: Oye, seguimos viendo las imágenes increíbles de Juan Carlos González, no, que la verdad está vivo de milagro.
2: Sí.
1: En arroba bueno mala feo, estamos en vivo a través de YouTube. Ahí como el oleaje ahorita que está pegando duro. Bueno, el sábado fue el peor día en Long Beach. Y también en cualquier momento hoy, aproximadamente tipo 2 de la tarde, hora local, va a entrar el huracán Simón a tierras mexicanas.
3: ¿En horas ahorita?
1: Ya el día de hoy, en algunas horas.
2: Hay que agradecer a los periodistas, la verdad, porque los periodistas que se van a la guerra, que se van a todos los desastres naturales y todo, para que nosotros estemos informados, luego no lo valoramos, ¿eh? Y la verdad, arriesgó la vida para traernos la información.
3: Por nosotros, por el bueno, la mala y el feo.
0: Te quiso hacer viral, Juan Carlos.
3: No, yo le dije, te cargo un video del oleaje.
1: No, señor, ¿cómo cree? Él está haciendo su trabajo.
2: No, pero qué difícil trabajo y qué duro trabajo de arriesgar la vida por darle información. O sea, está muy, muy, muy cañón.
0: Sí. ¡Miren las olotas! ¡Aquí estoy!
2: ¡Sí!
3: ¡Cállese los cinco! ¡Y que se lo lleve el mar! Tela.
2: No, o sea, que un... Mira, si estaba un pasito hacia el lado del mar, cuidado. No la cuenta.
3: ¿Qué tal si me lleva a mí?
0: No, a mí me preocupa la seguridad. Porque nos va a subir aquí en el trabajo a todos.
3: Bueno, eso sí es cierto.
1: Señor. ¿Cómo que sí es cierto, feo?
3: Sí, no, sube las aseguranzas. Nomás hay desastres y la aseguranza sube.
1: Exacto.
4: Más adelante en el bueno, la mala y el feo. Chale.
1: Oigan, chavos.
3: ¿Qué?
1: ¿Ya vieron el otro video terrible también de una persona que se metió al santuario de los animales, de los tigres?
3: ¿A qué se metió?
1: El vato se metió, güey, se brincó, ahí estaba el tigre y el tigre empezó a jugar, empezó a atacarlo.
2: La gente se siente bien, Juan Camaney, y luego, pues, con la mancha.
1: Creo, no estoy seguro, Pau, pero ahorita lo vamos a platicar a continuación. Creo que quien se metió tenía problemas mentales.
2: No, pues.
1: Y el tigre lo atacó machín.
3: El que se meta a la jaula de un tigre tiene problemas mentales.
2: Se han metido borrachos. Hay personas que no cuidan a los niños y los niños van y se meten. O sea, no es cualquier cosa.
1: ¿Y qué creen, muchachos? Ya rompió el silencio el parque donde está el tigre.
2: ¿Cómo que el parque?
1: Sí, el parque. O sea, es un zoológico. Y ya hablaron ellos de por qué esta persona que se metió. Ahorita lo platicamos todo. Cáigale a YouTube, arroba bueno mala feo. Es que me da risa porque me acordé.
3: ¡Qué chiste!
2: ¡Qué chiste!
3: ¡Qué idioteces, güey!
1: ¿Qué le dijo un tigre a otro tigre?
2: ¿Qué le dijo?
1: ¡Pedro, qué gusto de verte! No, pero en serio.
2: Ponte serio.
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3: Ay, güey, ya se conectó el chapán.
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0: Este pasado 10 de octubre, tipo 1 de la tarde,
1: sí,
0: en el Yorkshire Wildlife Park, en este parque, en Inglaterra, sí, en Doncaster, Inglaterra, un hombre ingresó deliberadamente al hábitat donde se encontraba un tigre. El tigre llamado Altai. Cáiganle a YouTube, arroba bueno mala feo, para que vean los videos.
2: ¿En el Rothschild?
0: ¿Perdón?
2: ¿En el qué? ¿Rothschild?
0: Se llama el parque Yorkshire Wildlife Park.
2: ¡Órale!
0: Así se llama el parque.
2: Sí, lo hice.
1: Yo no he visto el video. ¿No lo vas a enseñar completo?
0: Cáiganle a YouTube, arroba bueno mala feo. Ahí van a ver cuando. Este vato entra, te digo, deliberadamente, o sea, por su.
1: Por sus pantalones.
0: Por sus pantalones. Okay. Entra a lo que es el hábitat del tigre. El tigre, obviamente, pues comienza a atacarlo.
1: Sí.
0: Esta persona, la cual hoy ya trasciende, que al parecer.
1: Ay, Dios mío.
0: Tiene un trastorno del espectro autista y una discapacidad de aprendizaje. Entonces, ¿qué sucede?
1: Ay, no, Dios mío.
0: Esta persona, estamos viendo ahorita el ataque del tigre, señores, que hay en la YouTube, arroba bueno mala feo. ¿Y cómo le habla?
1: Sí, como que le está diciendo, déjame.
0: Déjame.
1: Ay, no, qué feo. Se me puso la piel chinita.
0: Este chico, de nueva cuenta, que está en el espectro, no. Él es autista o era autista, y discapacidad de medir el peligro,
2: chale,
0: el aprendizaje y mucho más.
2: ¿Y el padre dónde estaba?
1: ¿Quién iba?
0: Fue atacado.
2: ¿Los familiares dónde estaban?
1: Ay, Dios mío.
0: Entonces,
1: ¿por dónde entró? ¿Se ve esa es un lugar fácil de entrar?
0: Al parecer se brincó, mira, ahí alguien está grabando.
1: Sí.
0: Y hay como una malla, entonces se brincó la malla y
1: sí. Ay, no, accesó. Dios mío, Dios mío.
0: Santo. Entonces estuvo lo atacó el tigre. Y señores, las respuestas de emergencia, inmediatamente hubo una movilización en los servicios de emergencia que incluyeron ambulancia, helicóptero, personal médico.
2: Ay, no, qué feo.
0: Todo para atender al joven inmediatamente, el cual lamentablemente falleció debido a las heridas que le,
1: no, es que con un
0: que le ocasionó el tigre.
1: O sea, que te entierra, claro, un diente y ya te destrozó el brazo.
2: El tigre
1: lo que
2: está jugando.
1: Sí, o
2: si
1: o sea,
2: lo
1: no
2: hubiera querido matar, le arranca la cabeza.
1: Sí. Sí, pero ve el tamaño, ey, el peso que tiene, las garras que tiene, los colmillos que tiene,
2: era,
1: o sea, por más que esté jugando, pues hace daños graves.
0: El tigre ahí podemos ver en esta escena de que está jugando, pero ya cuando se puso seria la cosa.
2: No, gatos juegan así también.
0: No sobrevivió. Claro. Las autoridades ya, bueno, el parque ya acaba de romper el silencio sobre este ataque. Los portavoces del parque ya confirmaron que el tigre permaneció dentro de su perímetro de contención en todo momento,
1: sí,
0: ya de que él no representa un riesgo adicional para el público. Y la manera en que actuó fue por puro instinto dentro de su propio espacio. Entonces,
2: claro,
0: el tigre no ha sido sacrificado y se reporta en este momento a salvo. Para que, bueno, pues toda la gente que estaban preguntando qué onda, qué pasó, el incidente y todo el rollo.
1: ¿Se ha dicho con quién iba el niño?
0: Con familiares.
1: Es bien, bien peligroso, ajá, ir a este tipo de lugares zoológicos, safaris, e ir con niños y dejarlos que ellos se vayan a correr solos.
2: No, voy
1: a correr, ay, que corran ahí los niños. Y luego los papás están en el celular. Ahorita yo vi un video que me llamó muchísimo la atención, donde es una señora, es una parodia de un video, ¿no? Es una señora que está con su hija y le dice, vete al baño, está aquí. Ajá. Y la señora lo espera afuera. Y adentro del baño hay un señor. Duerme a la niña, la mete en una maleta y se va, y la señora nunca dejó de estar en su celular, y cuando volteó, ya era demasiado tarde. Entonces, a veces, un minuto estar en la lela, son las consecuencias que pasan.
0: Claro.
1: O sea, hay que tener cuidado a nuestros hijos.
0: Hasta el momento, fíjate, los reportes oficiales, Pao, dicen que el joven no se encontraba acompañado de su propia familia.
2: Chale.
0: Que al parecer iba solo o bajo supervisión externa, o sea, a lo mejor iría tal vez con un grupo o con alguien, sí, más, pero la verdad es de que este joven, con espectro autista y también
1: ellos
0: con,
1: no miden el peligro.
0: No tenía la manera de medir el peligro, y simplemente se le escapó a alguien.
2: No le arrancó un brazo y se lo comió,
0: simplemente
2: nomás lo hirió.
0: Lo atacó por defensa y murió por las heridas el joven.
2: Oh.
0: Lamentablemente no sobrevivió, pero mucha gente también preocupada, obviamente por el joven, obviamente también por el animalito, porque lo que hacen en estos casos,
1: si los duermen.
0: A veces los duermen, los sacrifican. Uh-huh. Pero no, dijo el parque, nuestras condolencias a la familia de la persona afectada. El animalito está bien, está en su hábitat. no significa un peligro para todas las personas que sigan visitando. Wow. Ya sí. De que él atacó más que nada por instinto.
1: Claro. Pero también estos lugares, ya viendo estas situaciones y viendo que pasan este tipo de cosas, deben de reforzar la seguridad.
2: Pero, Pau, o sea, se que ve no bien sea reforzada. Tan fácil para...
1: Sí, pero
2: se ve alto.
1: Se ve alto, pero ¿cómo lo logró? O sea, también, si lo está, o sea, no creo que fuera algo de un segundo. O sea, le luchó, le intentó, obviamente, pero deben de hacer las cosas más difíciles seguras, aún. Más bueno. Seguros, poner más cosas para que no sucedan este tipo de situaciones.
0: Sí.
1: Ay, no, qué feo, qué feo.
0: Lamentablemente, pues el joven, por las heridas. Perdió la vida.
1: Ay, no,
0: no. Estamos en YouTube, @BuenoMalaFeo. Ahí pueden visitarnos para pues ver el video.
2: Qué fuerte.
0: Y sí, hay que estar bien al pendiente con nuestros hijos. Claro.

104.7 FM La Grande. ¡Feliz lunes! Arrancón de semanita con todos los poderes. ¡Sacúdete la hueva, chavalada! Te saluda el pariente. Te voy a estar contigo hasta la una de la tarde. 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Estás con el pariente hasta la una de la tarde. Ya te la sabes, 104.7 FM, La Grande, la más mexicana.

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4: 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Avanzamos, estás en el 104.7 FM La Grande.

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104.7 FM La Grande, estás con el pariente. Efectivamente, algo de la banda Carnaval que nos pidieron. Dice, arriba Mazatlán, Sinaloa, pariente. Aquí nos estamos escuchando, paisano, me dicen, acá en el rumbo de Musquigo. Por favor, algo de la Carnaval, lo más nuevecito, la eres pasado. Si hay moda y cuando tenga chance, me dicen.

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104.7 FM, La Grande. Estás con el pariente, efectivamente, remangándole macizo con todos los poderes. Ya te la sabes, aquí saludándote con el gusto del mundo y, por supuesto, disfrutando de un lunes espectacular. Ya 12 de octubre, felicidades a todos los cumpleaños, cumpleañeras, toda esa raza que anda celebrando ya algo en especial. Bendiciones, gracias por la sintonía, chavalada.

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Estamos contigo hasta la una de la tarde, es lunes. Hay que darle con todo en este arrancón de semanita. Bendiciones para todos. Hay que echarle muchas, muchas, muchas ganas, chavalada. ¡Fierro!

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Oye, están cayendo los saludos ahí de los mecánicos. Me tenían muy olvidado. Compas en Glendale. Arriba Guanajuato y Zacatecas. Arriba la mecánica automotriz, me dicen.

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Estás con el pariente. Oye, el saludón a la racita que anda reportándose acá de Shorewood. Pariente, mándale saludos ahí a mi señora que anda de cumpleaños. Ella se llama Gloria, te está escuchando. Ella anda con todos los poderes, con buenas vibras, como dices tú.

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Muchas gracias a toda la raza por estar siempre pilas a la orden. 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Remángale macizo. Provechito.

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Buenos días, lunes, lunes, lunes. Qué chulada, échale ganas, parientada, jaladora. Oye, los cumpleaños de hoy, 12 de octubre, un abrazo bien arremangado. Bendiciones, muchas gracias por la sintonía, ¿eh?

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Oye, te sigo compartiendo la oportunidad de trabajo acá al sur de Milwaukee y los alrededores. Una muy buena oportunidad para ustedes, mis amigos de Ropak, una fábrica que está va a estar abriendo acá en Slinger, Wisconsin. Ando ofreciendo trabajo a personas con o sin experiencia. 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Y hay un teléfono ahí con mi compa Jorge para que te comuniques. Él va a tener más información en tu idioma. 262-664-1210. 262-664-1210. Dile que vas de parte del pariente para que dé toda la información paritada.

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7.7 FM, La Grande, dice pariente, acá te estamos escuchando en el rumbo de Owl Creek, andamos trabajando acá en la limpieza y siempre escuchándote, iniciando la semanita como debe ser, dice, con todos los poderes, dice, saca los boletos para el grupo duelo, pariente, aquí estamos esperándote, ¿a qué hora los das? ¿Qué hubo, eh?

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Estás con el pariente hasta la una de la tarde, porque ya llega mi compa, el Jockey. ¡Avanzamos!

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Oye, al pendiente mañana martes, traigo sorpresas para el concierto de Duelo. Traigo sorpresas para el concierto de Los Chavalones. Sí, mis compas, los dos de Tamaulipas. Ponte las pilas, mañana martes te traigo información que yo sé que te interesa y estás esperando que te mencione al aire. Te dejo en buena mano, llega mi compa Jackie. Buenas tardes.

buena tarde, mi raza. ¿Cómo nos encontramos en este día? El Jackie le saluda nuevamente en la grande 104.7, ¿eh? A ver, ¿quién fue el valiente que anoche dijo 5 minutitos más? Terminó durmiéndose como a 1 de la mañana, ¿eh? ¡Qué barbaridad! Y hoy el despertador cobró la factura. ¡Ah, qué triste se siente eso, ¿no? Pero ya estamos aquí, es lunes 12 de octubre. Soy el Jackie, vamos a darle buena cara al inicio de semana. Gracias, parientón, por cedernos los controles. Aquí estamos nuevamente. Hoy tenemos música norteña, un invento médico sorprendente, una advertencia para quienes usan Google, el calendario de ellos, y bueno, una gran noticia para los aficionados del béisbol. Que se escuche bonito la grande 104.7, la más mexicana.

estar, ya se fue. Son los invasores de Nuevo León en esta tarde aquí en la Grande 104.7, mi gente. En esta hora un grupo norteño asegura que nuestra música tradicional está más viva que nunca. Unos científicos construyeron robots diminutos que podrían llevar medicamentos directamente al corazón. Y los delincuentes encontraron una manera de meterse hasta nuestro calendario digital.

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es la grande 104.7, mi gente. Y bueno, atención a los seguidores de la buena música norteña. Grupo Duelo está preparando su participación en la Semana de la Música Latina de Billboard 2026, donde quiere representar el sonido tradicional del regional mexicano. ¡Claro! Oscar Iván Treviño ha definido la vigencia de este estilo, incluso en una época donde las nuevas corrientes musicales dominan muchas conversaciones. Y me gusta esta postura, claro, porque evolucionar no significa borrar lo que vino antes, el acordeón, el bajo sexto y las letras románticas. Todavía tienen público. Y Duelo es prueba de lo que el norteño puede conservar sus raíces sin quedarse detenido en el pasado. 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

Que la grande 104.7, mi gente. ¡Ah, qué buena noticia esta! Me encanta dar ese tipo de noticias, ¿eh? Chéquenlo. Esto parece ciencia ficción, pero viene de la Universidad de Johns Hopkins. Ingenieros desarrollaron pequeños robots, aproximadamente del tamaño de la punta de un lápiz. Son diseñados para transportar medicamentos hacia infecciones difíciles de tratar dentro del corazón. La idea es llevar el tratamiento al lugar donde se necesita, en vez de depender únicamente de medicamentos que circulan por todo el cuerpo. Todavía es investigación y no, pues, una terapia disponible para cualquier paciente, pero imagínese el potencial. Una máquina diminuta viajando por el organismo para entregar medicina con mucha precisión. Me encanta esto. La medicina del futuro se está haciendo cada vez más pequeña. Eso, la tecnología y la ciencia. Grandes avances, me da muchísimo gusto. Vámonos con música de Joan Sebastián, la prietita que yo quiero, y suena aquí en la grande 104.7, la más mexicana.

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pasado. Es la banda Carnaval aquí en la Grande 104.7. Y ahora mucha atención, gente. Una nueva advertencia para quienes utilizan el calendario de Google. Se están reportando intentos de fraude mediante invitaciones o eventos falsos que aparecen en calendarios digitales. El objetivo, pues, es llevar a las víctimas hacia enlaces donde puedan intentar robar contraseña o información personal. Y hay algo muy importante, ¿eh? No todo lo que aparece dentro de una aplicación conocida es necesariamente confiable. Si encuentra una reunión que jamás programó con enlaces extraños o mensajes urgentes, no abra nada sin verificar. Porque antes el estafador tocaba la puerta, ahora hasta le agenda una cita. Híjole, lo que son las cosas, ¿eh? ¿Cómo avanza? Hasta en eso avanza la tecnología. ¡Qué barbaridad! Mucha atención, mucha precaución con ese tipo de cosas. Nos vamos con Miguel Ángel Parra. Todo cambió. Es la Grande 104.7.

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Este es el Jack aquí en la Grande 104.7, iniciando mi segunda hora el día de hoy, lunes 12 de octubre. Y bueno, mi gente, ahora sí, Milwaukee. Los Brewers comenzaron la serie de campeonato de la Liga Nacional con una victoria 2-1 sobre los Dodgers. Bryce Durán conectó el cuadrangular para empatar el encuentro. Y Luis Lara produjo la carrera que terminó marcando la diferencia. El bullpen de Milwaukee pues consiguió mantener la ventaja. Hoy tenemos el segundo juego a las 4 de la tarde, hora de Milwaukee. La serie apenas comienza, pero ganar el primero en casa es una excelente manera de enviar un mensaje. Los Brewers ya dieron el primer golpe. ¡Bien por eso! Octubre se está poniendo mejor que nunca. Vamos a esperar y mandar las mejores vibras a los cerveceros, claro que sí. Mientras nos vamos con más música, llega Cristian Nodal y David Bisbal, se llama Probablemente. ¡Ay, ay, ay! ¡Qué buena rolita aquí en La Grande! ¡La más mexicana!

0: si te molesta.
1: Ay, ay, ay, Vicente Fernández es de Grande 104.7, mi gente. Bueno, el presidente de Microsoft asegura que una caja de leche está sometida a más controles de seguridad que muchos sistemas de inteligencia artificial. Dos hermanos de origen fronterizo están construyendo una carrera en el regional mexicano y una investigación plantea que 10 minutos de movimiento al día podrían ayudar a dormir mejor. Vamos con esas historias aquí en La Grande 104.7.

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es Espinosa Paz y la Fiera de Ojinaga. Yo no dije, se llama esa rolita aquí en la Grande 104.7. Y bueno, ya que estamos con los Espinosa, quiero presentarles a Joel y Leonel Espinosa, conocidos como Hermanos Espinosa. Billboard los ha destacado como parte de una nueva generación de artistas del regional mexicano por su conexión con las raíces familiares y su manera de contar historias, ¿eh? Su propuesta se apoya en experiencias personales y en la vida de la comunidad desde la frontera. Y aquí hay algo muy interesante: no todos los nuevos artistas necesitan seguir la misma fórmula de moda. Algunos están encontrando su público contando historias que conocen de primera mano. Cuando la música nace de una experiencia auténtica, se nota, así como lo escuchas. Así es que no se te olvide ese nombre de los Hermanos Espinosa, porque ya están dando de qué hablar. Y ahora nos vamos con la arrolladora Limón. Se llama Si las miradas mataran. Estás en la Grande 104.7.

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No se vuelve a repetir, se lleva a ese, le escuchaste que la grande 104.7. 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

vamos con algo de nota de salud, mi gente, para que ustedes pues pongan mucha atención y lo hagan, ¿no? Que se activen. Una investigación de la Universidad de Texas en Austin encontró una relación entre la actividad física frecuente y un sueño más profundo y reparador. Los investigadores señalan que incluso periodos breves en movimiento pueden formar parte de hábitos saludables. Pero cuidado, ¿eh? No significa que 10 minutos de ejercicio curen todos los problemas para dormir. El descanso también depende del estrés, los horarios y las condiciones de salud. Lo interesante es que, pues, mejorar nuestros hábitos no siempre requiere comenzar una rutina enorme. A veces, el primer paso puede ser algo tan sencillo como caminar un poco más cada día. Así es que hay que aplicarnos, mi gente. Esas tardecitas con un clima rico basta para irse al parque, llevarse a la mascota a pasear o toda la familia a pegar una caminadita. Es muy bueno para la salud, así es que altamente recomendado. Ahí les encargo. Y ahora nos vamos con más música aquí en La Grande. Llegan los Juicillos. Un bebito con tus ojos se llama en La Más Mexicana.

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Tenemos más notas interesantes aquí en la Grande 104.7, mi gente. Y bueno, escuchen esto, escúchenlo. La Administración Federal de Aviación otorgó 2.9 millones de dólares a Heart Aerospace. Esto es para desarrollar y probar componentes de un sistema de propulsión híbrido eléctrico. La compañía trabaja en el proyecto SES-36, perdón, y un avión pensado para combinar tecnología eléctrica con generación de energía a bordo. El objetivo es explorar alternativas que reduzcan el consumo de combustible en determinadas rutas. Todavía faltan pruebas y certificaciones, pero la idea es interesante, ¿eh? Así como los automóviles, pues, híbridos combinaron dos formas de propulsión, la aviación está investigando cómo hacer algo parecido. Y eso podría cambiar los vuelos regionales del futuro. ¡Es algo bueno! ¡Qué bien! Hoy estamos cargados de noticias interesantes, ¿eh? A lo mejor hasta pueden bajar los boletos de los aviones. Vamos a ver qué es lo que pasa con esto, pero ojalá que se dé. Ahora nos vamos con más música. Llega la Dinastía Norteña y esto se llama Acabo de Enterarme y suenan aquí en la Grande 104.7.

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0: Excelente lunes, mi gente de la grande 104.7 FM. Mira que hoy puedes empezar con el pie derecho. ¿Y cómo lo vas a hacer? Obteniendo tu nuevo auto o camioneta. Y para esto lo va a hacer realidad mi buen amigo Josué Pantoja de Rogues en Nissan, quien está aquí en la línea. Adelante, Josué.
1: Gracias, Pablo. Josué Pantoja aquí, mi gente, directamente de Rosen Automotive Group, Rosen Nissan, Rosen Pre-Owned, queriendo invitar a cada uno de ustedes que vengan y que no pierdan esta oportunidad, mi gente, porque nosotros pusimos en el Facebook una promoción y les digo que tuvimos gente aquí todo el sábado, comenzando toda la semana, perdónenme, y el sábado teníamos 54 personas durante toda la semana y pudimos vender 22 vehículos, mi gente. Lo único que yo quiero que ustedes hagan es que me den una llamadita al 833-632-1210. Vamos a ponerlos a ustedes en un auto, mi gente. No se queden con los brazos cruzados. Denme la oportunidad para ayudarle a ustedes, ya que viene el invierno, mi gente. Cuando venga el invierno y empiece a picar, no se queden sentados. 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

Ya aquí entrándole de lleno hasta tercera hora, mi gente. ¿Cómo andamos? ¿Cómo seguimos? Estás en la grande 104.7. Arrancamos de todo la última hora a las 4 de la tarde. Llega Erasmo y la Chocolata. No te vayas porque tenemos buenas historias, tenemos chismes, tenemos deportes, tenemos de todo.

y lo mejor de la música. Nos vamos con algo del Grupo Pesado, que es lo más nuevo, se llama En Corto. Así es que súbele la grande salud a ti que estás trabajando, estás manejando. ¿Qué andas haciendo? Cuéntame. 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

Limón, Peda Destructivas, aquí en La Grande 104.7. Y bueno, mi gente, la música norteña te da representación en Billboard Latin Music Week 2026, que se realizará del 19 al 22 de octubre en Miami. Claro, entre los artistas anunciados aparecen los dos de Tamaulipas, agrupación que ha construido una carrera dentro de las nuevas corrientes del regional mexicano. El encuentro ahí reúne artistas, productores y ejecutivos de la industria. Y eso es importante porque nuestra música no solamente tiene presencia en escenarios y plataformas, también participa en las conversaciones donde se decide hacia dónde se mueve el negocio musical. El norteño sigue ganando terreno con los dos de Tamaulipas y muchos más, que por cierto, los dos de Tamaulipas vienen a un evento por acá muy cerca. Ahorita les doy detalles. Quédense ahí en La Grande 104.7, la más mexicana.

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Ahí está la oportunidad que andabas buscando. Échale ganitas, mi gente. Ahora nos vamos con Jenny Rivera. Se llama La Misma Gran Señora y está aquí en La Grande 104.

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gente, ya me voy, ya se me acabó el tiempo, hombre. Qué barbaridad, qué rapidísimo corre el reloj, hombre. Qué bárbaro. Gracias, en verdad, por aguantarme este rato, esta tardecita. Los dejo en excelentes manos. Y bueno, pues ahorita vamos a ver el juego, el segundo juego de la serie entre los Cerveceros contra los Dodgers, ¿eh? Ya va ganando la serie los Cerveceros. Ayer 2-1 ganaron. Vamos a ver qué es lo que pasa ahora en el segundo juego. Ahorita en unos minutos más se arranca. Muchísimas gracias nuevamente. Los dejo en excelente compañía. Gracias, Linda Chocolata. No se desconecten para nada. Siguen disfrutando de lo mejor de la música y promociones en esta estación, la que lo tiene todo, la 104.7, la grande, la más mexicana.

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vez, hace algunos años, les diríamos feliz día de Cristóbal Colón o feliz Columbus Day, ¿no? Un día donde los niños no iban a la escuela, un día donde era un día festivo en los Estados Unidos, de repente dijeron, no más, no se va a celebrar el día de Cristóbal Colón. De hecho, en algunos lugares había algunas estatuas, algunos monumentos, y fueron quitados, algunos violentamente, otros fueron desaparecidos de una manera muy cordial, como diciendo Cristóbal Colón, lo único que representa fue violencia a nuestros indígenas, violencia a los nativos, violencia a quien pertenecía a las tierras de América Latina. Cuando Cristóbal Colón llegó por primera vez fue a lo que ahora es las Bahamas, ¿no? Que él le llamó San Salvador. Ahí fue en 1492, el 12 de octubre.

0: Y llegó, dicen, en buena onda Cristóbal Colón. Y de repente, en su segundo viaje, ya fue cuando empezó a decirles: pónganse a trabajar. 14 años los niños, tienen que entregarme cierta cantidad de oro, si no, alguno les mochaba o les amputaba las manos.
1: Yo también me hubiera amputado, Choco.
2: Sí, imagínate que te corten la mano.
0: ¿Por
2: así
0: flojo?
1: No, ah, no, lo dije mal.
0: Bueno, tenemos a Adrián, que ha platicado con nosotros, historiador y además escritor, presentador y muchas cosas. Adrián, ¿cómo estás? Muy buenas tardes.
3: Bien, bien. Oye, primero, pues tengo que hacer una aclaración.
2: Ándele, bravo, sí se puede.
3: No, cultura general. Cristóbal Colón, ¿no se llama Cristóbal Colón?
0: Ah, muy bien, entonces, ok, ya me había asustado, dije datos que no. Bueno, ¿cómo se llamaba Cristóbal Colón?
3: No, se llama Cristófalo.
0: Cristófalo.
3: Cristófalo es su verdadero nombre, o sea, le podríamos decir Chóforo.
1: Sí, es cierto, a los Cristóforos dicen Chóforos, güey, ¿sabías?
2: Sí, imagínate, ¿quién descubrió el Chóforo?
1: ¡El Chóforo!
2: Búscale otro nombre, no te pases de lanza.
0: Oye, bueno, Adrián, di un poco de introducción, porque yo sé que tú eres el experto, pero eso no quiere decir que nosotros no podamos investigar y sacar algunos datos. Ahora, ¿cómo ves lo que comentabas? ¿Sí fue así más o menos lo de Cristóbal Colón y por eso han quitado su día?
3: Hiciste muy bien tu tarea, pero yo sigo sin entender por qué quieren quitar sus estatuas y sus días. Porque Cristóbal Colón en realidad no llegó a la América continental y no llegaron en términos de conquista. Yo digo que Cristóbal Colón es un genio, diría Alex Sintek, un genio mal comprendido. ¿Por qué? Porque Cristóbal Colón no era un conquistador, él era un explorador. Así como detallamos su nombre, que era Cristófalo Columbus, él era de Italia. Y fíjate que para toda la raza que dice, no, a los 40 se acaba la vida, a los 40 empieza la vida. Cristóbal Colón se embarcó a América a los 40 años. A los 40 años ya se había casado, ya había enviudado, ya se había vuelto a casar, y entonces él era experto navegante. La situación en el mundo estaba muy similar a lo que está el día de hoy. ¿Cómo que muy similar a lo que está el día de hoy? Sí. El estrecho de lo que ahorita decimos, el estrecho de Hormuz, que todavía no existía, pero sí había un paso por el canal de Suez, estaba cerrado. Los árabes habían conquistado toda esa zona y la forma de presionar o hacerle la guerra a Europa era: por aquí no pasa mercancía. Y Europa tenía comercio con Asia, tanto de ida como de vuelta. Entonces, cuando le cierran ese estrecho, lo que empiezan a idear es cómo le hacemos para llegar a Oriente si no podemos pasar por aquí.
1: Por el otro lado.
3: Rodearle África. Y un viaje para rodear África era de 2 años, o sea, te tardabas ahí la vida. Y entonces Cristóbal Colón dice, bueno, yo creo, porque hay que ponernos en la mirada de 1490, 91, cuando él está recorriendo Europa, platicando de que a lo mejor se puede llegar por Oriente. La gente creía que la Tierra era plana. O sea, hay que ubicar que en ese tiempo, porque ahorita decimos, será redonda, sí, ahorita ya que conocemos el mundo, qué fácil. Pero en ese entonces la gente, todos los europeos creían que ibas a llegar a la orilla y te ibas a morir. Entonces nadie se quería aventar ese tiro. Entonces ahí vamos a comenzar. Y él dice, no, yo creo que es redonda y que podemos llegar a la India por acá. O sea, era una apuesta enorme, o sea, era así como un acto de fe, porque pues nadie ha probado que es redonda. Entonces él iba aquí y le decía, no, otro día hay 20. Y los reyes católicos, ¿qué tienen que ver los reyes católicos? Mira, España en 1492 no era la potencia que después se convirtió en los siguientes 200, 300 años. España apenas acababa de unificar. De hecho, en 1492 cayó Granada, que era el último bastión de los moros en la península ibérica, y en ese momento ya se integran los reinos de Castilla y Aragón y Navarra, pero ya los portugueses les llevan ventaja, los holandeses les llevan ventaja y todos los demás les llevan ventaja en eso de las colonias en África y de las y comercio en el Medio Oriente. Entonces ellos dicen, bueno, pues si queremos alcanzar estas potencias, lo único que nos queda es pues invertir en Colón. Chance, chicle y pega. O sea, chance y no se cae en la orilla del mundo y llega perfecto, a la India.
0: Perfecto, Adrián, ahorita regresamos porque pues obviamente necesitaba dinero para zarpar de ahí. De hecho, ustedes estuvieron ahí.
1: Estuvimos en Huelva, Choco. Ahí está una réplica de las tres, bueno, de las dos, de la niña y la pinta, porque la Santa María se hundió en el primer viaje. Pero ahorita regresamos para que nos digan por qué han quitado el día de Columbus, el día de Cristóbal Colón. ¿Qué hizo para que eso ya hoy deberían de los niños no haber ido a la escuela aquí en Estados Unidos? Pues sí fueron. Ahorita regresamos con más aquí en el show.

0: en Estados Unidos, muy conocido por tener muchos días festivos, ¿no? Sabemos que los más populares es el 4 de julio, el Día de Acción de Gracias, entre otros, ¿no? El Día de Martin Luther King, pero Columbus era un día muy festivo en Estados Unidos. Los niños no iban a la escuela, había gente que no iba al trabajo, pero se acabó, lo quitaron. Y bueno, dicen que porque hubo mucha violencia cuando llegó América y todo esto, y hoy platicamos con Adrián, pues ya sabemos lo que escuchamos ahorita. Él nació en Génova, por allá en 1451 en Italia, llega a Portugal en 1476, tenía 25 años, y cuando deja España hacia América, andaba en los 40 años. Y bueno, pues quedamos, Adrián, de que él necesitaba apoyo de la corona para venir a América, ¿no?
1: Pues, él necesitaba como explorador quien invirtiera en él, pero la corona también necesitaba quien les expandiera el reino, porque como te digo, España entró tarde a esto de la globalización, porque España no existía. Hasta 1492 se unifica España, y entonces en esa coyuntura, yo sé que suena horrible esa palabra, bien política, pero en esa coyuntura de yo necesito expandir mi reino porque soy el último que le entra, y Colón, que necesitaba quien le pagara la expedición, ahí se junta el hambre con ¿cómo se dice?
0: Con las ganas de comer.
1: Con las ganas de comer, y le pagan su viaje. Erasmo, que me sorprende su cultura general tremenda, tiene toda la razón, eran dos carabelas, y el otro no era carabela, el otro era otro tipo de barco, nao se llamaba, era un poco más grande que la carabela, pero una carabela en ese entonces es lo equivalente a una nave espacial del día de hoy. O sea, costaban una serio tota. Entonces, España de verdad le apostó a Colón como no tienen una idea. Entonces, se viene Colón con pura gente que le dijeron, no, pues, o te vas o te quedas acá en la cárcel porque, pues, traes cadena perpetua y traes algunos delitos aquí, porque nadie quiere ir con Colón. O sea, ¿quién se va a animar a irse al fin del mundo? O sea, la gente creía que se iban a llegar a la orilla y se cae. Bueno, tardó 3 meses en llegar. Tú lo dijiste muy bien, a las Bahamas, donde funda San Salvador. Después de ahí anda por lo que hoy es Haití, Cuba. En Cuba funda la Española y se regresa. La segunda vez que viene, pues ya les platica, ya encontré tierra y todo eso. Ya regresa con 1,500 personas.
0: Sí, me dicen, Adrián, me dicen que llegó con oro. Y, o sea, no había, en España no había, o sea, acá en las Américas hubo cosas que él llevó que no conocían allá. Loros, ok, tabaco, hamacas, papas y maíz.
2: ¿Cómo no van a tener hamacas?
0: Que no había acá. O sea, imagínate qué impacto fue eso, Adrián, y dijeron, regrésate de nuevo, y regresó otra vez.
1: Se regresan de nuevo, pero ahí voy a entrar a la parte que tú dijiste al principio, Choco. Ellos invirtieron un montón de dinero en los viajes de Colón y no se estaba recuperando. Aunque llevaban cosas nuevas, no eran cosas que les recuperara la inversión. Entonces, como no habían tocado la plataforma continental, que es donde está el oro y la plata, nada más estaban en las islas, pues Colón quiere fundar una ciudad, la Española. De hecho, la primera vez que regresa, cuando regresa al frente, la segunda vez, al Fuerte Navidad, ya los habían matado a todos.
2: ¡No!
1: Fue la primera expedición, cuando regresó, los habían matado los americanos. Entonces, se va la Española, y en la Española ya llegan los 1,500 personas, pero como no les da lo que están produciendo, él empieza a exigir cuotas, pero no solo, aquí hay un error de la historia, no solamente a los nativos, también a los españoles. Y la misma ley que tú dijiste de que les cortaba la mano y que los castigaba, que le aplicaban a los nativos americanos, la misma se le aplicaban a los españoles. Por eso los españoles lo empiezan a odiar. Si tú te fijas en el desenlace de Colón, Colón muere pobre, no reconocido por la corona española durante mucho tiempo, y era por eso, porque él trataba igual a los nativos americanos que a los españoles. O sea, decir, viniste acá, viniste a chambear. Y no viniste acá a hacer lo que se te dé la gana, no viniste acá a violar a las mujeres. Entonces, él era muy severo, entonces se gana la enemistad de los españoles. De hecho, en su cuarto viaje, que es uno de los más interesantes, de repente los va a agarrar un huracán. De hecho, todos los viajes los agarraban huracanes y por eso perdían carabelas y perdían ciudades. Y no lo dejan llegar al español. Le dicen, no, tú tienes prohibido llegar aquí a la ciudad española por ojete. Entonces, naufragia y va a dar a Jamaica, ahí con su tripulación. Y ahí están, sin barco ni nada, y están esperando a ver si pasa otro barco y los rescata, meses y meses y meses y meses, y vivían de lo que les daban los lugareños. Los lugareños les llevaban comida y de eso sobrevivían. Y un día les dicen, no, ya no les vamos a dar nada. Colón era tan bueno en esto de la navegación y de los astros que había calculado que iba a haber un eclipse lunar y les dice, si no me dan la comida que necesito, voy a tapar la luna.
2: No manches.
1: Se viene el eclipse lunar y no, hombre, al otro día ya estaban con la comida ahí. No te vuelvas a enojar porque nos tapas la luna. ¿Cómo se salvaron de ese naufragio? Pues hubo un momento que dijeron, oye, pues hay que mandar a alguien en una lancha a Cuba, a ver si llega de Jamaica a Cuba, que más o menos a lo mejor son una semanilla remando, 4 días, y a ver si llega. Entonces subieron a 2 en una lancha, esperando que llegaran a Cuba. Sí llegaron a Cuba y ya van, lo rescatan y se lo llevan de nuevo y ya se va de Jamaica, que estuvo casi 8 meses ahí atorado en Jamaica, náufrago Cristóbal Colón. Entonces, Cristóbal Colón para mí es un explorador, más que un conquistador. Él se la pasaba yendo y viniendo, y sí, les decía, vénganse para acá, miren acá, vale la pena que me sigan financiando los viajes.
0: Claro, oye Adrián, pues obviamente siempre nos falta tiempo, pero para terminar, entonces viajó 4 veces, en su cuarto viaje, como dice, quedó atorado ahí en Jamaica, pero regresó. Y él muere en,
1: 1506.
0: Y bueno, dice que cuando regresó ya había muerto la reina Isabel y que ella lo quería mucho, pero el rey Fernando no lo quería tanto y él pedía regalías de lo que había recolectado. Dijo, pues yo hice buen trabajo. Y le dije, casi parecía un homeless. Terminó pobre y murió.
2: Ya, pobre cuate.
1: Y el dato más interesante es que él jamás supo que había descubierto América, un nuevo continente. Él siempre creyó que había llegado a Asia.
0: Pues ahí está, Adrián. Sí, perdón, termina.
1: Que había llegado a Asia. No, nada más que él murió creyendo que había llegado a Asia. Nunca supo que había llegado a América.
3: Chale, güey, qué feo. Yo también a veces, un día, Choco, llegué a un lugar, yo iba a misa y llegué a un bar. Y dije, no manches.
2: ¿Viste a alguien tomando de algo y elevando la copa? Sí, y dice, ¿qué es?
3: Sí, güey, pues yo oí música y todo, decía, ¡ay, Dios! Decían, y dije, pues aquí ha de ser.
0: Bueno, gracias, Adrián. ¿Dónde te siguen en tus redes sociales? ¿Dónde te seguimos?
1: Vayan a mi Instagram, Adrián Gutiérrez Ávila, síganme, mándenme el mensaje de que me escucharon aquí con el Onio de la Chocolate, y a todos los que me manden mensaje yo les dejo un link para que escuchen cualquiera de mis 5 audiolibros o los 5 si les alcanza el tiempo. Instagram, Adrián Gutiérrez Ávila. Y otro último dato, podemos seguir todavía el linaje de Colón hasta nuestros 10.
3: ¿A poco sí? ¿Dónde viven?
1: Sí.
2: En la tortillería, ¿no ves que hay un Colón ahí siempre que vas?
1: ¿Se cree? Se cree que hay cerca de 2,000 de sus descendientes el día de hoy, pues imagínate.
3: Aparte, sí, güey, hay que ir a, no, esos güeyes han de andar buscando cosas por todos lados, ¿eh? Ya, güey, es una cosa de tu abuelo, güey, deja eso.
2: Ya, cálmate.
3: Sí, oye, mi Choco, ¿cómo se dice expedición en inglés?
0: Expedition.
3: Oh, es que mi tía le decían a Cristóbal Colón porque nomás quería una expedition y nunca se la daba a mi tío. No.

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1: Muy bien, señores. Bravo, muy buenas maestro. Tardes. Les saluda el maestro Doggy. Feliz lunes para todos ustedes. Interesante la historia, ¿no? De Cristóbal Colón. El día de hoy era el Columbus Day, muy conocido, y dijeron, no más. Ya sabemos que ese güey llegó y se pasó de lanza, ¿no? Y qué interesante que Cristóbal Colón paga ya muerto las que hizo, ¿no? O sea, tenía monumentos y todo, y dijeron, quítenlo porque ese güey se pasó de lanza. Digo, yo creo que de alguna manera casi todos pagan cuando se pasan de lanza, ¿no? Excepto estas mujeres que ustedes tienen en casa y que las dejan hacer lo que quieran, como quieran, dejas que te hable como quiera, dejas que te manipule. Tú eres un indígena, Brody, de aquellos tiempos, y ellas son Cristóbal Colón, que han llegado y te han pedido que trabajes para ellas, que tienes que ser así, que tienes que ser así, y si no, Cristóbal Colón mandaba amputarle los brazos. A ti, ¿sabes qué te están amputando? Tu hombría. ¿Sabes qué te están amputando? O sea, quitando, cortando tu espíritu, tu personalidad. Te han quitado, yo sé que muchos lo toman a mal, la palabra, yo estoy diciendo macho, no machista. Te han quitado el hombre, el macho. Y estas mujeres no solo quieren en tu casa, porque ya gobernaron, ya te conquistaron, obviamente ya firmaste, ya dijiste hasta que la muerte nos separe, y estás ahí. Cristóbal Colón es un ángel a un lado de tu vieja. Tú sabes que tú no puedes ir a ningún lado, tienes que estar trabajando, eres un brody esclavo de eso. Cuidado con que te digan, oye, vamos a ver el Sunday Night, o vamos a ver a los Dodgers, a una barra contra los Brewers, porque no vas a salir, brody. Y tú, muchos de ustedes ya cayeron en, no, yo ni quería. Pues, ¿qué más dices, pobre ingrato? ¿Ya qué más dices? Ya has perdido, imagínate, brody, ya has perdido la ilusión, ya has perdido el deseo de vivir. O sea, y muchos van a decir, eso no es vivir, Doggy, ir a andar tomando, eso es malo. No, yo ni siquiera dije que vayas a tomar, dije ir a convivir a un lugar.
2: Claro.
1: Muchos tenemos la casa de un compa que es donde vamos a ver los juegos de algún deporte, el que sea, o simplemente ir a platicar, no necesariamente de deportes, o sea, cualquier cosa. Los tienen muy mal. ¿Y sabes qué? Cristóbal Colón, de alguna manera ya han quitado hasta su día, qué sé yo, y tu vieja sigue gobernando, y tu mujer sigue en firme. Qué pena. Y no tanto por ti, por el ejemplo que les das a tus hijos, brody.
2: Qué barba.
1: Perdedor.

0: Muy bien, señores, les saluda el maestro Doggy. Yo sé que para muchos de ustedes, me están diciendo acá que si en este momento, ahorita la Choco le gustaría hablar contigo, si tienes alguna historia de infidelidad, te han puesto el cuerno, si te han, obviamente, engañado, llámale a la Choco, platícale cómo ha sido. Y ojalá le llamen hombres, porque la Choco cree que nada más engañan a las mujeres.
1: Sí.
0: Y ojalá le llamen hombres y ustedes platiquen, Brody, cómo ha sido lo que han hecho ellas y esos movimientos. Llamen ahorita 1-888-874-2656. Oigan el número, porque luego veo que muchos mandan mensajes al WhatsApp del show. No, es el número de aquí de la cabina, es 1-888-874-2656. Hay muchas historias de hombres que han sido engañados y no es para victimizarnos ni para llorar, es para que veas un ejemplo de que también, ¿no?, son humanos. Y bueno, después de un fin de semana, espero que estén bien, ¿verdad?, y que la hayan pasado espectacular, mucho seguramente ya con mucho coraje de regresar al trabajo porque ya no van a ver a su esposa. ¿Por qué te ríes?
1: ¿Cómo? Con mucho coraje, maestro.
0: ¿No?
1: O sea, ya se nos acabó el tiempo juntos.
0: ¿Ah, no?
1: No, los veo que hoy llegó aquel cantando.
0: A ver. Yo les voy a dar una noticia, mujeres. ¿Ok? Especialmente a las que están casadas y me vale si el fin de semana subieron fotos juntos con el esposo. Especialmente los casados y que fueron a algún concierto, fueron a alguna fiesta. Les voy a decir la verdad. Ustedes en su casa, la mayoría, no todos, tienen a un hombre que les teme, les tiene miedo.
1: No.
0: Y esos brodis, en cuanto se suben al carro y van rumbo al trabajo, les vuelve la alegría al cuerpo. Esos brodis, cuando dicen ya mañana es lunes, y cuando despiertan el lunes, vámonos, güey, salen quemando llanta, llegan al jale con quien pueden ser ellos y, ora tú, puerco, ora tú, pirata, ora tú, anfibio, ora tú, empiezan a ser ellos. Y regresa, ¿qué onda? Y las pláticas, en general, son... ¿Qué onda ya, no? Pues ya, güey, desde el viernes con la leona y que no sé qué. Esas son las pláticas. Y no me estoy inventando nada. Si usted cree que me estoy inventando algo, lo invito a que me llame. Y si no, Brody, si no es, ¿a poco no es verdad? Llámenme. Y díganme, sí, cierto, maestro, aquí llegan todos y son otros. Están mejor con el Brody, con el que están en el jale, con el que van a la hora del lonche, que con su mujer. Ahí están con la Cristóbal Colón.
1: Hijos.
0: Regresamos 1-888-874-2650.

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0: más chido. Erasno y la Choco, ya tenemos allá a mi compa el Ángel. Primo, primo, primo.
1: Primo, primo, primo, primo.
0: ¿Cómo andas, primazo? Fíjate que me da gusto tenerte porque los Ángeles tienen alas y las alas son del América y el América es el superlíder.
2: ¡Ah, calla! ¡No!
3: Te salvaron con ese empate,
0: man. ¡Ay, amor! Primo, ¿qué parodia quieres?
1: No digas cosas tristes, primo. ¡Arriba las Chivas!
3: ¡Ándele! Ah, no, también empataron, ¿no?
0: Oye, primo, ¿qué parodia quieres o qué rollo?
1: Mira, quería una parodia ahí con el nuevo que empezaste a hacer, ¿cómo se llama? El Solito.
3: Ay, el Solito.
1: Quiero que el Solito... Al Solito lo brinquen los homies.
0: No, bueno, no. El Solito es un viejito, ¿cómo lo van a brincar?
1: No, es el sí, lo miraron mirar los homies y vieron que estaba zapatón, le dijeron que pues le tuvieron envidia.
0: A ver, ¿por qué le tienen envidia?
1: Porque calzaba grande, primo.
0: Oh, vieron al Solito que andaba tirando el agua y que dijeron, ¡ey, ese!
3: ¿Por qué tienes un snake, Holmes?
0: ¿Sabes por qué a los homies lo tienen chiquito ese? You know why, ese, ¿sabes por qué?
3: ¿Por qué, Holmes?
0: Because cuando su mamá estaba embarazada, she was smoking marihuana, Simón,
3: That's sad.
0: I wish my mom was like a Solito's mom, eh.
3: Solito's mom. No te pases el lance.
1: Bueno, no porque lo tenía pequeñuelo, pero sí que sí los homies sí le daban una recia al Solito, porque está solito, ¿eh? ¿Por qué se le van a andar solito al Solito?
3: El Solito es una mamada.
0: Yo siento, primo, que tú andas marihuana ahorita.
3: Sí, eso voy a hacer.
1: Ay, primo, bueno, fuera.
0: Así andas, esa mendiga risa que tienes es de...

0: por tu cuenta la parranda. ¿Y?
1: Paloma negra.
2: ¿Qué?
1: Me atravieso al caminar.
3: Érase una vez, unos solos caminaban en un callejoncillo. Era un callejoncillo que estaba en el este de Los Ángeles.
0: Vamos a hacerlo tipo documental. Así aviento dos parodias en una, güey.
4: Dale.
3: Los Ángeles, California. El lugar donde iniciaron las pandillas y se dieron a conocer al mundo. Donde la música sonaba conocida como oldies. Donde los cholos y pandillas crecieron. Entre ellos, algo peculiar sucedía. Se vestían de pantalones holgados, aguados, con unos Nike Cortez. Por lo regular no tenían cabello. Estaban totalmente depilados y usaban camisas con gris y negro, café, o dependiendo a la pandilla que pertenecieran. Ahí, en Los Ángeles, en el este, había algunos pandilleros que vivían del atraco y también de peleas. Peleaban callejón con callejón y cuadra con cuadra. El este contra el oeste, el sur contra el norte y viceversa. Allí era donde aparecían ellos y había algo de violencia. Allí aparecían los apodos como el flaco, el gordo, el chaparro, sad girl, sad boy, choncho, gordo, pelota, rojo, verde, amarillo, azul, entre otras apodos. Angel A. La palabra A era para terminar cada frase, como por ejemplo, ¿cómo estás, A? Entre otras cosas. Pero en una ocasión, gordo, payaso y sad girl caminaban en un callejoncillo. Sad girl había tenido una noche de intimidad con Happy Boy. Y entonces, Sad Girl le reclamó a Happy Boy que qué había pasado, que él no tenía lo suficiente tamaño para satisfacerla en la intimidad. A lo que Happy Boy le respondió,
0: ¿sabes, What are you talking about? ¿Qué más quieres que haga, Pues that's what it is, Pues si yo le eché ganas, ¿sabes, right there, Don't we say that, man? I feel bad,
3: Sad Girl le dijo que no la había satisfacido. Entonces, la agarró contra todos aquellos que la tuvieran grande y agarró su pandilla y les dijo que vayamos a atacar a aquellos que la tuvieran grande.
0: Honestly, you know what? I was with Sad Girl and she said que la tenía chiquita,
5: Hey, bro, let's get everybody que la tenga grande, you know?
0: Yeah, porque me dijo el doctor que mi mom había fumado marihuana, And you know, Garbanzo, he also have a small penis,
5: Hey,
0: you know why? What's up, Garbanzo?
5: Hey, Holmes, but I'm happy, fool. No. I'm happy with the chiquilín, bro. Yeah. I have a name for it. Chiquilín,
0: I know why you're happy, ¿Por qué estás happy, Holmes?
5: Why you think I'm porque estoy feliz,
0: Porque tú no la usas, Holmes.
3: Todos conocían al garbanzo como aquel que se iba con ellos después de haber tomado y se escondía en los callejones y salía sin poder caminar.
0: ¿Sabes, you know what? Look at, mira ese ruco, Look at that,
5: What's your name,
6: Hola, ¿qué tal? Yo me llamo Solito y estoy aquí tirando el agua. Permítanme tantito.
3: El señor Solito sacó tremendo fierro, que aquellos se quedaron impactados y llenos de envidia.
6: Permítanme tantito, estoy en este momento tirando el agua.
0: ¿Con quién andas,
6: Con nadie. Aquí estoy, solito.
0: Ya no me sé.
5: ¡Ay! ¡Mister Solito!
0: ¡No, pese!
5: ¡Solito!
0: ¡Solito!
6: ¿Por qué me están? No.
0: Bueno, porque vives lejos, somos, you live far away, That's why, porque está grande eso, what's up?
6: ¿Y yo qué culpa tengo? De tenerlo así de grande. Si me pegan, se va a poner más grande de hinchada. Es violentos. Además, bola de montoneros, yo soy un viejito que anda solito, tirando el agua. hijos de su... Ese es momento. Oye, en agua, tantos golpes.
0: Está diciendo que nos está mentando la madre, ¿no? What's up, Garbanzo?
5: What's up, fools? We're gonna get you because you're solito, ese. ¡Órale! ¡Dale!
6: ¿Mi placa?
5: All right.
0: Yeah. Simón, ese.
6: Solo así se sienten valientes en montón. Bola de putos. Pinches cholos. Pinches solitos. Si no anduviera con alguien más, partíamos la madre. Nada más ocupo otro más. Pero que me golpeen, no les va a...
0: That's what he got, bro.
5: He says not gonna grow, fool. Are we hitting that guy? Because he's solito, ese.
0: Sad girl story. I'm not satisfaction.

0: llamamos en este momento al 1-888-874-2656. Quieren contar una historia acá de infidelidad, que les hayan engañado. ¡Ey! También el lunes de Nacadas, llámenle a la Choco.
1: ¡Ey!
0: 1-888-874-2656. ¿Qué Nacada vieron este fin de semana? 1-888-874-2656. Pásenle a cotorrear. Vamos a echar relajo en esta bonita tarde. Ya volvemos.
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6: Bueno, ¿cómo que uy, qué miedo? ¡Mira cómo estoy temblando! ¿De quién? ¿Es traído ustedes por Chicoche o qué?
7: Eso.
6: Oigan, pues bueno, todos sabemos y hay una tradición entre nosotros los hispanos, los mexicanos, de contar historias de terror. Y la verdad, yo he escuchado historias de gente que vive, especialmente que ha vivido como en los ranchos. Pero también, digo, el Garbanzo vivió en una ciudad y hay gente que ha vivido cosas en las ciudades que son realmente de terror, que no tienen explicación, que son pues cosas que no nos explicamos y que cuando las platicamos nos tiran de locos, ¿no?
8: Sí, sí, se empiezan a burlar de uno, está más drogado, deja de fumar eso.
9: Pero sí hay gente también, Choco, que es tan fan de eso que se han querido inventar historias que los asustaron.
6: Bueno, hay de todo, pero yo creo que sí hay gente que ha pasado cosas raras, como Gaby, que ya la tenemos en la línea, y ella dice que a ella la asustaron. Vamos a tener esas pláticas, porque ya viene Halloween, viene Día de Muertos, así para que nos llamen y nos platiquen qué es lo que les ha pasado. Gaby, ¿cómo estás? Muy buenas tardes.
10: Hola, Choco, buenas tardes, ¿cómo estás?
6: Muy bien, gracias. Bueno, pues, gracias por llamarnos, Gaby. A ti... ¿Te asustaron? ¿En dónde fue?
10: Bueno, tengo dos historias. Una no es mía, me la habían contado mi tío, pero la segunda sí me pasó a mí. ¿Cuál quiere usted?
6: Bueno, platícame la que te pasó a ti, porque me interesa saber cómo te sentiste, dónde estabas, qué rollo, qué edad tenías.
10: Bueno, tenía 9 años, era un escuincle y vivía en Camotlán y Miraflores, estaba como a media hora de Manzanillo, Colima. Y en ese entonces no me acuerdo qué mes eran o algo así, pero mi tío tuvo una idea, tenía como 17, 18 años de edad, y quiso llevar a toda la bola de los primos, pero más chicos, al arroyo que está al lado ahí de la casa donde vivíamos, de la casa de mi abuela. Así que, pues, todos dijimos que sí, porque no pensamos que iba a ser miedoso ni nada, nomás queríamos vernos como, sí, aguantamos todo. Así que todos empezamos a caminar por ese camino, baja y luego da como una curva y luego llega uno al arroyo. Pasado el arroyo está como un campo de fútbol, ahí es donde queríamos llegar.
6: ¿Esto era en la noche?
10: Así que, sí, era en la noche, como eran las 10, 11 de la noche. Ya ves que nos dejaban afuera, jugando afuera bien tarde.
6: Claro.
10: Y íbamos bajando apenas, como digo, 20 pies y volteo. Y en serio pensé que miré un duende que pasaba de un camino hacia el otro.
9: ¡No!
10: Y les dije, no, le dije, hay que regresarnos, ya no me gustó esto. Me dijeron, ay, Gaby, no seas tan miedosa, ándale, hay que seguirle. Y como también estaba mi hermano, decía, ay, Gaby, no seas de mala onda, no seas chillona, porque sí era muy chillona desde chiquita.
6: O sea, ¿no te creían lo que habías visto?
10: No, no me querían creer. Me decían que yo no me le quería hacer miedoso, que eras muy chillona. Y le seguimos. Y llegamos como a la curva, y en esa curva están árboles grandes, pues ahí te cubren ahí encima, como un arco, básicamente. Y otra vez escuché que algo andaba detrás de nosotros y que volteó y son dos duendes que pasan por allí. Y luego comienzan a decir como nuestros nombres, como susurrando, ahí dicen, Gaby, Gaby.
9: ¡No!
10: Y ya era todo, no, ya no quiero, me quiero regresar. Y como que ya no me aguantaban, dijeron, no, pues hay que regresar y dejar a la Gaby.
9: No, ¿qué pasó?

0: de la...
1: Chale, en lugar de abrazarle y decirle, sí, todo está bien, déjenla.
2: Hay que dejar a la Gaby. Chale.
3: No, pues era muy chillona, ya no me quería.
2: ¿Y luego?
3: Pues nos regresamos, pues siempre lo mismo, miraba atrás y siempre miraba que los duendes iban para acá y para allá, de un lado para el otro, pero ellos no miraron, dicen que no miraban nada, pues yo sí los miré. Hasta ese día los juro por mi abuelo que los miré. Y le dije a mi mamá, y como éramos testigos de que va en ese momento, me dijo mi mamá, no, va a venir Satanás por ti, así que ponte a orarle y leer la Biblia a Dios. Y como un buen testigo dije, va, así me puse.
1: Oh, wow. No creía en eso y ese día empezó a rezar. Oye, Choco, hay cosas que uno ve y que nadie te cree, y ¿sabes qué es lo más feo, güey? Cuando te asustan, pero que todos sí vieron, porque así ya hay más gente y dicen, güey, no puede ser que nomás uno.
4: Oye, Gaby, pero me imagino después de eso no dormías por un buen de tiempo.
3: No, que dormía. Le suplicaba que dejaban la luz prendida por si en caso si me llegaban los demonios y podía verlos.
2: No, aparte los demonios son muy tremendos, pero si hay luz ellos dicen ahí sí no le entro, ¿no?
1: No, güey, hay gente que no ha estado hasta con luz, güey.
2: Sí, del día, Choco. De hecho, hay muchos videos, Choco, que sí son grabaciones inexplicables, donde se alcanzan a ver incluso duendes que están en jardines, y por lo regular así se hacen ver al lado de canales, al lado de donde hay un riachuelo, entre el bosquecillo. Hay gente que tiene videos de esto ahí en red, está canijillo, Choco.
4: Bueno, vamos a regresar con más, ya menos 1-888-874-2656. Y bueno, Gaby, ahorita, ¿por qué no me cuentas lo que le pasó a tu tío? ¿También fue ahí en ¿dónde dijiste? ¿En Colima?
3: No, lo que le pasó a mi tío pasó en Jalisco.
4: Ah, ok. Ahorita regresamos con más aquí en el show de Erasmo y la Chocolata. ¿Cómo se llama esto?
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1: Choco, para los que no creen en los duendes, hay una señora que dice que ella hasta tuvo intimidad con un duende. Escuchemos.
2: Yo siempre, mi esposo vivía en una cama y yo dormía en otra, porque eran varios cuartos. Y yo dije, ay, cabrón, pues cómo me llegó si me tenía que hablar primero. Y no, ya cuando acordaba, porque un duende, pues ya me había hecho el amor y qué bonito sentía. Y un día le dije a mi viejo, ¿y por qué aquí los fuiste en la noche a mi cuarto? ¿Estás loca? No, sí, me hicieron un amor bien bonito. No, dijo, yo duermo, ya sabes que yo duermo en el rincón y si me llegas tú o te llego yo, pues hay algo, hay amor. Y si no, pues no. Le dije, no, es que un duende vino a hacer el amor. No, estás bien loca. ¿Cómo voy a creer que pasó eso? Le dije, sí. Y no, nunca me creyó, hasta una vez que él miró que bajó un monito de un guanabo, dijo, ay, uy, de veras ese cabrón, ¿cómo bajó?
1: Ahí está, Choco, wow. Una señora. Yo pienso que hay gente a la que han abusado sexualmente y están tristes. Y esta es la primera persona que veo que fue abusada y está feliz. ¡Ay, me llegó un duende!
3: O sea que el problema ya no es que te lo hagan, es qué tamaño tiene el que anda en la fechoría.
4: Se peidaba también solito, segundo.
5: Seguramente. Oye, pues entonces la mujer le llegó el duende.
1: Y el esposo vio todavía, Choco.
4: No.
5: Bueno, oye, Gaby, tenemos 3 minutos. Platícanos qué fue lo que le pasó a tu tío.
6: Ahora, mi tío, cuando estaba más joven, vivía en Jalisco. No me acuerdo, creo que pasó en Puerto Vallarta, ahí, por ahí, en ese lugar. Y estaba en el cerro y ya iba camino a casa. Y dice que, pues, andaba en pie y escuchó que alguien iba detrás por él. Y decían, hey, volteate, espérese. Y se volteaba y no había nadie.
4: No.
6: Y dije, nah, ando imaginando cosas. Seguía caminando y lo mismo. Escuchaba pasos que decían, hey, espérese. Volteaba y no había nada, nada, nada. Hasta que dijo que ya iba a la mitad del camino y que escucha que en vez de andar caminando ya iban corriendo detrás de él.
4: Wow.
6: Y este se asustó y también comenzó a correrle. Y nomás volteó por un segundo y dijo que miró como una figura de una persona, pero con cuernos. No, con ese miedo llegó y la alcanzó a la casa.
4: No.
5: ¿Cómo lo alcanzó hasta la casa?
6: Sí, él se fue corriendo como más de 1 milla, 2 millas hasta la casa con ese miedo.
1: Yo pienso que si era alguien con cuernos era él mismo, pero con la sombra. Era él su sombra, no, Choco, y volteó. Maldito Sancho. Era córrele a tu casa, güey. Era una señal.
5: No, pero imagínate, es lo que te decía, porque siempre, casi siempre hablamos de gente que ha vivido como en ranchos, en lugares así, y siempre es en esos lugares.
3: Pero también, Choco, hablan de que, acuérdate que antes la mayoría era como que no eran enterrados o así, y había muchas batallas, había guerras, guerrillas o ondas así, y digo, siempre ha habido, ¿no? Digo, ahorita vemos, pero es ese tipo de raza como que se les aparecía.
4: Sí,
1: o les dan los santos óleos, güey.
4: O también hacen construcciones en cementerios que eran muy antiguos y no se da cuenta la gente, Choco, y ahí de repente pueden aparecer esas entidades.
5: Sí, bueno, él hace poco hablaba con un chico que dice cómo es que se le metía un alma. Y era tan horrible que por eso existe en la iglesia el exorcismo, porque se le metía y empezaba a cambiar la voz de una manera horrible. Y cuando terminaba todo esto, terminaba drenada, terminaba. Y era gente muy seria, o sea, no es gente que diga, hasta se inventaron algo. De verdad es algo que es la primera vez que yo dije, wow, me dio miedo porque era alguien que explicaba eso y hablaban de eso.
4: Oye,
5: donde unas personas dicen que habían fallecido de una manera muy horrible.
4: Y yo quiero hacer un mensaje así a toda la gente de Choco. Sigan platicando estas historias porque yo le he platicado de Erasmo y se empieza a burlar. Y después ya no quiere uno platicar, ahí estamos con unos amigos. Nah, que él nada más se burla de nuestras historias.
5: Sí, no se burlen de las historias. Gaby, pues gracias por platicar con nosotros. Tú nos llamas de Oregón, ¿verdad?
6: Sí, desde Hermiston, Oregón.
5: Oye, hablando de Oregón, es un lugar que es muy verde, ¿no? Donde hay muchos bosques, hay mucho... Yo siempre siento que ahí hay cosas raras, ¿no? Entre esos lugares.
4: Hay un vórtex, Choco, dicen por ahí algunos científicos que te... te quitan tu energía. Está muy es raro y está comprobado.
1: Como el patrón, el que está en la que buena, a él, Choco, lo abusaron sexualmente. Dicen que fue tal vez algo, un monstruo o algo. Y él, pues, no nos ha querido platicar bien, pero estuvo en el hospital, güey. Lo desgarraron bien feo.
5: ¿A el patrón?
4: El patrón.
1: Él vivía en Oregon, Seattle, Oregon, ahí. Y un día en su camioneta quiso y agarró una vereda y se
6: bajó. Seattle en Washington, se confundió.
1: No, estaba entre Seattle y Oregon. O sea, ¿cuánto de Seattle y Oregon haces? Poquito, cruzaba ahí, hay una carretera que los junta. Y él se desvió, Choco, y quiso ir a tirar el agua entre los árboles grandes, son como secoyas así grandotes. Y él ahí lo agarró a alguien y él dice que era como alguien, un monstruo, o no sabes si, pero lo violaron.
4: En palabras de él dijo que era un bípedo.
5: Bueno, algo raro. Gaby, cuídate mucho. Gracias por llamarnos. Saludos a toda la gente de Oregon. Allá nos escuchan en El Rey. Saludos a Tobías, ¿verdad? A
4: Carlos, tu ex,
5: Carlos,
4: ¿no?
5: Carlos Tobías, sí, mi ex. Y ahorita volvemos, ¿ok? ¿Ves? Por eso nadie agarra en serio estas historias.
4: No, pues es que sí fue, ¿no?
3: Oye, Choco, pero lo del patrón, fíjate que sea lo que sea de cada quien, quedó bien. Porque sí quedó un tiempo que no quería salir. De esa gente que duerme como con los ojos abiertos, quedó traumado. Y fue muy feo, digo, al otro día despertó, subió a su camioneta y se fue, y le dio mucha vergüenza decir lo que le había sucedido.
1: Sí, güey, qué feo.
4: Hubo un destrozo, tuvieron que ponerle puntadas ahí, Choco, porque el desfundamiento estuvo feo.
5: Bueno, pues saludos al buen patrón de la qué buena, que pues qué bueno que sobrevivió eso, ¿no?
4: Malditos monstruos.

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9: Bueno, no. nos vamos con el chocolatazo a Tamaulipas. Tenemos a Salvador, le va a hacer el chocolatazo a Juana. Ella viene siendo su novia desde hace 5 meses, solamente por Facebook, ¿verdad, Salvador?
10: Sí, Chocolata. Sí.
9: Ok, pero a pesar de que apenas van 5 meses, ustedes han hecho una buena conexión, tú sientes que la amas, ella dice que te ama a ti también.
10: Exactamente, Chocolata. Y la ha apoyado monetariamente y materialmente.
9: O sea, no la conoces en persona, apenas 5 meses, y tú ya la apoyas económicamente y materialmente. ¿Cómo es eso?
10: Pues le regalé una estufa y una recámara, y un teléfono, tú sabes, en sus necesidades.
9: ¿Tú le regalaste esto porque la amas?
10: Podría que sí, que sí.
9: ¿Tú sí le eres fiel a ella y la amas?
10: Pues sí, pero ella, ya sabe la duda del hombre y la mujer, no porque dude de ella, pero sí quiero estar seguro que me ama y que está conmigo, ¿me entiendes?
9: Totalmente. ¿Quieres hacer esto para ver si vale la pena seguir con esto o no, verdad?
10: Exactamente, Chocolate.
9: ¿Cuándo piensas conocerla en persona, estar junto con ella?
10: Pues este año, porque sí te digo una cosa, porque su última pareja te habló por teléfono y ella dice que lo bloqueó, entonces lo tiene en Instagram, lo tenía en Facebook. Entonces eso me queda una duda, una espina, ¿me entiendes?
9: O sea que ella tenía a su ex en el Facebook, en el Instagram, y le llamaba, y ella según te dice que ya lo bloqueó y tú tienes eso en mente. ¿Cómo se llama ese hombre?
10: ¿Cómo se llama? José Luis Fernández, algo así. José Luis Fernández, algo así.
11: Ya valió con los exes, seguramente ahí lo tiene.
9: Tú cállate, Doggy. Bueno, Salvador, vamos a llamarle, a ver si te manda los chocolates a ti o al tal José Luis Hernández, a su ex, a ver qué sucede.
12: Bueno.
9: Hola, ¿con Juana, por favor?
12: Sí, ella habla, dígame.
9: Hola, Juana. Bueno, mira, mi nombre es Carla, te llamo de una compañía de chocolates. Es algo muy simple, nosotros tenemos una promoción, estamos dando a conocer unos chocolates muy ricos, la verdad, y la idea es que la gente los pruebe y los conozca. Nosotros se los enviamos totalmente gratis. ¿Alguna persona especial que tú tengas? ¿Tú tienes a alguien especial?
12: No, pues no, ahorita no, gracias.
9: ¿No tienes a nadie especial?
12: No.
9: ¿Puede ser algún amigo, compañero del trabajo, de la escuela? Se los podemos enviar a donde tú quieras.
12: No.
9: Muy bien, entonces de plano no tienes a nadie.
12: No, gracias.
9: Bien, Juana. Bueno, solo como encuesta, si tuvieras que mandarle chocolates a alguien, ¿a quién se los enviarías?
12: Pues no sé, a mis amigas.
9: O sea que de plano no tienes un hombre especial en tu vida, un novio o algo.
12: No tengo novio.
9: Bueno, Juana, te digo la verdad, desde que José Luis Fernández hizo una compra con nosotros y tú entraste en la promoción por él, dijo que probablemente tú le mandarías chocolates a él. ¿Tú conoces algún José Luis Hernández?
12: Me suena, pero no. José Luis Fernández Meléndez, ¿será?
9: Creo que sí. ¿Tú conoces a alguien con ese nombre?
12: Sí, lo conozco. Sí conozco ese nombre, pero ni en cuenta. Nada que ver. Él vive muy lejos y yo vivo también muy lejos. Nada que ver.
9: Sí, te digo, él hizo esta compra y dijo probablemente ella me mandaría los chocolates.
12: Si hizo una compra, pues yo no sé dónde la haya hecho. No le gustan los chocolates, le gusta la cerveza, pero los chocolates no. La verdad, no sé. Se me hace muy extraño, la verdad, pero bueno.
9: ¿Sabes quién es? Pero no le mandaría los chocolates.
12: No. Nada que ver.
9: Pero la cerveza sí le gusta, entonces le mandamos cervezas.
12: Pues sí, mándenle por allá, manden ustedes cervezas ambos.
9: No, nada que ver conmigo, él simplemente hizo eso y dijo que tú probablemente le mandarías los chocolates, te pregunto, dices que no, eso es todo.
12: No, pero, o sea, ¿y dónde fue a comprar el chocolate? ¿O por qué dio mi número?
9: Porque dijo que tú eres especial para él y probablemente él era especial para ti.
12: No, pues no, yo no, se equivocó.
9: Bien, bueno, entonces no le mandamos los chocolates y punto.
12: No, creo que no.
9: Perfecto, Juana, entonces no tienes a nadie, ¿verdad?
12: Mi prometido está muy lejos de aquí y pues no le van a llegar ni me permiten mandarle chocolate. Así que pues ni para qué.
9: Ah, o sea que sí tienes a alguien especial.
12: Sí, así es.
9: Pues igual te los mandamos a ti y a tú se los entregas cuando te visiten.
12: No, gracias, te lo agradezco.
9: Porque él te regaló una estufa, te regaló un teléfono, te regaló una recámara, ¿él no se merece unos chocolates?
12: ¿Quién eres? Perdón, a ver, dime, ¿quién eres tú? ¿De qué se trata?
9: Salvador me dijo que te hiciera esta llamada para ver si tú lo engañabas y para ver si le mandaba los chocolates al tal José Luis o a otro.
12: ¿O sea, Salvador? ¿Mi prometido?
9: Él quería saber si le estabas poniendo el cuerno.
12: Ah, mira, qué forma tan sorprendente. No, entonces ya sé de dónde viene la llamada. No, dile que no. Que le soy fiel.
9: Bueno, pues díselo tú. Él estuvo escuchando toda la llamada. Adelante, Salvador.
10: Hola.
12: ¿Qué pasó, amor? ¿Por qué me haces esto?
10: Te amo mucho, amor. Te amo mucho, amor.
12: ¿Y ya escuchaste?
10: Ya escuché, te amo. Ah, por eso bueno. Te amo, por eso te amo.
12: Bueno.
10: Te amo.
12: Bueno, está bien.
10: ¿Ok, amor?
12: Bueno.
10: ¿Ok, Ale?
12: Sí.
9: Dile, ¿por qué hiciste esto, Salvador?
10: ¿Sabes por qué, Chocolata? Porque siento por ella muchas cosas, Chocolata, muchas. Ella es mi imán de mi distancia, de aquí de Los Ángeles, a su estado de ella. ella me puso los pies sobre la tierra, Chocolate, una palabra.
9: Obvio era para ver si te engañaba, ¿no?
10: Puede ser que sí, puede ser que no, Chocolate, pero ya me di cuenta que me quiere y me es fiel.
9: ¿Y tú qué piensas de esto, Juana?
12: ¿Qué te digo? Sin palabras, de platicar con él, como quiera, pues bendiciones y me dio un gusto hablar con ustedes y la verdad me sorprende, la verdad.
10: Estación de radio de aquí de Los Ángeles.
12: ¿Y sabes qué? Bueno, está bien, amor.
11: Pero dijo que no tenía nadie especial, bro, y te negó. ¿De qué ha servido esa estufa, esa cama, ese teléfono que le has regalado?
12: Ah, ya metes tú también. Pero sí dije que tenía un prometido, ¿no?
11: Quítale la estufa, Brody.
12: Sí, ya que se la lleve si quiere.
11: No. Que le eche leña al fogón como antes.
10: No la quiero. Que la done mejor allá a las personas de bajos recursos mejor, bro.
11: Además, esa estufa ya, ¿para qué la quieres, bro? Y la de tener toda manchada, estas mujeres no limpian ahora bien.
12: Oh, caramba, te estás equivocando.
10: No es
12: maestra de repostería, de alta repostería, ¿eh?
10: Es muy limpia ella, es muy limpia.
9: Doggy, ya cállate.
11: No ha de saber cómo hacer las mantecadas.
12: Muy sencillo. Con nuez, sabor naranja, mantequilla.
11: Oye, pero le dije que no limpiaba bien, ¿no? ¿Qué se le ponía?
12: No, pues, no, pero va implícito. Al ser una persona que está dentro de la cocina, obviamente tienes que ser limpia.
11: Mejor que ya tire la estufa, Brody.
12: Está bueno.
11: Y le compraste una cama ancha, Brody, ¿para qué quiere eso? Ella nomás ocupa de uno. Otro Brody está ahí.
10: Pues sí, bro, ese es mi gran problema, bro. ¿Verdad que sí? Es mi gran problema ese, y ya me quiero mejor con ella mejor, lo más rápido posible, porque si no, otro vato se va a ganar ahí, no manches, güey.
9: Tus hijos te dicen que ya te vayas porque si no alguien más te la va a ganar, qué bárbaros.
11: Y luego no tiene nada que hacer.
12: No, te equivocas, yo no soy así, perdóname, yo trabajo. Y todo el tiempo he trabajado, ¿viste?
11: Mi madre jamás hubiera recibido regalos de un hombre que no conoce en persona. 5 meses solamente por internet, qué bárbaro.
12: No.
9: Bueno, ya no le hagas caso, pues ahí estuvo el chocolatazo. Cuídense y mucha suerte, éxito.
12: Ah, bueno, no, pues yo soy más brava. Dale, mucho gusto.
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0: Señores, esto es Vestidor y Cancha, aquí en el show más chido. Saludos a todos los que le van a los Dodgers, a los que le van a los Cerveceros de Milwaukee. Hey. A toda la banda, ayer buen día para Milwaukee, ¿no? Ayer ganó los Cerveceros. Y a unas millas de ahí ganaron los Packers a Chicago en el partido más clásico de la NFL. Solamente hay un partido clásico y es Bears contra Packers. Y también es el partido Packers, el equipo que más trofeos ha ganado en la historia de la NFL. Aunque les duela, señores.
1: Aquel, a ver si te manda la camisa que te prometió, aquel famoso chiquilín.
0: Ah, chiquilín. Ah, güey, no. Hasta Rogers dice eso, cómo va a ser un clásico si siempre les ganamos, güey. Oye, vámonos con... Tenemos... jugó América Monterrey. Hubo el clásico también tapatío, donde falló un penal Sepúlveda. Y Chivas empata con el Atlas en ese partido que estuvo muy bueno en el clásico tapatío. Partidazo Pumas contra el equipo del Cruz Azul. Y bueno, al último, Garbanzo, el Chino Huerta es ídolo y también villano porque mete un golazo y se hace expulsar, güey.
1: Sí, la verdad, esa levantada de pata es meterla mal, muy, muy mal. Oye, qué bueno que no le pasó nada a ese cuate, ese estaba fuerte, ¿eh?
0: Así es, sí. Parece que ya se está haciendo así un clásico ese Pumas Cruz Azul, Garbanzo, ¿eh? Pero ¿cómo le van a poner?
1: Yo creo que duelo de gigantes, dije yo.
0: El clásico B. El Monterrey fue y sacó un empate del Estadio Azteca, el estadio de la Selección Mexicana de Fútbol. Ahí el América empata, expulsan a Borja, aquel que metió la chilena. Y bueno, vamos a...
1: En su cumpleaños no podemos...
0: Tenemos llamada.
1: ¿Eh?
0: A ver, César, primo. ¿Qué onda, primo? ¿Cómo está? Ah, que tú le vas al Monterrey.
2: Arriba los Rayados, ¿cómo es que no?
0: Es todo. ¿Qué rollo, primo? ¿Qué dicen nuestros hijos?
2: No, eso quiero debatir contigo, mira. Yo tengo otros datos, dijo nuestro presidente acá en México, ¿ah? Yo estoy en Ciudad Juárez, Chihuahua. Y los americanistas, primeramente quiero que me reconozcas que fue un gran partido.
0: ¿Jugó bien? Sí.
2: Fíjate bien, fue un gran partido, pero hay que ser honestos. En mi casa debo de mandar yo. Me metieron un golazo, porque el gol que metió Rayados fue un golazo.
0: No, mega golazo. Okay. Es más, primo.
2: Te voy a decir una cosa, no. Ahí te va. Yo te voy a escuchar. Acabo una llorada, aunque yo tengo tiempo.
0: Dale.
2: Pero ahí te va. Monterrey estaba ganando 1-0. Y quiero que me... Y te puedo mandar el video aquí al grupo, sí, al WhatsApp. El pisotón sobre el Tecatito era penal. Y te puedo garantizar que era el 2-0 en contra, minuto 38. Con un hombre menos, América estaba terminado. Nada tenía que hacer el América. ¿Sí? Pero como es el América, pues obviamente pues no te expuso y esto, y se dio el empate. Empataron bien. Yo no le vengo a reclamar que empataron. No, empataron con un buen gol. Salvo los arranques por la banda izquierda de Brian Rodríguez, que también se debió haber ido expulsado. América no trae nada.
0: Okay.
2: Ahora tú dices, mis hijos, fíjate bien lo que me dices tú, mis hijos, ahí te va, 7 de febrero del 2026, Monterrey 1, América 0, 25 de noviembre del 2025, Monterrey 2, América 1, 25 de noviembre del 2025, Monterrey 2, América 0, 20 de septiembre del 2025, 2-2. 16 de abril del 2025, Monterrey 1, América 0. En los últimos 6 encuentros, contando el del sábado, América no ha ganado ni uno y han empatado 2. ¿Quién es el papá de quién?
0: Muy buen análisis.
2: ¿Quién fue el último que le ganó una Conca Champions al América? ¿Te acuerdas la que se coronó Rayados? Sí. Ahora te voy a decir otra cosa. Muchos dicen que el América fue y se coronó al estadio de Rayados, que Monterrey no se ha coronado en el Gigante de Acero. Y es cierto. Pero también vamos a hacer una cosa. El último campeonato de la Mesa de Rayados fue en el Estadio Azteca contra el América. Así es que yo te vuelvo a preguntar. Yo no le echo de que América sea un gran equipo, y que es uno de los más tradicionales en México, si no es que el más. Sí, para mí no es el mejor, pero tú dices, Erano, y te la pasas diciendo, yo estoy en Ciudad Juárez escuchándote, tengo casi 15 años, y tú dices que el América es el mejor y que Messi roba. Así como te escuchas diciendo que Messi roba, así te escuchan diciendo cuando el América se la pasa robando en el fútbol mexicano.
1: ¡Bravo! Y aquí se te nota un nudo en la garganta, Erasnito. Bien, muy bien. César, eres lo máximo. Qué preparado estás. ¿Se acabó?
0: Muy bien.
1: No te, va a hablar.
0: No, muy bien. Pues yo nomás quiero decirles que es como que no te vienes a quejar, pero sí, ¿no? O sea, es como que no me vengo a quejar.
2: O sea, mira,
0: pero sí.
2: Es que no me quejo.
0: Número uno,
2: no me
0: número
2: quejo,
0: dos. ¿Verdad? Oye, pues te dejé, primo, te cinco escucho, minutos perdón, o seis te comiste y no hablé nada.
1: A ver, dale chance, okay, dale chance, César.
0: Muy bien, muy bien. Yo siempre les digo, ¿verdad? Aquí es como que, y hay que ser honestos, ¿te gustaría que tu equipo tenga más campeonatos que todos, sí o no?
2: Sí.
0: Muy bien. ¿Te gustaría que tu equipo sea, como dices tú, si no es el más popular, uno de los más populares, sí o no?
2: Sí, también. Y en esos dos,
0: Tú, espérame. No, espérame. Ahí vamos. Veniste a decirme que era penal para el Tecatito, ¿no?
2: Era Rayados el que estaba jugando, más Tecatito nada más.
0: Pues obviamente. Tú querías que penal para Rayados, pues para el Monterrey, para el Deportivo Monterrey. Ok, ahí te va.
2: Era
0: penal, ¿verdad? Y como tú eres una persona justa, ¿a ti no te gustan las injusticias o sí?
1: Hoy
2: no me gustan.
0: Ok, perfecto. Entonces, como vas, ya abriste la boca, tienes que decir y ofrecer una disculpa. ¿Cómo es que el Monterrey le robó la final al América en el Azteca cuando a Guido le hacen un penalote y teniendo VAR, César Rayamos no va, ¿verdad? Y hasta él lo aceptó. ¿Tú no lo vas a aceptar o sí?
2: Yo no acepto que le robaron, yo acepto que no le marcaron el penal.
0: Ok, era penal. Y acá, entonces hazme un análisis, así como el que se hizo ahorita del pisotón, házmelo de Guido, por favor, venga.
2: Fíjate bien, te la voy a poner bien fácil. Tú me estás hablando de la final en el Estadio Azteca 2019, ¿cierto?
0: Bien que sabes que sí.
2: Ok. Yo te lo dije el sábado estaba 1-0 Rayados.
0: Olvídate, no, ya no vamos a ir a eso, ya no hay tiempo. Quiero que me hables de ese. Ya no hay tiempo.
2: Ahí te va. Nomás te la pongo fácil. ¿Quién voló el tercer penal?
0: Perfecto, yo sabía, no me lo iba a decir. Ahí te va la otra. Estuve presente, estuve presente. Ahí te va la otra. No me vas a dejar. Yo te di cinco minutos. No me vas a dar dos.
1: A ver, César, deja que saque su ira. Deja que saque su ira.
0: Pagué unos boletos de un precio importante para estar en la final América Rayados hace un par de finales atrás. La gente puerca de el equipo de los Rayados dijo que como traíamos camisa de la América podíamos causar alguna pelea. Así dijeron. Nos mandaron, güey, hasta arriba, fíjate, teniendo tu boleto pagado ahí.
1: No, eso no se va.
0: Nunca había disfrutado tanto una final, güey. Desde que América le ganó a las Chivas en el Azteca. Nunca había disfrutado tanto ver a tanta gente pedante, porque esa es una afición pedante, güey. Y llegar, güey, y que nos manden allá arriba y ver el gol desde allá del cachorro, al ángulo. Una final bien ganada en su casa y con su gente, y en América nunca ha perdido una final contra su rival máximo, que es Chivas. Ustedes son la vergüenza de tener el estadio más chido, según de Latinoamérica, y que Tigres, el estadio que huele a miado, les haya ganado en su cancha y con su gente.
1: ¡Oh! ¡Auch!
0: Hasta aquí, señores, se acabó.

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0: Venga, maestrazo.
1: Buenas tardes, señores. Les saluda el maestro Doggy. Oye, ¿qué pelea del Erasmo con uno de los Rayados?
2: Sí,
1: Fíjate que yo le voy a los Tigres, pero no tengo tantos datos. Tengo más datos de mi hijo.
2: Ah, ese ya fue doble golpazo.
1: No, es que hay brodis que tienen más datos de sus equipos que de sus hijos. Por ejemplo, pregúntales, oye, ¿quién es los maestros de tus hijos ahorita?
2: ¿Cuál es el cumpleaños de tu hijo?
1: Pero se saben que en 1998, el diciembre, le ganó la final el no sé quién a no sé quién, y que el gol no era, y que si el penal sí era. Oye, ¿y la maestra de tu hijo del primer periodo cuál es? No sabe. Pero bueno, pues cada quien sus prioridades, ¿no? Pero ya a la hora que fallecen, o a la hora que les pasa algo, o a la hora que están felices en una entrevista, lo más importante es mis hijos. Hipócritas. Vamos acá con alguien, no sé cómo se llama, ¿cómo?
2: Conrado.
3: Conrado.
1: Ah, Conrado, ya. Conrado, buenas tardes, Brody.
3: Buenas tardes, maestro. Yo nomás quería saludarlo y apoyarlo en todo lo que dice. Es totalmente cierto lo que dice. Es lo que quería hacer. Hace muchos años quería hablar y hasta ahorita me pude comunicar con ustedes. De hace 10 años para atrás he querido hablar a este show y nunca había podido.
1: Gracias, Brody, gracias. ¿De dónde llamas?
3: De Mexicali, yo soy de Mexicali soy.
1: Ah, qué bien, Brody. Pues gracias por escucharme.
3: O sea, cuando los oigo, pues todo el show me lo quemo, ¿no? Pura locura, ¿no? Pero lo de ustedes, serio y muy cierto, muy atinadamente, es eso.
2: Pero lo importante es que si aplicas tú lo que dice el maestro, porque yo puedo hablarle a cualquier persona y decir, no, que es la máxima.
1: ¿Tú lo aplicas, Garbanzo?
2: Sí, he intentado.
1: No, tú no aplicas nada, mejor cállate. Tú no aplicas nada, cállate. El Garbanzo, según ya te quiere regañar, cállate, Brody.
3: No. Es que a la ruca uno le debe dar hasta cierto punto quebrada. Y en cuanto a la primera que comienza calmada, cálmate, aquí el que manda soy yo. Así debe ser, y no es que sea machista uno. Uno es el proveedor y uno es el que pone el ejemplo y es el pilar de la casa como hombre. Yo por eso le doy la razón a usted, maestro.
1: Sí, yo la verdad me gustaría que tuviéramos dos vidas, una como de cáliz y otra de cáliz hablo de calar, ¿no? Hagan la que ustedes quieran y luego hagan una vida que el maestro Doggy les ha recomendado. Lamentablemente solo hay una. Y luego ya que están todos cascajos ya viejos, dicen, ah, qué razón tenía el maestro Doggy, si yo pudiera regresar, ay, si yo no sé qué. Brody, es ahorita, es hoy, es today, this is now. No es mañana.
3: Exactamente.
1: Y nomás tenemos una vida. Y Brody, es más, ahí te va, Brody, ya que te tengo aquí, Conrado, de Mexicali. Fíjate lo que escribí hoy en los pensamientos del Doggy. Te digo que a mí se me acomodan las cosas. A ver, ahí va, ¿ok? Pensamientos del Doggy, y dice: alumno, estar con una mujer te provoca desconfianza, estrés, ansiedad y te roba la tranquilidad todos los días. Perdón por la palabra, pero ahí escribí, ¿qué chingados haces ahí, no? Una relación debe darte paz, no convertir tu vida en un infierno. No naciste para vivir preocupado, sospechando todo o teniendo miedo de cómo va a reaccionar tu pareja. Por último, no confundas aguantar con amar. Si ya hablaste, intentaste arreglar las cosas y nada cambia, ten el carácter para alejarte. Es mejor dormir tranquilo estando solo que vivir acompañado de alguien que te quita la paz.
2: Uy, uy, uy.
3: Exactamente, maestro. Muy bien, es muy bien dicho.
1: Pero, y les voy a decir algo, lo hablé con un sacerdote, porque yo sé que muchos de ustedes son creyentes y especialmente católicos. El padre me lo dijo. Yo le dije, padre, una mujer o un hombre debe estar con esa persona a pesar de que... Dijo, no,

0: No, no, no, no. Así hayas jurado que hasta que la muerte nos separe, cuando no es, ¿no? El padre lo dijo, ahí está grabado, no estoy distorsionando palabras, no estoy poniendo nada. Ahí lo digo, ustedes que tanto creen, para que la piensen dos veces, porque yo sé que muchos de ustedes no han hecho el movimiento por esa razón.
1: Sí, pero hay muchos vatos que la ruca los soborna con dos, tres lagrimillas y le quieren echar en cara las cosas que hace, pero uno también se pega jalando machín y no le dice nada a uno a la ruca, nunca le reclama nada. Entonces la ruca no tiene por qué mandar la casa y hasta la misma Biblia lo dice, serán sumisos a nosotros. Vamos, maestro, acá en Mexicali vamos a tumbar a Lázaro Cárdenas y vamos a poner un monumento ahí a usted ahí. En Chicali ya Lázaro Cárdenas lo vamos a quitar como a Cristóbal Colón.
0: A ver,
1: y lo vamos a poner acá en un monumento que es.
0: A ver, Brody, no digas eso, porque si escucha el Erasmo, ¿me estás diciendo que tienen un monumento de Lázaro Cárdenas en Mexicali?
1: Sí, lo vamos a remover, así como lo quitaron de color.
0: No.
1: Lo vamos a remover a Lázaro Cárdenas y vamos a poner un monumento a usted y todos los cachanías, ahí vamos a
0: muy bien
1: unir fuerza y a levantar al maestro Dodi aquí en Mexicali. Le vamos a las llaves de la ciudad de Mexicali, ahí en Chicali, a ver puro macho calado.
2: Pues mucha gente se confundió porque apenas pusieron una estatua de alguien ahí. Yo pensé, y mucha gente pensó que iba a ser la suya, maestro, pero era algo más, ¿no? En el pueblo de los chinos,
1: el
2: algo así.
1: El cocinero chino.
2: Exacto.
0: Bueno, los chinos, Mexicali es Mexicali gracias a la comunidad china, ¿no? Esa es la historia.
1: No,
0: y así lo es.
1: No, tiene mucho.
0: Sí, te agradezco, mucho, Conrado, te agradezco mucho, Brody, cuídate mucho, gracias.
1: Dale, vato, saluda a todos. Arre.
0: Ya regreso. Arre. Tengo en la línea a Edwin. Edwin, ¿quiere reclamarme algo?

0: Muy bien, señores, estamos de regreso. Espero que hayan tenido un buen fin de semana y que arranquen con todo. Saludos a la raza que nos escucha también en el podcast. Gracias por ese apoyo. 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Edwin, ¿cómo estás? Buenas tardes.
1: Muy buenas tardes, maestro Edwin. ¿Qué tal? ¿Cómo se encuentra?
0: Bien, gracias. ¿Y tú?
1: Muy bien, gracias a Dios. Muy contento de escuchar su programa todos los días.
0: Gracias, Edwin.
1: Maestro, una pregunta. No quiero que se me vaya a ofender, nomás es una pregunta, ¿verdad? Es como compartir opiniones, ¿verdad?
0: Una observación.
1: Sí, es la palabra correcta. Usted lo supo decir mejor que yo. Maestro, una pregunta. ¿Por qué a veces siento que se carga con las mujeres casadas o que un hombre... O sea, tal vez no es el punto ahorita ni es el tema, ¿verdad? Pero lo toco porque se me dio la oportunidad ahora precisamente de hablar con usted. Entonces, pues yo como lo escucho, sé qué son los temas que le habla y me gustan. Va, reitero, y me gusta aprender porque pues es bueno a veces compartir diferentes opiniones y ver diferentes puntos de vista. ¿Me entiendes? Entonces, mi punto es, he escuchado muchas veces cuando se refiere mucho cuando un hombre se queda con una mujer que tiene hijos. Mi pregunta es, ¿por qué la tiene? Tal vez no con las mujeres, pero con los esos hombres, como en una ocasión que dijo que los hombres que nos quedamos con una mujer con hijos es como que no podemos agarrar algo más.
0: Muy bien, primero me dijiste que ¿por qué se carga con la mujer casada? Bueno, creo sí. Que no, eso no es así. Yo no me cargo con nadie, describo lo que sucede aquí y seguramente cuando hablas de que se carga con la mujer casada, tal vez te estás refiriendo que me cargo con la mujer que es mamá soltera.
1: Bueno, a lo mejor no me sé explicar, pero es como que le quiero decir que siempre veo como que está diciéndole, es un punto para el hombre y la mujer, ¿verdad? Como por decir, usted dice que los hombres que los quedamos a veces con una mujer que tiene hijos, es como que fue la última opción, que no pudimos agarrar más. Y hoy he escuchado en su programa que ese es su punto de vista, obviamente, su punto
0: muy,
1: de vista.
0: Muy bien, es mi punto de vista. ¿Quieren tomarlo como mi punto de vista, como opinión o una una realidad? La verdad, no me importa mucho ni me ofende tampoco que me hagas esta pregunta. Al contrario, a mí me gusta que gente como tú venga y me diga, ¿por qué, maestro? No entiendo. Mira,
1: ese es mi punto, porque me puede dar tal vez un minuto para hablar, ¿le quiero decir algo?
0: Sí, adelante.
1: Bueno, mire, en mi caso, yo fui un hijo huérfano, no tuve un papá, ¿verdad? Mi mamá emigró a Estados Unidos en 1990, cuando yo tenía tal vez 5 años. Yo fui criado, la palabra correcta, fue criado por un padrastro y ese padrastro amó a mi mamá y los amó a nosotros. Entonces, a lo mejor es diferente la historia porque mi papá biológico falleció y yo no tuve otra opción y tuve que quedar alguien que no fue mi papá. Pero a veces hay personas que tienen su papá biológico y tienen un padrastro y ese padrastro juega el papá biológico que el papá biológico no hace. Entonces, a veces, maestro, digo, y yo en lo personal voy a hablar por mí, ¿verdad? Y pues es por mí, respeto la vida de cada quien. Mi mujer, cuando yo llevo a mi vida, tenía 2 hijos, yo tengo una hija con ella, y yo la amo, y a tus hijos los amo. Y también toco el tema, no soy más, ahora me voy a pasar de un punto a otro, que es una pregunta. Para usted, un hombre que le comunica a su esposa cuando sale del trabajo, amor, pásame a mi amigo a tomarme una cerveza, ¿ok? ¿Eso se llama ser mandilón o se llama tener comunicación?
0: Bueno, como dices tú, ya brincaste de un tema al otro. Y este es el más fácil, el primero. Creo que es muy simple y lo he dicho. Cuando uno ya está casado, ya tiene, es avisar que vas a estar ahí, no es pedir permiso. Entonces, si tú sales del jale y dices, hey, voy a ir acá con el, con mi compadre, con mi amigo acá, con el tuercas, ahí te caigo más tarde. Eso para mí no es mandilón, al contrario, digo, no, para que no esté preocupada, Y que vaya a llegar un poquito más tarde. Entonces, ajá, no es lo mismo a que, mi amor, ¿qué pasó? Porque ni siquiera le dicen, hola, mi amor, ¿cómo estás? Es, ¿qué pasó? Así contestan estas brujas. Entonces, espérame, Brody. Entonces, es de, mi amor, pues el tuercas, ajá. Es que como que se van a quedar un rato más y pues no sé si quedarme, están pidiendo permiso. No es lo mismo, o sea, que digas, oye, me voy a quedar con el tuercas y voy más tarde. Entonces, eso es muy diferente y para mí eso no es ser mandilón. De hecho, eso está dentro de mis reglas, el decir, acá voy a andar. Es avisar, no pedir permiso. Así, ese es.
1: Mire, maestro, bueno, yo, verdad, y como le digo, yo reitero y confirmo, hablo por mí, en mi opinión, verdad, tengo 45 años, y digo, bueno, y yo le digo a mis amigos, soy dueño de mi misma compañía, mi mismo negocio, yo le digo a mis trabajadores muchas veces, le voy, deja, nomás le digo a mi esposa, vamos a quedar un ratito aquí para que no se preocupe. Entonces, bueno, yo digo, no es miedo, yo le llamo comunicación, porque obviamente como esposo yo quiero llegar a mi casa, yo quiero llegar a mi esposa, y si mi esposa va a salir, tampoco voy a rectificar, no soy un artista, pero vamos a retroceder, es comunicación, decirle,
0: sí, si mi esposa va a salir. Por eso te decía que eso es lo más simple, o sea, es nada más saber dónde andamos, punto. O sea, no es necesidad de, lo que sí quiero ir a fondo es lo que me dices, de ser padrastro, de todo el rollo, ahorita regresando.
2: Ah, caray.
0: Y el hecho de que yo describa algo, si ya parece ofensivo o no, ese ya es problema de ustedes. Ahorita regreso.

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11: Muy bien, señores, estamos aquí con Edwin. Y dice él que por qué yo le tiro a las mamás solteras o a los brodies que se quedan con una mamá soltera, que si es que ya no han agarrado nada, que es porque no pueden. Muy bien. Y qué interesante, yo siempre me gusta hacer ciertas preguntas para llegar, cómo es que llegamos a ese punto. Una, puede ser que hayas tenido una experiencia que te vaya a llevar a repetirla, como por ejemplo, su padrastro fue, dice el buen padrastro, entonces él al ver una mujer con hijos, una mamá soltera, a él no la ve como una mujer normal, él está viendo a su mamá ahí, o sea, él está viendo a su mamá con con él. A esos niños se ve él ahí, ¿no? Entonces, para mí, sinceramente, cada quien puede quedarse y agarrar lo que quiera. Puede ser una mujer con un hijo, dos o cinco, o siete, los que sea, o agarrar una mujer que no tenga. Basado en lo que hemos hablado y tantos años de experiencia hablando con gente, no es nada fácil, como no es nada fácil, obviamente, una relación con una mujer que no tenga hijos y que sean tus propios hijos. Es muy difícil y esto lo es aún más. Obviamente, si no lo has vivido, vas a pensar tú que eso es así. Hablo en la dificultad. Qué bien que te tocó un buen padrastro, Brody, y qué bien que tú llegaste a la vida de estos huercos que tienes, que amas con toda tu vida, porque obviamente eso es lo que tienes que hacer como padrastro. Y yo nunca he dicho que ustedes no tengan la capacidad de ser buenos padres. Al contrario, creo que el aventarse el tiro los hace, para mí, hay dentro algo de ustedes, que es, yo soy el héroe de esta película, a pesar de que no son mis hijos, yo los amo, los protejo, los cuido, y siempre es buscando la aprobación de que la mujer lo valore, y siempre es buscando la aprobación de que esa mujer se deshaga por ti y decir, güey, tengo dos hijos que no son de él, que son esperma de otro, y que ahora se han convertido en su vida. Entonces tú tienes un historial, obviamente, que de ahí viene. Si así eres feliz, Brody, sinceramente, adelante. ¿Y tú tienes un hijo y una hija?
12: Tengo una hija de 20 años que ya está en la universidad con mi primer matrimonio, y tengo mi segundo, pues, matrimonio del que estamos hablando ahorita actualmente.
11: O sea, tú tienes una mujer con la que tienes, bueno, que los tus hijastros, ¿cuántos años tienen?
12: Ya tiene uno 6 y uno tiene 3 y mi hija tiene 2.
11: Ah, y tengo, o sea, dos, uno es tuyo de los 3.
12: Sí, y tengo una, pues, con mi primer matrimonio, que, pues, me junté cuando estaba muy pequeño, y es difícil. A veces comparto muchas opiniones con usted, porque, pues, sí tiene razón, y, pues, o sea, no es que no la tenga, pero, pues, hay puntos que a veces no compartimos. Pero no estoy diciendo que es malo, ¿me entiendes? Porque todo va dependiendo de la situación de cada persona. No sé si me entiendes.
11: Sí, no, y yo por eso digo, el historial que tienes. Ahorita regresamos para terminar con este rollo. Garbanzo.
13: Y mis 3 minutos de comedia hoy, ¿no?
11: Probablemente. Vamos a ver si

0: Muy bien, saludos a Chucho, el de la moto. Hoy viene vestido de Tigres de la Universidad Autónoma de Nuevo León.
1: ¡Qué barba!
0: Muy bien. Este, que ganamos. Apenas. A ver, Edwin, pues está casado con nada más soltera. Mira, brother, yo nunca le he tirado a nadie. Si describir a alguien es tirarle y que se oiga feo. Mira, te voy a dar un ejemplo, ¿ok? Te voy a dar un ejemplo. Garbanzo. Erika te engañó y otro brody la tenía como helicóptero, es un hecho, ¿verdad?
1: Sí.
0: Entonces yo digo, Erika estaba con otro brody y engañó al garbanzo. Erika, para mí, es una mujer que, pues, se me hace algo que esté muy mal. Y bien Erika me dice, oye, ¿tú andas hablando mal de mí? Y yo digo, no estoy hablando mal de ti, estoy describiendo lo que hiciste.
2: Entonces,
0: la gente hace cosas... Y luego tú dices, oye, ta, y, hey, ¿por qué estás hablando mal, no? Si te parece mal, entonces ese ya es pedo tuyo, si crees que está mal.
2: Sí, no entiendo. Por eso te reitero y te digo, todo pues se acopla dependiendo la situación de cada persona, ¿me entiendes? Entonces, porque pues sí, yo entiendo qué es un mandilón, el término de ser un mandilón y ser pues un esposo. A un esposo, vos te digo, porque un esposo no le da más... a un mandilón,
0: ¿por qué tu mujer terminó con su esposo?
2: Déjame terminar. A un mandilón no le puedes decir que tiene una esposa ni que él es un esposo, porque es un títere de ahí.
0: Gracias. Un aplauso para este hombre. Ustedes no tienen, son unos títeres.
2: Ahora, un hombre es, te voy a poner mi ejemplo, ¿va? Yo le digo a mi esposa, hey, amor, llego a tal hora a mi casa, llevo hambre, hágame de comer, y lo hace, y eso, o sea, yo aporto a mi casa, no soy narcisista, pero soy comunicativo, le doy el papel a mi esposa como la segunda de la casa cuando no estoy yo, cuando estoy yo aquí, mando yo, y aquí está ella te lo puede decir.
0: Oye, pero cuidado con decir que tú le dices a tu esposa, tengo hambre, hágame de comer, porque ahorita los mandilones van a decir que eres un machista.
2: Pero te digo, es que eso es ser un esposo, no es como que, o sea, yo en mi casa, te digo, yo mando, yo llevo la última palabra, pero no soy el narcisista. Mi esposa me da el papel de esposo.
0: Es que está fácil cuando un hombre aporta y está todo bien, es bien fácil que la mujer te dé tu lugar. Y si aún así tú siendo buen esposo y aportando y dando todo, la mujer no se pone las pilas, brody.
2: Ese ya no se llama maestro. Ese ya no es ni tonto, ni ese ya es un estúpido.
0: Eso está triste. Oye, brody, veo que tú tienes un acento como centroamericano, ¿no?
2: Sí, soy hondureño.
0: Ah, bueno, saludos a toda la raza de Centroamérica.
2: Tienes que tener... ¿Qué te digo? Tú eres de León, tú marcas un territorio.
0: Debería.
2: Tu mujer manda, pero ese mando que ella tiene no va sobre... ¿Me entiendes? Sea la circunstancia que sea, no debe de ser así. Y ahora, yo me comunico mucho con mi esposa, le digo, amor, voy a salir a tres horas, amor, no me esperes, amor, voy a llegar tarde, amor, voy con mis amigos, me quedo a platicar con este cuate. Y yo nunca lo he mirado como ser mandilón. Lo veo como ser como comunicativo, porque cuando yo llego, a mí me gusta que mi esposa me diga, amor, voy con mis hermanos.
1: Ya lo chulearon mucho, ahí van flores, ahí te van las flores mías, bueno, se me flores cada quien,
0: lamentablemente se me acabó el tiempo, hombre. Tenía algunas preguntas, pero bueno, ya regresamos, soy el Maestro Doggy, síganme en mis redes como el Maestro Doggy y en el podcast El Maestro Doggy. Gracias, huerco.

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0: Muy bien, bueno, estamos de regreso. Y estamos platicando de que el día de hoy debería ser un día donde no iban a la escuela los niños, Columbus Day, y terminamos, se terminó el día festivo, ya no hay Columbus Day, ya es el día de la hispanidad en España, sigue siendo un día muy grande, de mucha fiesta, pero pues ya saben, la historia está ahí con que Cristóbal Colón también fue alguien que abusó de los indígenas y todo este rollo, pues bueno, vamos con algo que nos corresponde, que se vive en cada momento. Y vamos con Gonzalo Sensores de la Liga Defensora. Gonzalo, ¿cómo estás? Buenas tardes.
1: Venga, Gonzalo.
2: Buenas tardes y gracias por tenernos aquí otra vez. Y mira, muchas personas no trabajaron hoy. So, ¿qué pasó? Domingo, que es un día muy leve con los DUIs, fueron arrestados. Tal vez era el juego del béisbol, tal vez estaban viendo fútbol todo el día y se pues estaban tomando, pero ayer cayeron bastantes DUIs. Mira, en los fines de semana, especialmente en California, son como unos 3,800 arrestos. Este fin de semana, ¿ok? Subieron 4,200 y la mayoría de esos DUIs, los adicionales, cayeron ayer domingo. So, si alguien fue arrestado, es tiempo para poner atención para que no seas afectado.
0: Muy bien, bueno, recuerden, y sí, bueno, ya viene la Serie Mundial, sabemos que el equipo de la ciudad de Los Ángeles, como obviamente allá en Milwaukee y otros lugares, y precisamente voy a preguntar eso primero, Gonzalo, porque nos escuchan en todo el país, y obviamente ustedes, la Liga Defensora, están para ayudar a todas las personas en todo el país, ¿no?
2: Sí, todo el país. Donde haya un arresto, nosotros podemos ayudar. So, en todo estado, toda ciudad, toda corte podemos ir a ver. So, si tienen algo, un arresto, algo que le ha pasado, aquí le podemos apoyar.
0: Perfecto. Bueno, ¿cuáles son los dos derechos que tenemos, Gonzalo, en este país si aplican si no tenemos estatus legal?
2: Okay, número uno es el derecho de guardar silencio. Okay. Siempre lo hablamos, pero es el más importante porque así no dices algo que te vaya a afectar. Okay. Número dos, el derecho a tener un abogado. Cuando estás enfrentando un caso criminal, tú tienes el derecho de pelear el caso con un abogado. Okay. Y siempre tienes que invertir en usted mismo. Y lo que separa la Liga Defensora a los demás, que no solamente tenemos casos criminales, también te podemos hacer con inmigración. Y un caso criminal puede afectar inmigración. Entonces, por eso es muy importante cuando estás en esa situación, no dejes que cualquier otro gane tu caso. Tienes un abogado que sea alguien que sepa cuál es tu meta, especialmente si no tienes documentos, para que no te vaya a afectar en un futuro.
3: Oye, Gonzalo, fíjate, yo soy de Michoacán y todo el rollo, y nosotros sabemos, conocemos nuestra cultura, y la neta, han pasado cosas en mi familia, y les digo la neta de corazón, que si en ese momento nosotros hubiéramos agarrado un abogado, no hubieran pasado cosas que han pasado en mi familia, güey. Y por creernos, güey, la de siempre, de los abogados nomás te van a chingar, primo. Todas esas cosas, la neta, no sé ni cómo decirles, pero si volvemos el tiempo atrás y yo escucho, ay, llamen de un abogado, la neta, sí me arrepiento. Y yo estaba más morro, no sabía qué rollo. Y ahorita, la neta, los abogados, raza, ya sea de migración o de estos rollos, llámenles a un abogado, porque hay algo que te puede costar, pero va a valer la pena. Eso va a estar así. Y la neta, eso quería decir, me sale del corazón, porque, pues, no sé, güey, me agüita, pero bueno. Oye, Gonzalo, si la policía te detiene mi carro por una infracción de tráfico, ¿cuáles son mis derechos? ¿Puede la policía simplemente revisar mi carro?
2: Uy. Okay, es una buena pregunta. Y mira, si te para un oficial por una infracción de la ley y tienes tu licencia en orden, aseguranza en orden, registration en orden, no te pueden sacar del carro solamente, okay. Ahora, si te preguntan, hey, ¿puedo checar tu carro? Y tú dices que sí, pues le dijiste que sí. Pero si están preguntando, acuérdese que tú puedes decir que no. Ahora, si el oficial te paró y no tienes licencia, te pueden sacar del carro. Ahora, si llega el oficial por una infracción y ve algo ilegal en el asiento de atrás o algo que está en plena vista, pues ahora sí te pueden sacar del carro y checar porque lo están viendo, ¿ok? Pero si ellos no han visto nada, no tienes nada ahí a plena vista, tienes todo en orden, un oficial no te puede sacar solamente porque ellos quieren. Hay reglas y hay derechos y se tiene que obedecer.
0: Muy bien, o sea, súper interesante esto, ¿no? O sea, yo el otro día veía, Gonzalo, unos videos de YouTube donde personas van manejando normal y los para la policía y ellos les dicen, ¿podemos checar tu carro? Y ellos dicen, sí, pero traían drogas, no. Traían algo ilegal ahí. Y si ellos podían haber dicho que no, o sea, porque no, o sea, aplica el que tú les digas que no porque tienes ese derecho. Y muchos se asustan y hacen eso. Pero bueno, el teléfono para que ya le llamen a Gonzalo, tengan este teléfono, es 800-333-3676. 800-333-3676. Dice aquí Gonzalo, mi hijo tomó prestado mi carro, para ser honesto, sin mi permiso, pero tuvo un pequeño accidente. Realmente no le pasó nada a mi auto, no se quedó para intercambiar información. Ahora la policía vino a buscarme porque era mi auto. ¿Qué le digo? O sea, su hijo le agarra el carro a escondidas y hace un hit and run, que le llaman, y la policía ya fue a buscarlo a él. ¿Qué tiene que hacer?
1: Uy.
2: Ok, so mira, lo están buscando solamente porque el carro de él está registrado a su casa. So ya tienen esa información. So van a llegar a la casa y van a investigar. Eso no dice que ellos saben quién fue. Y acuérdese, cuando están investigando, tú puedes guardar silencio, pero más que nada, tú no tienes que decir quién fue. Tú deberes decir, ¿sabes qué? Yo quiero a mi abogado, yo no tengo que contestar nada. Ellos tienen que mostrar que quién fue cuando quieren arrestar a alguien. Y si tú no fuiste el que estaba manejando ese carro, no te pueden arrestar por eso. So, mira, si te están investigando por un caso de chocar y huir, okay, y están en tu casa, ellos, tienes que entender que ellos tal vez no saben quién fue, no saben nada. Nada más tienen las placas por esa razón. No que hay mentir, no debes de mentir, pero tú tienes ese derecho de decirle a ese oficial en ese momento que quieres guardar silencio.
0: Ahí está, excelente. Y bueno, por último, dice acá, tuve un accidente de coche la semana pasada, choqué mi carro contra un coche nuevo y dos tipos salieron gritando y con aspecto muy agresivo, me asusté y me fui. Un par de millas más adelante la policía me paró y me arrestó por atropello y fuga. ¿Cómo es esto justo si tenía miedo?
2: Ay, ay, ay, mira, sí, eso es duro, pero lo que tenía que hacer en ese momento, hablar a la policía, decirle, hey, es lo que está pasando, porque ¿quién, ahora a qué van a creer? No lo van a querer creer que, oh, yo tenía miedo porque me estaban siguiendo o se estaban poniendo agresivo. ¿Cómo van a saber eso? La ley dice que cuando hay un accidente, esa persona se tiene que quedar hasta que cambien la información en orden para poder estar bien. En el minuto que tú te vas, no importa la razón, usted va a ser acusado de un delito de chocar y huir.
3: Oye, pero uy, sí, pero sí, yo entiendo lo que dice Choco. Te le pegas a alguien y bajan dos vatos acá. Dicen, ¿qué onda, WhatsApp ese?
1: A correr se ha dicho.
3: Eso lo ni madre, güey. Aquí no vamos a cambiar información, vamos a intercambiar madrazos.
0: Bueno, pero ya lo dice Gonzalo, la ley es que no te tienes que ir, ni modo. El teléfono 800-333-3676, Gonzalo, ahí es donde los pueden encontrar, ¿no?
2: La verdad, en cualquier caso criminal, también casos de inmigración y de accidentes, pero todo caso criminal, DUI, manejando sin licencia, casos de droga, casos violentos, casos sexuales, orden de arrestos, cualquier caso criminal, cuenta con la Liga Defensora. Llámanos inmediatamente al 1-800-333-3676, 1-800-333-3676, y acuérdense que no están solos.
3: Ya está, llamen 1-800-333-3676. ¡Volvemos, señores!